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Arraigo nacional para conductor de bus que desbarrancó en Valparaíso y dejó una fallecida. Carabineros detiene a 3 sujetos por robo a local comercial en Concón. Trabajador muere aplastado por carga de camión Tolva en relleno sanitario de Quillota. Incautan 11.000 cajetillas de cigarrillos de contrabando en La Ligua. Cae el guatón Nacho en Lampa. Narcotraficante fue detenido junto a 20 millones de pesos en droga. Interna de 19 años está con muerte cerebral tras incidente en cárcel de Punta Arenas.

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Bienvenidas, bienvenidos a Sala de Guardia, el festival. Estas son las principales informaciones policiales de las últimas horas. El juzgado de garantía de Valparaíso impuso medidas cautelares de arraigo nacional y firma mensual al conductor de iniciales JARR tras un fatal accidente de un bus en Valparaíso que dejó a una persona muerta y 30 heridas. El conductor fue formalizado por cuasi delito de homicidio y lesiones. El fiscal Cristian Cuevas precisó que el accidente no fue causado por alcohol, drogas o exceso de velocidad, sino por negligencia al perder control del vehículo en una pendiente. La víctima Penélope Knut, reconocida violinista, falleció en el siniestro ocurrido mientras el bus trasladaba a músicos de la Orquesta de Cámara de Chile. El conductor de un camión fue formalizado por cuasi delito de homicidios tras un accidente en el relleno sanitario de San Pedro Quillota, donde un trabajador de 63 años murió. El incidente ocurrió cuando la víctima peoneta descendió del vehículo para descargar residuos y por razones que son investigadas la carga cayó sobre él. Carabineros y la Sección de Investigación de Accidentes de Tránsito investigan las causas del accidente. El conductor quedó bajo medida cautelar de arraigo nacional mientras avanza la investigación para determinar responsabilidades. Las noticias en festival. Carabineros detuvo a tres sujetos en Concón por delitos de robo en lugar no habitado, receptación y órdenes de detención pendientes. Los sospechosos ingresaron a un establecimiento comercial durante la noche y tras recibir información, las grabaciones de seguridad confirmaron la participación de cuatro personas. Las investigaciones realizadas por la Sección de Investigación Especializada permitieron identificar a los implicados y el vehículo utilizado en el delito. Uno de los sospechosos fueron capturados durante labores de vigilancia. Uno de ellos tenía una orden de detención vigente. Con el consentimiento del propietario, la policía ingresó a una vivienda y detuvo a un tercer sujeto incautando distintos artículos, equipos electrónicos y herramientas. Los detenidos han sido vinculados a lo menos a otros dos robos y deberán enfrentar el proceso judicial correspondiente. A raíz de patrullajes preventivos, carabineros de la sección Centauro procedió a efectuar un control de identidad preventivo a un sujeto que transitaba por el sector de Bella Vista en San Antonio. Al acercarse, el hombre de 23 años huyó a pie siendo alcanzado tras arrojarse a una zanja. Al consultar su identidad, se estableció que mantenía dos órdenes de detención vigentes por los delitos de hurto simple y tráfico de drogas en pequeñas cantidades, esta última para cumplimiento de condena. Además, al efectuar una revisión superficial, de sus vestimentas, el personal policial encontró un arma de fuego con encargo por robo, más de 100 envoltorios de distintas drogas como cocaína, marihuana y pasta base y dinero en efectivo. El detenido fue puesto a disposición del tribunal respectivo. En el marco de exhaustivos controles vehiculares selectivos que efectúa Carabineros de la Tenencia Carreteras Petorca, fueron incautados más de 11.000 unidades de cajetillas de cigarrillos de contrabando. El hecho ocurrió durante esta madrugada tras el control de un automóvil con tres ocupantes en la rotonda Papudo, ruta 5 Norte, en el sector de Puyallí, comuna de La Ligua. El conductor no aportaba licencia de conducir y transportaba varias cajas con logotipos de marcas de cigarrillos. Ante esta situación se efectuó un control conforme al artículo 12 del Código Procesal Penal, contabilizando un total de 220.000 cigarrillos incautados.
Tanto el conductor como los otros dos sujetos, todos chilenos con antecedentes policiales, fueron detenidos y pasarán a control de detención. En Festival Ahora se consignan hechos acontecidos en otras partes del país. Una interna de solo 19 años en el complejo penitenciario de Punta Arenas, Rocío Bogado, ha sido diagnosticada con muerte cerebral tras un intento de suicidio. Su situación ha provocado denuncias de maltratos y falta de derechos por parte de otras reclusas. Su abogado solicitará un sobreseimiento debido a su estado de salud y una posible negligencia médica tras un alta que recibió poco antes del incidente. Rocío estaba en prisión preventiva por supuestos vínculos con una red de trata de personas. Hasta ahora, Gendarmería no ha comentado sobre las denuncias o el incidente. Durante un operativo en Lampa, la Policía de Investigaciones detuvo al narcotraficante alias Guatón Nacho y confiscó drogas valoradas en más de 200 millones de pesos. La operación realizada por la Brigada de Investigación Criminal en colaboración con la Fiscalía Metropolitana Centro Norte llevó a la detención, a la incautación más bien, de cocaína base, ketamina, MDMA y cannabis, así como dinero en efectivo y armamento de alto poder. Se estima que cerca de 27 kilos de distintas sustancias fueron recuperadas y el detenido, con antecedentes por violación de la ley de drogas, fue puesto a disposición del Juzgado de Garantía de Colina. Un trabajador minero de 61 años murió durante las primeras horas de este miércoles en la comuna de Taltal, región de Antofagasta, la mina Rajo Aguilucho de Minera Las Cenizas. El fallecido, identificado con las iniciales JLRV, trabajaba como operador de bulldozer para la empresa Transporte Santa Elvira, que prestaba servicios a la minera. Antecedentes preliminares dan cuenta de que el trabajador se encontraba realizando movimientos de tierra con el bulldozer mientras conducía. La víctima desbarrancó, cayendo aproximadamente 50 metros. Más tarde, cuando el jefe de turno intentó comunicarse con el operador de radio y este no respondió, fueron en su búsqueda encontrándolo al fondo de la excavación. Sin embargo, hasta el momento no se manejan las causas del cómo o por qué sucedió el accidente, ya que aún se está a la espera de los resultados de la investigación. Con esta nueva muerte ya son 13 personas fallecidas en faenas mineras en lo que va corrido del año. El hospital de Puerto Montt lamentó el fallecimiento de una mujer de 50 años con enfermedad terminal tras un presunto abuso sexual por parte de un paciente de 80 años. El incidente ocurrió el día 10 de octubre en el antiguo hospital seminario, donde la paciente estaba sola. Tras la denuncia, se activaron los procedimientos internos y se informó a las autoridades. La mujer falleció el 14 de octubre por causas relacionadas con su enfermedad. El hospital ofrecerá apoyo a la familia, reforzará la seguridad y realizará un sumario administrativo para esclarecer los hechos, además de colaborar con la investigación de la Fiscalía. Y con esta información colocamos el punto final a la presente edición de Sala de Guardia en Festival. Más noticias luego a la hora 22. Gracias.

Eso es todo por hoy. Mañana, en el mismo horario, otra edición de Sala de Guardia.

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0: Oh, mira, niñita, qué lindo con los jaivas ahí, No se vaya a enojar don Luis de la Cueca. ¿Don Luis cuánto? No, Juan Pérez, ¿no? Don Juan Pérez, digo. Don Juan Pérez.
1: ¡No! ¡No!
0: Luchito es otro, es. 20, el, claro, el otro. 20, 21 horas, 25
2: Ando
0: minutos.
2: Cerca de donde el Demi.
0: ¡Oh, no tan cerca! 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
0: 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Buenas tardes. Hola. ¿Con quién hablamos?
4: Hola, Claudito. Hola, sí. Gatito. ¿Cómo estás? Muy buenas noches. Oye, Gatito. Claudito, estuve viendo la transmisión que hicieron desde el Palacio Vergara. Y de todo el operativo que hicieron ahí con la municipalidad y universidades. Qué genial. No, yo no había visto esto de la radio festival. Que hicieran, al menos en vivo, y un operativo así en la radio festival. Están todos los servicios siempre, pero así en vivo, que transmitieran de allá, me pareció súper lindo. Bonito, cierto. Salió muy lindo. Yo lo escuché y ahora lo estaba viendo. Mientras te escuchaba, Claudito.
0: Qué bueno.
4: Así que eso, les mando un abrazo. Felicitaciones a la radio. Por este operativo que hicieron, muy bueno. Y les mando estos cariños, hartos abrazos. Y cuídense mucho, que tengan un buen retorno a casa, Francisco desde Viña del Mar.
0: Buena, Pancho.
4: Oye, Gatito, se me olvidó pedirte una cancioncita. A ver. Tócate alguna de Pastor López. Una de Pastor López, a ver qué sale. La que tú quieras, Gatito. Una buena. Un abrazo, Gatito. Grande. Que estés muy bien. Oye, saludos, Claudito.
0: Chaito.
4: Oye, Gatito, también puede ser la Guaguancó.
0: Oh, también es buena.
4: Ese Agárrame la Escalera, que es un clásico. Oh, de la
0: que me voy. Que me
4: ese,
0: voy, guardado.
4: Yo lo escuchaba de chico, un clásico.
0: Que me voy.
4: Yo creo que la Guaguancó, Gatito, ¿eh? Cualquiera de los dos, pero la Guaguancó me tinca más.
0: Entonces vamos a tocar el Pastor López. La cosa lleva en la contra, dijo. No, los guaguancó son geniales, maestro. Ahí que se sube la escalera, que le mueven la escalera. Ay, sí, nos faltan. Que me voy. Aguarda. Y de repente, pum, terremoto de grado 7. Se cayó el guaguancó. 21 horas, 27 minutos, guaguancó.

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0: fuera, fuera, largo. ¿Cómo tan? 24 minutos para las 10. ¿Quiénes eran esos? Los Jordan. El Jordan. 23. No, este es el bueno. Jordan y la. ¿Y tú? Claro que sí. Oye, 24 minutos para las 10 en Festival. ¡Y fuera! Y fue, así nos dijeron el otro día. No, pues usted no, ¿cómo se le ocurre? No. Las que tienen camioneta pueden quedar.
1: ¡Feíto!
0: ¿De qué está la. ¿Qué otra, pues, maestro? Y si con la Gaby ahí, la mano que aprieta. Gatito. No, si no aprieta, no. Le dejo el lazo, total. Él se aprieta solo. Sí. Muy bien portado, gatito. ¿Cómo estuvo el cumpleaños?
2: ¡Cuánto más!
0: Bueno, güey. ¿Trajeron torta? No. Sí. Oye, quedamos sin ganas de comer torta por lo menos un par de semanas.
3: Estamos tan loli.
0: Ahora, los queques, otra cosa. De eso uno no se cabrea nunca.
2: ¡Hácele un queque ahora!
0: Rosita Osandón. Rosita Osandón. Buenas noches, Claudito. Miércoles ya, cómo pasa el tiempo, pero con la tarde en su compañía. Se hacen cortitas, dice. Así lo disfrutamos a Concho. Sin Borgoña, porque ahí me da por llorar. Le da por llorar. Mire con el Borgoña. Sí, no a Rosita Santón. No, entonces no. La cosa sea algo para alegrar.
1: Es que estamos con un Borgoña.
0: A mí me dio por bailar arriba de la mesa como dos horas. Que tenga una bendecida tarde y un regreso a casa sin novedad, dice Rosita Osandón. Qué bueno, Rosita, cocinando siempre con nosotros. Le mandamos un beso gigante, así de grande. Gracias para toda nuestra gente linda, nuestros auditores maravillosos.

0: Oye, traicionera, aunque yo me muera, mi...
1: Estoy indignada.
0: No me piquen con esas canciones, por favor. O como la... ¿Cuál es? Esa misma. Oye, traicionera, desleal, alevosa, falsa,
1: chanta,
0: mala pícora, femme fatal, engañosa, zaina, felona, artera.
1: ¿Qué?
0: Bueno, écheme más ficha para los sinónimos.
2: Ladrón.
0: Es operadora de call center. Ah, no. 16 minutos para las 10. Oh.
1: Esto es una trampa.
0: Eso les pasa por llamarme para cobrar. Hola, vamos.
3: Perdón, esa es su naturaleza.
0: Vamos al Festi WhatsApp. Hola, buenas noches.
4: Hola, Claudio, buenas noches.
0: ¿Con
4: buenas
0: quién
4: noches
0: hablamos?
4: A la distinguida clientela que está a esta hora en sintonía de la radio.
0: Distinguida.
4: Después de habernos informado de ámbito policial que sale de guardia, me gustaría escuchar una cancioncita, en lo posible. Me parece que es de Juan Sebastián y el tema se llama Dudando, Dudando. Otra vez. Ya, muchas gracias, Claudito.
0: Sí. Me acuerdo. Oye, qué recuerdo. Dudando, dudando. Me estoy enamorando. Me estoy acostumbrando a estar solo en esta vida. Sin a nadie a quien querer. Dudando, dudando. Ah, qué bueno. Te estás enamorando.
1: Oh,
0: qué maravillosa canción. La recordamos con Sebastián. Perdón, Juan Sebastián.
5: Ay, Juan.

0: Buena, Juan Sebastián participó hoy, me acuerdo del Festival de Viña del año 1900, ¿qué te importa? Sí, oh, qué recuerdo, qué recuerdo. Era un niño de pecho. Año, no, ni tan, bueno, sí, bueno, sí, pues, 9 años, 1980. El cantante español Juan Sebastián ganó el primer lugar de la competencia internacional de Viña del Mar, año 1980. ¡Qué linda canción! ¿Y adivina quién animaba? El mismo.
1: ¿Y quién es?
0: Antonio Bobano. ¡Qué buena! Durando, de España. ¡Qué lindo! Buena el amigo que nos llamó ahí, ¿eh? 11 minutos para las 10. Dudando. Seguimos dudando. Perdón, es que tengo duda. Tremenda duda. ¿Con quién hablamos? Buenas noches.
2: Hola, don Claudio, y la persona que está en la sala de sonido. ¿Qué tal? ¿Cómo están?
0: Bien.
2: Primero que todo, quería felicitarlo por hoy día, por su celebración de los 50 años.
0: Cierto, con este operativo en la quinta.
2: Yo no pude ir porque estaba trabajando. Me hubiera gustado ir, pero no pude.
0: Pero la tenemos aquí.
2: Pero igual
0: la
2: quería felicitar.
0: Claro que sí. Qué rico.
2: Bueno, pues, y yo no tengo mucho que contar, más que mis perritos. Más que cosas de mis perritos.
0: Cuéntenos.
2: En la Nubis hoy día le tocó su primer baño porque estaba jugando en el patio, había un popó y metió la pata en el popó, así que a la ducha. De primera se quería salir porque nunca se había bañado, pero después se quedó tranquilito.
0: Pucha máquina.
2: Ella la puló hace un rato, antes que llegara la Nubis, yo le compré una bañera con sensor de temperatura, pero... Vale, van con el sensor de temperatura en realidad, pero por lo menos se bañan más comodito ahí los chiquillos. Y como no le gusta el secador, porque le ladra el secador, porque no le gusta, lo sequé con toalla. Y aquí está, pues, revolviéndola, sacando las cosas. Antes de ir a bañarlo, fui al patio y tenía la poca ropa que estaba tendida en el piso.
3: Feíto.
2: Paciencia, señor, paciencia.
0: ¿No quería perrito?
2: Siento que hace poco que recién tenía un par de meses y ahora tiene 5 años. Mi niñito, que está grande. Es el primero que llegó a la casa. Pasamos muchas cosas con él. Como cuando cuidamos a la abuelita, él ahí estaba. Cuando el Fede le dio la trombosis, ahí él estaba.
0: Claro.
2: Cuando falleció la abuelita, ahí él estuvo. En el velorio, en el funeral. Pucha, vivimos muchas cosas con él, pues.
0: Sí, indudable.
2: Y voy a estar eternamente agradecida con mi Apolito porque ha estado en los peores momentos y en los mejores momentos.
0: Sí, para todo alcanza,
2: ojalá nunca,
0: no pelear.
2: Nunca se muriera, pero va a llegar el día que él va a fallecer, aunque faltan 15 años todavía, pero igual me da pena pensar
0: no
2: en qué años pasan y mi niñito
0: tanto,
2: se está poniendo
0: niña.
2: Viejo. O sea, todavía está joven, pero se va a empezar a poner viejo. Los perritos son lo mejor del mundo en realidad, aunque a veces te salen caras verdes. Bueno, y ese, perdón por el audio tan largo.
0: Compar.
2: Que estén muy bien, saluditos.
0: Entre más conozco a la gente, más quiero a mis perros. Es 9, alguna gente sí, no, 9 minutos para las 10 en festival.

0: Ahí estaba Selena. Has vuelto, Selena. No, ese no. Es Melina. 5 minutos para las 10. 5 para las 10. Festi WhatsApp. Y Anita Aguilera, la tengo en Facebook. Mi osito cariñosito, dice. Mi gatito cuchicuchi. Me. Fuera, pues cuchicuchi. Cuchicuchi.
1: Hola, osito travieso.
0: Con razón dicen que somos como los picapiedras. Pedro Mármol y Pablo. ¿Cuánto eres? Pablo Mármol y Pedro era picapiedra.
2: El osito es solo mío.
0: No peleando para todo alcance. Anita Aguilera dice, a cuidarnos, que estemos bien y vamos que se puede. Sí, Anita Aguilera. Con cariño y muchas bendiciones. Abracitos a la distancia de una porteña y guanderina de corazón. S.A.N. Anita Aguilera, gracias, gracias, gracias. Viviana Cisterna, ¿dónde se me perdió? Oye, ¿dónde estaba? Ah, aquí, la Vivi, porque la Rosita. Hola, Claudito Bustamante, gatitos, Alexis, periodista de turno. Linda tarde noche, escuchando las canciones. Le mando un abrazo grande, grande, grande. Y para ustedes también. Para ustedes. Muchas bendiciones y muchos besitos, besitos, besitos, besitos de Forestal. Ya no se enoje, Carlito. 4 minutos para
3: por tu diez. Culpa estoy perdido.
0: Uy, de veras que estos días parece que me toca en la mañana de nuevo. Tengo que ver, ya me acordé. 4 para las 10 en festival.

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1: Estas son las informaciones de la hora 22 en Festival. La coordinadora de la Defensa de la Educación Pública de Valparaíso, junto a parlamentarios y organizaciones gremiales, firmaron el compromiso Defendamos la Educación Pública para proteger los recursos durante la Ley de Presupuestos 2027. Diputados como Luis Cuello y Jorge Brito criticaron las medidas del gobierno, advirtiendo los efectos negativos en comunidades educativas y la posible reducción de más de 15 mil millones de pesos para programas en jardines infantiles. Antofagasta, el sindicato número 2 de supervisores y staff de Minera Escondida, votó un 64% a favor de la oferta de BHP, evitando así una huelga en el mayor yacimiento de cobre del país. Tras rechazar propuestas previas y montar un campamento de huelga, lograron las mejoras en compensaciones, un bono de 28 millones de pesos, cobertura de Cipres. Sí, preservación de óvulos, aparte y aportes a sala cuna y también en educación. Santiago, el gobernador de la región metropolitana, Claudio Rego, criticó los recortes presupuestarios a SENAPRED y a la Subsecretaría del Medio Ambiente tras un intenso fenómeno meteorológico. Hizo un llamado al gobierno para que aumenten los recursos destinados a la prevención de desastres y el medio ambiente, señalando que la falta de financiamiento limita la capacidad de respuesta ante emergencias. En relación a esta crítica, el subsecretario del Interior, Máximo Pavés, fue claro en descartar el uso del 2% constitucional para enfrentar emergencias climáticas, asegurando que es una herramienta para grandes sucesos en la historia democrática del país, que ha ocupado o se ha ocupado en muy pocas veces. San Antonio, la agrupación de camioneros independientes de San Antonio, se encuentra en alerta por el alza en los precios de los combustibles, exigiendo la actualización de los valores de los viajes. Advierten con paralizar actividades si no se logran acuerdos con generadores de carga y el gobierno. Santiago, el alcalde de Ñuñoa, Sebastián Sichel, aprovechó los daños provocados por el último temporal en la capital para cuestionar la falta de inversión pública destinada a preparar a las ciudades frente a eventos climáticos extremos. Sostuvo que lo ocurrido durante el martes evidenció la necesidad de acelerar obras de adaptación en sectores precordilleranos. Si alguien no creía en el cambio climático, espero que le haya caído un granizo en la cabeza ayer, afirmó. Valparaíso, cerca de 50 funcionarios de carabineros de distintas unidades de la región de Valparaíso participaron de una jornada de formación integral organizada por la Mesa de Migraciones. La iniciativa dirigida por el Servicio Nacional de Migraciones busca mejorar los procedimientos con personas de otras nacionalidades, enfocándose en la seguridad, el ordenamiento y los derechos humanos. Santiago, la Armada presentó su nuevo alto mando 2027, aprobado por el presidente José Antonio Kast. Se confirma el retiro de dos vicealmirante y cuatro contraalmirantes, destacando al vicealmirante Raúl Zamorano Goñi, jefe del Estado Mayor General. El director Fernando Cabrera Salazar continúa como comandante en jefe, mientras que el vicealmirante César Delgado Bofil asumirá la jefatura del Estado Mayor. Además, los contraalmirantes Alejandro Torres Orton y Oscar Manzano Sanguinetti ascienden a vicealmirantes. Valparaíso, la Comisión de Libertad Condicional de Valparaíso ha recibido 799 solicitudes de personas privadas de libertad para el acceso al beneficio. La mayoría de las postulaciones provienen del complejo penitenciario de Valparaíso. La comisión revisará los antecedentes de las postulantes según requisitos como haber cumplido la mitad de la condena y mantener una conducta intachable. La Superintendencia de Medio Ambiente SMA formuló cargos contra Copec SA por exceder repetidamente el volumen máximo de descarga de residuos líquidos industriales en la Bahía de Quintero. Copec tiene 15 días hábiles para prestar un programa de cumplimiento y ha expresado su compromiso con las normativas y la protección del medio ambiente. Valparaíso, el gobierno regional de Valparaíso afirmó las cartas de compromiso con el plan de desarrollo de zonas extremas del archipiélago de Juan Fernández, buscando mejorar la calidad de vida de sus habitantes. La propuesta incluye 25 proyectos y 47 iniciativas de inversión, totalizando 208,521 millones de pesos en un periodo de 10 años enfocados en un desarrollo sostenible. El presidente de la ANFP, Pablo Milad, expresó en el quinto Congreso Internacional de Fútbol que la Generación Dorada frenó la emergencia de nuevos talentos para la selección chilena, señalando que los clubes en las divisiones formativas se enfocaban en formar los menos malos. Milad destacó la necesidad de masificar el fútbol a través del futsal y la importancia de trabajar en el desarrollo de nuevos jugadores de manera objetiva y analítica. Viña del Mar, a varias semanas de los incidentes en el Estadio Sausalito, el Tribunal de Disciplina sancionó a Everton y a la Universidad de Chile. Se impuso una multa de 50 UFs al club Viña Marino por los hechos del 24 de septiembre, debiendo pagarse en un plazo de 15 días. Además, se suspendió a 4 partidos a 2.866 hinchas azules identificados durante los incidentes en la Galería Laguna del estadio. Sevilla, el Real Betis de Manuel Pellegrini logró una importante victoria en la UEFA Champions League al vencer 3-2 al FC Porto en condición de local. Con este triunfo, el equipo del ingeniero suma 6 puntos en 2 partidos y se mantiene invicto en el torneo europeo. En otros resultados, el Real Madrid venció 4-3 a Roma, PSG ganó 4-2 al Manchester City y el Liverpool vapuleó por 6-0 al modesto LASK. Roma, la oficina de prensa del Vaticano informó que el Papa León XIV presenta una evolución postoperatoria normal tras su operación de adenocarcinoma. Se le realizó una cirugía para extirpar el lóbulo inferior del pulmón derecho, tras lo cual el Papa ha iniciado fisioterapia respiratoria, comenzó a caminar y reanudó su alimentación habitual. 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

0: ¿Quién era ella? El trío ese mismo. Deja abrir la ventana. La Delio Valdés. Al final a la antigüita no la entendemos mejor, claro, porque el gatito está en otra sala. Claro que sí. Entonces, a grito pelado. 10 de la noche, 20 minutos. Está por ahí Juan. No, Juan no. Jaime. Ay, Rodrigo Guzmán Venegas, el hombre del deporte. Hola, Claudio, Gabriel, Alexis. El evento que hicieron en la Quinta Vergara, podrían repetirlo en lugares de Viña del Mar y otras ciudades. Sería un golazo. Que tengan una buena jornada. Abrazos. Sí, el gran operativo que hicimos ahí en la Quinta Vergara. Vamos arando, dijo la mosca. ¿Tú estabas en la casa? No, pero ahí apoyando siempre. Claro que sí. Hola, buenas tardes, Festi WhatsApp.
1: Buenas noches.
0: Buenas
1: noches. Espero que se encuentren bien. Yo aquí escuchando la canción de Juan Sebastián, me trajo muy hermosos recuerdos.
0: Yo también.
1: Saludos del melón. Estoy en este momento friendo una sopa y pilla.
0: ¡Oh! Ahí sí que no dudo.
1: Cantan. Saludos a mi nieto Salim, a mi hijo Lon, a mi hija Daira. Y un abrazo para mí. Para mí, sí. Para mí. Gracias.
0: Ahí se lo mandamos.
1: Una canción, por favor. El grupo Pomada.
0: ¿Cuál?
1: Mi promesa. Gracias, saludos del melón. Clara.
0: Clarita del melón, qué rico, qué recuerdos tengo del melón. Yo animé por ahí en el melón, en un liceo que tienen ahí. Oscar Barahona, parece. Cortés Barahona. Sí, con los Invencibles de Chile. Ahí cantaba el que ahora sale en la tele como el doble de Lucho Muñoz.
2: ¿Y quién es?
0: Julio López. Julio López. Los Invencibles de Chile, los Amantes Dorados también.
3: Ay.
0: Saludos a toda la gente del melón. Clarita, saludos. Yo con una sopa y pilla. Uy, no dudo ahí, ¿ah? Qué rico.
4: Una delicia.
0: Qué ganas de comernos una sopa y pilla.
3: Ay.
0: Uy, ¿puede haber algo más bueno que una sopa y pilla? Dos sopa y pilla. Con un
5: pito golosito. Sí,
0: para echarle una línea de mostaza.
3: Ay.
0: Qué maravilla. O ketchup, los que les gusta el ketchup, ¿no? O con mayo, dijo el Chino Ríos. ¿La tenemos por ahí? El grupo Pomada. ¿Qué creen que ando vendiendo la pomada? No, el grupo es Pomada.

0: Kelly, me gustó el grupo Pomada, maestro. Es medio romántico, así como para bailar apretadito, tomando la del talle. ¡Venga, papá! Así, de la cintura, esa. No. Delicadamente. Con todo respeto, ¿me permite esta pieza?
1: Y, ¡listo!
0: Y la tomas de la manita y ¡venga para acá! No. 10 con 26 minutos. Y una del Puma. 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
0: 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Qué bueno.
1: ¡Niña, yo!
0: Vamos al Festi WhatsApp. Hola, buena. Uy, se nos pasa la hora rápido. Buenas noches, gatito, no te enfermes nunca. Hola, buenas noches.
3: Hola, ¿cómo están? Mi parcito favorito, Claudito, Alexis, ¿cómo están?
0: Llamo antes de Navidad.
3: Estoy aquí reportándome hacia ustedes. Uy, ay, que estoy tan recontenta porque el fin de semana
0: ya me
3: es largo.
0: Contaron.
3: Viajé a la quinta región.
0: ¿Y a quién vio?
3: Me fui a Vía Alemana.
0: ¿Y a quién?
3: ¿Con estuve
0: quién
3: recorriendo
0: se
3: por allá? Y el domingo fui a la feria El Rastro, que estaba ya en Quilpué.
0: Y siguiendo el rastro.
3: Y me encontré con una grata sorpresa. ¿Quién? Y conocí al Alexi Gatito. Yo lo estuve mirando así de lejos, iba caminando con mi bebún.
0: Y te dijo,
3: y de repente lo miro y le digo,
0: ¿será Gatito?
3: Lo ubico a él. Y le digo al bebún, parece que es el Alexi Gatito de la festival. Y me quedo mirando, me dijo, ¿en serio? Sí, me dijo, acércate para hablar.
0: Claro.
3: Ay, no sé cómo serán, porque algunos, hay gente que trabaja y conoció
0: sí.
3: Gente que trabajan y todo,
0: sí.
3: Y que viven en la nube, porque se
0: sí.
3: Creen la...
0: Así
3: ¿lo
0: es.
3: Del qué? ¿Cómo
0: sí.
3: Se dice?
0: Todavía hay de esos.
3: Voy a acercarme con toda la personalidad y le digo, hola, Yel, hola. ¿Y qué te pasa? ¿Una consulta?
4: Hola.
3: Sí.
0: 20 lucas de ganas.
3: Tú eres el Alexi Gatito de la festival. Y él me queda mirando y me dice, sí, yo.
4: ¡Sí!
3: ¡Sí! Casi me quedé al suelo. No. Y como supe, ¡oy,
0: gatito! Dijo,
3: me enamoré
0: estoy.
3: De ti. ¡Ah, no!
0: ¡No!
3: ¡Hoy, súper simpático!
0: No,
3: me encantó verlo. Fue como tan así que me dio ganas de abrazarlo y todo, pero después me podían pegar. ¡Ah, no!
0: No,
3: quedé con la gana. Él me preguntó quién era y dije que era la Gigi, la bolsera
0: no,
3: de la
0: ferida.
3: Y me dijo, ¡ay, sí, eres tú! Y fue como el ratito que compartí, pues súper grato.
0: ¡Qué bueno!
3: Igual como que me puse media tímida, sí. Porque podía haberme sacado hasta la foto ahí.
0: Pero
3: para
0: ¿cómo lo

0: conocer a la gente y fue muy genial. Así que espero en otra oportunidad poder visitarlo de verdad en la radio para poder llevar algo rico a ustedes. Bueno, les voy a llevar torta porque yo creo que ya no quieren saber más de
1: lo que quieran, pero, ¿no? Y si no, quieren nada.
0: Fue como de que rescaté tanto del fin de semana largo, aparte de haber viajado a Quintera, he visitado a mi mamita ya.
1: No te preocupes, cementerio y ven todo, que solita no.
0: También que chave, me lo visitará
1: sin
0: mi mamita.
1: Sin nada, eso me refiero.
0: Pero también fue, me vine con esa sensación rica de conocer al gatito. Claro. Y parte porque es de la festival, pues sí. Entonces igual fue genial, de verdad.
1: Y te perdiste así este osito.
0: Y esto, pues bueno, aquí, a variar, estoy trabajando. Estoy terminando hacer discos de merengue para hacer torta helada.
2: Una de merengue,
0: de frambuesa y de lúcuma. Así que,
1: y aparte. El queque marmoleado.
2: Espectacular.
0: Que, oye, me río con usted. No puedo decir otra cosa, me río. Bien. Gracias por todo lo que dan siempre. A darle con todo nomás.
1: Eso me dijeron.
0: Hablando media congestionada de estos cambios de clima.
1: En el programa.
0: No sé dónde estoy viviendo, niño, por Dios. Entre que la lluvia nos pilló ayer aquí. Pasó la nube. Más que mire, dejó la tendala en Santiago.
1: Oye,
0: pero
1: sí.
0: Gracias a Dios por lo menos la mi manzaca. Casa no le pasó nada y eso debo ser agradecida. Sí. Así que eso, pues, le mando un besito grande para todos los que escuchamos de la Gran Radio Festival. Les mando hartos besitos a ustedes, Claudito.
1: Oh.
0: A ti, gatito, más besitos porque porque te conocí y me enamoré. En secreto. Que nadie lo sepa.
1: Quieta.
0: Ah, no. Pero quieta. Que lleguen bien a sus casitas. Y bueno, y a seguir dándole nomás como siempre. Besitos grandes. Para todos, de la Gigi, la bolsera ya. De la Florida.
1: Ya, Gigi. Miren la Gigi. La Gaby se va a enojar. Oiga, y eso que no
3: estoy
1: se...
3: indignada.
1: No se tocó con el gatito, con el osito, por ahí sí que...
3: Uy.
1: Total, yo soy soltero.
4: Andalán.
3: Estamos al borde del abismo.

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0: Ay, ay, ay, qué bueno. 20 minutos para las 11. Oh, fíjate que en Quintero ocurrió una balacera en primera vía pública. Estamos viendo acá las informaciones. Un grave hecho se registró durante la jornada de hoy, miércoles, en la comuna de Quintero, donde dos personas resultaron afectadas producto de un ataque con arma de fuego. Según los primeros antecedentes entregados por la PDI, las víctimas del violento episodio corresponderían a un hombre de 43 años y a una menor de edad. El caso está siendo investigado por la Brigada de Robos de Concón. El menor se mantiene de 13 años en estado crítico. Grave, la menor de 13 años, de una menor de edad. La balacera se registró en calle Lazo con Godoy. Tendría tan solo 13 años el menor, quien habría recibido el impacto de un proyectil balístico en su cabeza, por Dios, con trayectoria de entrada y salida en la región periparietal derecha del cráneo, dice la información. Está en estado de crítico, en riesgo vital. Qué tremendo, qué tremendo. Que orar por esta chica, por esta menor, es la información preliminar que sale. La hipótesis principal apunta a que un grupo de sujetos a bordo de un automóvil disparó varias veces de manera directa contra la víctima para posteriormente darse la fuga con rumbo desconocido. Qué tremendo. Uf, Quintero. Ojalá y logre salvarse esta menor. Qué tremendo. Son cosas que nos topamos con una pared de concreto, ¿eh? Porque podemos estar muy buena onda, muy, muy distanasteros y todo, pero yo sé que el humor hace muy bien a nuestro auditorio, al alma y todo aquello, pero nos pegamos el cabezazo contra la pared de concreto de la realidad tan dura. Dios mío. Ya, vamos al Festi WhatsApp mejor. Para pasarla con Andina, maestro. Buenas noches. Hola.
1: Don Claudio, muy buenas noches, viejito.
0: ¿Qué pasó,
1: don? Qué día tan precioso, don Alexis. Muy buenas noches, viejito. Espero que estén muy bien.
2: Hola, Baburri.
1: Hoy es un día esplendoroso.
0: Sí, estuvo rico.
1: Hoy es un día radiante. Oh. Partiendo de la idea de que el operativo que hizo Radio Festival ha suscitado muchos comentarios positivos. Debería repetir. Como consejo, pequeñito, una vez al año no hace daño. Además, la gente lo toma desde una perspectiva más
0: de, dijo la señora de un amigo,
1: de reconocimiento y familiaridad, porque puede verlo en vivo y en directo, puede escuchar el festivalazo ahí. Es precioso. Yo considero que el apoyo de la municipalidad y la iniciativa de la radio.
0: La MUNI se ha portado muy bien con nosotros.
1: Eso es un asunto. Ahora lo que me convoca para poder hablar con ustedes es mi hija.
0: A ver.
1: Isabela. La menor. Isabela. Que como le he comentado, está estudiando arquitectura y ha sido una excelente alumna. Cambió ingeniería civil industrial por arquitectura y ha sido un golazo. Un golazo. Está pero embaladísimo.
0: Ah, qué bueno.
1: Tanto así que en estos momentos cruzaron Allende los Andes y se encuentra en Mendoza con su carrera.
0: Espectacular.
1: Van a la universidad, allá a otra universidad convenio que tiene, parece que la de Mendoza. Cruzaron la cordillera y está muy contenta. Va a volver con aire nuevo debajo de sus alitas de niña. Tiene 19 años y va a conocer otra cultura.
0: ¡Oh, qué maravilla!
1: Otra cultura que mantiene muy bien. Una vez yo fui y me dio gusto ver cómo la gente cuida lo suyo. Cosa que deberíamos aprender, o que debería aprender mucha gente por estos lados, porque todos lo maltratan, todos lo ensucian. Allá no, son gente muy buena. Así que estoy muy contento por eso y quiero mandarle un saludo. Hija mía, te amo mucho y todos tus logros son por mérito propio. Nadie te ha dado nada. Espero que entiendas siempre eso en la vida. No esperes nada de nadie. Lo tuyo debe ser un esfuerzo propio. Debe nacer de tu corazón porque al fin y al cabo el hombre se mide por sus logros. Y eso es lo importante.
0: Fabuloso.
1: Eso. Fabuloso. Buenas noches, Claudio.
0: Felicitaciones. Gracias,
1: que estén muy bien, don Alexis.
0: Qué alegría, un abrazo, más
1: hijo. Póngase un tema bueno, a ver, por ejemplo, que le gusta a ella, y ella lo baila así como para adentro, no más poco. Héctor Lavoe, el cantante. El me encanta ese tema. Ya, un abrazo, mijito. Chau, chau. Bien, que tenga un buen regreso a casa.
0: Ah, yo fui a Mendoza.
2: Ándala.
0: 15 minutos para las 11 en Festival.

0: 50 años de festival. Gracias a todos ustedes. Sin ustedes no hubiésemos logrado estos 50 años. Gracias. Totales. Yeah. Buena. Charlie Gualberti. ¿Cuál sea? Este es...
1: Estamos hasta el lore.
0: Zeta Pocio. Y bueno, ¿y el vocalista cómo se llama? Será Gustavo. Gustavo. ¿Ah? ¿Cómo que Gustrago?
1: ¡Salud, compadre!
0: Gustrago será. ¡Oh, qué bien!
1: Estamos hasta el lore.
0: Ese iba para Mónica González, que nos había pedido el.
2: ¿Y quién es?
0: Sí, una amiga dice, una auditora dice: oiga, ¿y usted quiere dormir con el cachupín? Con la talla que tiré.
3: ¿Cuál le puedo vender una piececita para las emergencias?
0: Total, soy soltero. Bueno, saliendo de la casa. No, no.
4: ¡Esto
0: no
4: es una trampa!
0: La gente sabe mi estado civil. Yo, yo aquí escuchando la radio, pero bien. Ponga un temazo de Soda, porfa. Ay, pregunta. Oye, la gente, ¿cómo los conoce si no se ven? Porque salimos las fotos en Facebook. Y en todo caso,
1: que te sacaron las fotos.
0: Que te haya conocido solo por las fotos. Oh, claro que sí. Sí, por la pura foto. Ya, número. Ya, ok. Ya. Vamos al Festi WhatsApp más 569-537-293-25. Buenas noches.
5: Hola, chiquillos, ¿cómo están? Hola, gatito travieso. Hola, osito feroz. Aquí les dejo mis cariños, como siempre. Mi amigo osito travieso. Está buena la canción, ¿eh? Está dudando, si te parece, con los temas.
0: Eso siempre.
5: Cuídense mucho, chiquillos. Aquí estoy haciendo un poco de bistec de almuerzo no para mañana, para que tenga mi jefe, mi patrón del fondo.
0: Está bien, pues.
5: Así que aquí le estoy haciendo su comilonga y
0: tiene,
5: bueno,
0: que
5: aquí
0: bien el
5: me quedo súper rico el almuerzo.
4: ¡A comer!
5: Cosito.
0: Para chuparse, bueno, los dedos.
5: ¿Cómo se llama eso? ¿Espagueti? Ah. No, espagueti, es como espirales.
0: Espirales. Me encantan los espirales.
5: Cosa blanca.
0: Bechamel.
5: Con zanahoria, cebolla y tiene un poco de pesto y esas cosas.
0: De pesto.
5: Ah. Así que no, quedó súper rico. Voy a comérmelo mañana. Que estén bien, chiquillo. Y bueno, salió el sol.
0: Seguimos hablando de comida.
5: La ropa de nueva colgada. A seguir lavando porque... Dicen que se viene neblina y después, bueno, aparece ayer por internet y después aparece lluvia la otra semana, así que a seguir
0: otra
5: lavando
0: vez,
5: y haciendo cosas para ya, este clima tan rico de sol.
0: Bueno, la
5: y la
4: obligado
5: primavera,
4: a llegar a cocinar.
5: Está, dice Marquito Antonio Solís. Cuídense mucho, chiquillos. Abracitos, que lleguen bien sus hogares. Soy yo, la Katy Tímida, de una loma de Santa Julia.
0: Bien.
5: Adiós, adiós. Osito travieso, osito feroz.
0: No se le vaya a quemar el bistec. Hola, buenas noches.
6: Tío Claudio.
0: ¿Cómo
6: estás, tío Claudio? Buenas noches. Alexis.
4: Hola, tío.
6: ¿Cómo están?
7: Hola, Baburri.
6: A mí no me gusta el Kawin.
0: A ver, cuenta, niño, cuenta.
6: Pero cómo me entretiene yo.
0: Pero
6: hoy
0: si nosotros no Kawin.
6: De la tarde. Que ya no es la chica Eli. Es la señora Elizabeth
0: Peña.
6: No sé por qué, pero en el turno de la tarde dijeron eso, entonces no.
0: Ah.
6: Se acabó la magia.
3: Tan peligroso que queda en el
6: texto. Una de las auditoras que hace reír, por lo menos a mí.
0: Es que el negro Goyado y la Eli son como los Pimpinela.
6: No sé qué te puede averiguar ahí, Claudio.
0: No,
6: que tengan buen retorno a casa.
0: En esas Saludo. Peleas no me meto yo.
8: Oh, lo dejó metido.
0: Oye, y a propósito de la chica Eli, me había etiquetado por acá. Dije, ¿por qué nunca veo la las publicaciones de la chica Eli. Acá está. Chica Eli. Dice, ay, a ver, ¿dónde está? Pero me aparece la segunda parte, me aparece la primera. Espérate. A ver, acá está. A ver, chica Eli, ¿dónde está ahí, chica Eli? Y después se me enoja conmigo también. Elizabeth Irenia Peña Gel, dice un gran abrazo grandote para todos ustedes de la Radio Festival. Dice. Y los sábados son de la señora del Borgoña. Claudio Bustamante. Oh, le puede decir a Gatito si puede poner una canción.
2: Vino es que bien. Estamos con un Borgoña.
0: La leímos muy tarde, chica Eli, pero mañana te prometo que va el vino griego. En garrafa. Y te mandamos un kilito de frutilla a ver si llega el Borgoña.
4: Claudito, Claudito, ¿te puedo llamar?
0: ¿Dónde? Lo que quería. Yo le doy al Necaxa, maestro, lo siento mucho.
8: ¡Cristo!
0: No, nunca he ido al Sport.
9: Oh, está aprendiendo.
0: 5 minutos para las 11. Chica Eli, un abrazo para ti. Gracias para todos. Para, como dijo la monjita, ¿no? ¿Cómo dijo? Cuando picaba la cebolla ahí para usted.
10: Ay, sabe. No,
0: qué poca lindo. Ya, que estén bien, un abrazo grandote para todas. Para todas. Ya. Y para todos también, muchas gracias, que estén bien. Ya viene el Festivalazo Prime. Nosotros seguimos picando cebolla.

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0: Dani, papá. ¡Oh, mermelada! Estamos en la Quinta Vergara, mermelada.
1: Oye, yo te quiero felicitar, señor. Juan. Yo te quiero felicitar porque a tus 79 años de vida llegaste a la Quinta.
0: ¡Bien!
1: Muy bien,
0: Juan. Estamos desde la Quinta Vergara, desde el Palacio Vergara, transmitiendo en colores para toda la Quinta Región. Esta edición de 14 de octubre,
1: pensar
0: día
1: que
0: del descubrimiento de América.
1: Dos días después.
0: Viña del Mar.
1: Oye, pensar que tú venías allí cuando niño a tomar tecito a la casa de don José Francisco.
0: No, yo llegué un poquito más tarde.
1: Ah, sí. Llegaste a la hora
0: era
1: de...
0: ¿cómo se llama? El Chaflán Valdés.
1: Chaflán Valdés. Nuestro otrora jefe de prensa.
0: Claro.
1: Venía a jugar a las bolitas aquí a este jardín.
0: Y usted también venía acá a un kiosco de completos y bebidas.
1: No,
0: y café.
1: Yo venía a regar las plantitas.
0: A regar las plantitas.
1: A regar las plantitas. Sí.
0: Ya. Qué bonito lugar.
1: Oye,
0: está
1: bonita transmisión que hicieron ustedes con el Negro Collao en esta segunda parte del show 127 desde esta locación tan hermosa que tenemos en Viña del Mar. Hoy un saludo para los cabros del sonido de la Municipalidad de Viña que están ahí retirando ya sus equipos.
0: Saludos para toda la gente que tuvo que ver con esta instalación y en fin.
1: ¿Se va don Andrés?
0: No. Se va a dar una vuelta a la radio.
1: ¿Iba para el cerro?
0: Iba para el cerro,
1: sí. Sí, a recordar viejos tiempos cuando subía en moto.
0: Me acordé de un tremendo amigo, el maestro Marín.
1: Ah.
0: Al entrar al recinto esto,
1: claro.
0: Yo me acordé del maestro
1: él
0: Marín.
1: Era el gasfiter que veía todas las instalaciones
0: sanitarias. El hombre de la instalación del agua potable y todo, claro, que esto tiene una instalación. Hay que cortarla, hay que retirarla. No, él sabía todo.
1: Y en las cañerías pasaba agua.
0: Sí, no. ¿No? Blanco y tinto.
1: Ah.
0: No. Es en el festival. ¿Tú viniste a...? Ah, sí, pues. Y ahora viene con una cantante que se llama Maciel. Ay. Para el próximo festival de la canción de Viña del Mar. Está haciendo todas las movidas para que clasifique la canción.
1: Yeah. Maciel Carrillo.
0: Maciel Carrillo.
1: Guatemalteca.
0: Sí, yo he visto la fotografía de promoción,
1: ¿sí?
0: Extraordinaria.
1: No, canta muy bonito.
0: Y esperamos que su voz aquí se magnifique en este fantástico recinto de la Quinta Vergara.
1: Además que te digo una cosa, ella escucha festival por la señal online.
0: Ah, qué bueno, como todos los amigos auditores que están escuchando este espacio. Ya, buenas tardes.
1: Buenas tardes.
0: Y con aire de frescura.
1: ¿Y vos?
0: Sí, está rico, está rica la tarde. Empecemos. Con aire de frescura, el sonomontaje de el joven Lalo, ¿eh?
1: Sí.
0: Sí, con aire de frescura empecemos al tiro a conocer los principales titulares en esta presente edición del Super Festivalazo de Rounds a todo color, preparado por los Pepe Pancho del Departamento de Prensa de Festival.
1: Oye, Universidad de las Américas junto a Everton iniciaron nueva versión del programa Formador de Formadores para el fútbol amateur.
0: Oye, podrían agregar el módulo.
1: ¿Cuál?
0: ¿Cómo pagar las 2 lucas de la camiseta de todos los partidos? Un sujeto descubrió que la piedra que usaba de tope de puerta era un meteorito valuado en miles de dólares.
1: Oye, capacito que la tapa de bebida que le tengo yo a la mesa sea costosa.
0: No.
1: Quizás sea millonario. Nos vemos, ¿ah? Un luthier construyó una guitarra de rock hecha de roca.
0: No se pase en película, porque es otra roca, no el actor. Netflix adquiere derecho de transmisión del Mundial de Fútbol del 2030.
1: Andamos con DT interino y nos preocupamos de la tele. ¡Anda! Esto, lo otro y aquello en este super festivalazo que aquí comienza con el aporte de
0: Interclínica Viña del Mar. También nuestros amigos de El Carnicero y los cabros de Pilucho.
2: Fuera los secos.
0: Primero no, con aplauso desde la Quinta Vergara. Muchas gracias.
1: Mira, En vivo y en directo.
0: En vivo y en directo. Ah,
1: ¿hace gracia. Cuánto tiempo que no te aplaudían en la quinta?
0: Oh. Oye,

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3: Carlito William, tal como le pidió Mario Camblor, ahora estamos transmitiendo a través de Instagram, porque él me pidió, dijo, oye, ¿cómo están transmitiendo? Y Instagram. Mario
4: Camblor. ¿Tiene Instagram Mario Camblor?
3: Sí.
4: Yo pensé que tenía Radio Fotolog. Festival.
3: Arroba radio guión bajo festival.
5: Qué lindo, qué maravilloso.
6: ¡Hola, tío! ¡Pase dos lucas!
4: ¿De dónde te voy a pasar dos lucas?
6: Pero dos luquitas, tío, para ir a comprar un chocolate aquí en la Quinta Vergara.
4: No, no, está prohibido.
6: ¿Pero por qué, tío?
4: Porque eso te hace mal para la salud.
6: Pero, tío, usted es bien apretado, tío. ¡Pase dos lucas, boñón!
7: Y platas.
4: Ya. No. Y la plataforma Netflix anunció un acuerdo con la FIFA para la transmisión de partidos del Mundial de Fútbol 2030.
3: Infantino, ¿cómo la estás cortando, Infantino?
4: Oye, por ahora el negocio solamente incluye los territorios de España y Andorra.
3: ¿Andorra?
4: A ti te mandaron a Andorra.
3: Oh, oye.
4: Aunque se espera que otros países también sean incorporados en el futuro.
3: Se te fue Messi, pero ahora tenés Netflix. Me salió verso.
4: Sí, tan poeta que te han de ver aquí en la Quinta.
3: Es que al aire libre a uno se le antojan todas las ideas.
4: El acuerdo contempla la emisión de 104 partidos. Un encuentro diario se podrá ver de forma gratuita en streaming, mientras que los encuentros de la selección de España, las semifinales y la final del torneo se emitirán por televisión abierta.
3: Oye, pucha, que son considerados. Muchas gracias.
4: Además de estas transmisiones, Netflix contempla diversos programas satélites antes y después de cada partido.
3: Fíjate que este negocio considera la relación entre la FIFA y la plataforma, luego de que hace unos meses se adquirieran los derechos de transmisión del Mundial de Fútbol Femenino para el año 2027 y 2031 en Estados Unidos y Canadá.
4: Como dijo por ahí un sushi panco,
3: ¿cómo?
4: Estamos fritos.
3: El Mundial de Fútbol 2030 marcará 100 años desde la realización del primer torneo. En Argentina,
4: gracias.
3: Uruguay y Paraguay, la competencia se desarrollará casi en su totalidad.
4: ¿Qué?
3: En la totalidad.
4: Ah, ya.
3: En Portugal, donde, ¿qué quiere decir? Marruecos y España.
4: Ahora, si usted no tiene Netflix y quiere contratar este sistema para ver Chile en el Mundial,
3: ¿cuál?
4: No sea purón. Eso es nomás.
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9: Atrás sin golpe.
4: Sí, vamos a parar un ratito, ligerito, volveremos acá a la Quinta Vergara, específicamente en la terraza del Palacio Vergara, transmitiendo en vivo y en directo el Super Festivalazo.
3: Y por Instagram. Gracias.

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0: Estamos
1: fuera los Econ.
0: Segundo round, aquí vamos con todo. Ya. ¿Qué hay? Ahí José Luis Valle está tomando la imagen satelital para enviársela a todos los amigos auditores que nos escriben en otras partes del mundo. Quiere que nos levantemos. Oh. 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
2: Oye, cerrar el computador al terminar la jornada ya no necesariamente significa, señor, dejar atrás el trabajo.
0: Hoy hay algunos como estiosos que van hasta el baño con el computador y cuando no llevan el computador, llevan el celular.
2: Esa gente, creo yo, ¿qué? Está rayando la papa.
0: Tú me sacaste las palabras de la boca.
2: ¿Y qué te pusiste, coqueta, niña?
0: Nada que ver.
2: ¿Y por qué te pusiste rojo?
0: Ah, no, en la bolera. En la bolera.
2: Ah.
0: Ay, ay, ay, ay, ay, ay. Vamos al tema más mejor.
2: Bueno, dale.
0: Las notificaciones de WhatsApp. De esa que yo te leo.
2: Intuso.
0: Me llegó un WhatsApp. ¿Y qué dice? Ay, lo estoy escuchando ahora de la Quinta Vergara. Las notificaciones de WhatsApp, correos electrónicos y plataformas laborales pueden mantener a las personas conectadas incluso durante las noches, fines de semana o vacaciones, generando una sensación de disponibilidad permanente.
2: ¿Y después sabéis lo que alegan?
0: ¿Qué alegan?
2: Ay, no, porque estoy estresada.
0: Ahora, el problema no es solamente cuánto tiempo trabajamos, sino también cuánto tiempo sentimos que podríamos tener que trabajar.
2: ¿Y quién te afirma eso?
0: La señorita Viviana Tartakovsky, que es directora de la Escuela de Psicología de la Universidad Bernardo O'Higgins.
2: Oye, seca la tía Vivi, tiene la película, pero sumamente clara.
0: La especialista advierte que esta dinámica puede provocar una especie de vigilancia anticipatoria. Revisar el teléfono, aunque no haya llegado ninguna notificación. Pensar constantemente si habrá nuevos mensajes o sentir la necesidad de comprobarlo.
2: Hay que reconocer algo, compadre.
0: ¿Qué cuestión?
2: No tendremos adicciones fuertes, pero chita que nos gusta estar todo el día con el celular en la mano.
0: Ah, a propósito, me llegó un WhatsApp.
2: ¿Sí?
0: Sí, dice, por favor, pase a la Bimbo a comprar el pan.
3: Ya, ¿y?
0: ¿Y qué? Esto termina fragmentando la atención y la dificultad de alcanzar periodos prolongados de descanso. Estar físicamente fuera de la pega no necesariamente significa estar psicológicamente fuera de él.
2: Oye, por eso yo, compadre, tomé una determinación. Cuando me voy de vacaciones, no tengo nunca vacaciones, pero cuando llego a irme un par de días, pongo el mood en el WhatsApp de la radio.
0: Bueno, uno de los principales problemas aparece cuando responder rápidamente comienza a asociarse con compromisos, eficiencia y responsabilidad.
2: Oye, y hay que responderle rápido a ella también, pues. ¿Qué? ¿Es bueno, o es malo? Cuando te llaman y te dicen, Juan, apúrate que estoy en doble fila, Juan.
0: Con el tiempo, no contestar un mensaje laboral puede generar culpa o temor de ser considerado un poco involucrado.
2: Ah.
0: Sin embargo, la señorita Tartakovsky plantea una diferencia clave. El problema es que podemos confundir responsabilidad con disponibilidad.
2: Mira, yo te digo al tiro una cosa, aprovechando que está la jefa aquí. Yo puedo estar en el celular viendo TikTok, pero te digo algo. No estoy para responder mensajes de la pega.
0: Ah, buena esa.
2: Se encachó Covelli con el libreto. Aquí está el libreto.
1: Señor Covelli, mañana a tomarse un café a la oficina.
0: También esta cuestión puede ser una señal de alerta. Cuando cuesta disfrutar actividades sin mirar el teléfono. ¿A ti te pasa eso? O cuando pese a estar físicamente con otras personas, tú pasas con otras personas, la atención continúa concentrada en asuntos laborales.
2: Yes. Mira, yo te voy a decir una cosa. ¿Qué? Hay que despegarse del aparatito, aunque sea un momentito.
0: ¿Qué aparatito?
2: El teléfono, pues hombre.
0: La tecnología hoy nos permite estar disponibles todo el tiempo. Pero esto no significa que psicológicamente estemos preparados para estarlo.
2: Oye,
0: ¿qué?
2: Covelli tiene harta personalidad.
0: Sí.
2: Sigue, mira, escucha. Dice, hay que saber poner límites entre el trabajo y la vida personal.
0: Tengo un amigo que aún no entiende esta cuestión.
2: Algo me dice que ese amigo, compadre, no sé por qué me tinca y que yo también lo conozco.
0: ¡Compadre!
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0: No.
2: Igual, yo también tenía el pelo
1: así. Sí, también tenía el pelo.
0: ¡Chascón! 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

0: Ya, seguimos en este festivalazo al aire libre. Oye, esta noticia es sencillamente sorprendente.
1: ¿Más sorprendente que qué?
0: Más sorprendente que qué, que un residente del estado de Michigan, en Estados Unidos.
1: Ya.
0: No, aquí en la calle Montaña. ¿Te acordás cuando llegaba aquí en la calle Montaña?
1: El aire fresco te hace ser más simpático.
0: Sí, calle Montaña con la calle Quinta. Y estacionaba ahí a la vuelta, para que no te cacharan la movida. Tiene una cuestión francesa.
2: ¿Qué?
0: Sí, la casa de Francia. Un vecino.
1: Ya, ¿qué pasó? Cuenta la cuestión.
0: Un vecino de Michigan, en Estados Unidos, confirma que una roca de 10 kilos, con la que sostuvo la puerta de su cobertizo durante más de 3 décadas, es en realidad una pieza espacial y tasada en $100,000.
1: Chita, capacito que uno de los cálculos que ando trayendo sea meteorito.
0: El hallazgo de esta pieza cobra relevancia científica. Tras los análisis realizados en la Universidad Central de Michigan y en el Instituto Smithsoniano, instituciones que han verificado el origen extraterrestre de este objeto y que permaneció en este suelo doméstico sin la atención de especialistas.
1: ¿Nos podemos remontar a la historia, Juan?
0: La historia del ejemplar comenzó en la década de 1930, en una propiedad rural cercana a Edmore.
1: ¿Y ahí?
0: Según el testimonio de los antiguos dueños, una masa metálica cayó del cielo en aquel periodo y formó un pozo de este porte en el terreno.
1: ¿Y ahí?
0: El agricultor local y su padre extrajeron el bloque en la mañana siguiente con un tecle, cuando la superficie del material todavía conservaba el la piedra estaba caliente.
1: Estaba más calentita que hincha de equipo de regiones después de arbitraje capitalista. ¡Penal para Colo-Colo!
0: Décadas después, estamos hablando del año de 1988, un nuevo comprador adquirió la finca con la piedra, con la roca, la cual cumplía la función de tope en el granero. Quedó incorporada en la transacción como parte del inmueble. Mira,
1: 30 años. No te puedo creer. Sí. ¿Qué pasó?
0: El nuevo propietario siempre conservó la pieza en los accesos de sus distintas viviendas.
1: Oye, hablando de pieza, dicen que Joel Lalo, que está en los estudios allá en la calle Quinta, sí, tiene pieza temática.
0: Pero
1: esa es otra historia, hombre.
0: Los hijos incluso llevaron el objeto a la escuela para exhibir la piedra ante sus compañeros de clase.
1: Le llevó la roca,
0: claro,
1: al colegio.
0: Bajo la sospecha nunca confirmada de que procedía del espacio exterior.
1: ¿Y?
0: Ahora, el punto de inflexión ocurrió cuando un bólido explotó sobre la atmósfera de Michigan y desató una intensa búsqueda de restos por parte de coleccionistas y científicos, con recompensas que superaron los $20,000.
1: A mí me contaron que ese suceso, Juan, motivó al dueño a consultar con expertos para despejar sus dudas sobre el valor del bloque.
0: Fíjate que llevaron la roca a un laboratorio y determinaron una composición química del 88,5% de hierro y el 11,5% de níquel.
1: Ya, ¿y después?
0: Posteriormente, años después, los técnicos del Instituto Smithsoniano ratificaron que la pieza correspondió a un meteorito de hierro del grupo 3AB.
1: Oye, la historia pa' buena que te contaste, Juano.
0: Y espérate, la piedra tenía un peso de 10,22 kilos y dimensiones de 17 por 20 centímetros.

0: metros y el ejemplar es el sexto meteorito más grande registrado en Michigan.
1: Déjame aquí nomás, Juanito. Dejémoslo hasta aquí nomás. Mira que ahora al tiro aquí en la Quinta Vergara me voy en busca de un meteorito.
0: Lo único que voy a encontrar aquí es una araña de esas pollitos que te va a decir wichipirichi.
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0: Muchas gracias. Saludos para todos los amigos que nos ven en Instagram. Mira, estamos compartiendo este festivalazo en vivo y en directo desde la Quinta Vergara para toda la Quinta Región y los amigos que nos siguen a través de Instagram. @radio-festival. Saludos desde Juan Fernández.
1: Mira
0: qué bonito. La langosta venga a fin de mes.
1: Va a venir caminando.
0: ¿Cómo se llama? Esteban Vázquez dejó las cosas delicadas allá con las langostas. Pero bueno.
1: Oye, vamos a ir ahora con una noticia del extranjero.
0: ¿A dónde llegó aquí Libardo Buitrago?
1: Y la presidenta de Perú, Keiko Fujimori, anunció las nuevas normas de conducta que van a regir en las escuelas públicas de su país.
0: Atención, políticos, en el Congreso Nacional, sobre todo, quinto piso.
1: El orden no solamente es en las calles, también tiene que ingresar a nuestras escuelas, a nuestras salas, remarcó la presidenta Fujimori al anunciar que las nuevas normas.
0: Yo siempre lo dije, compadre.
1: ¿Qué dijiste?
0: ¡Ese es mi presidenta, güey!
1: La mandataria peruana remarcó que la intención es generar un debate.
0: ¿Por qué?
1: Porque la violencia entre estudiantes, las agresiones contra los miembros de la comunidad educativa, las conductas que ponen en riesgo la integridad de nuestros niños y adolescentes requieren de una respuesta firme, oportuna y responsable.
0: Compadre, pucha que estáis hablando bonito. Compadre, ¿eh? Usted debería dedicarse a la política, ¿no?
1: Di ahora que me postule a concejal.
0: Tyler Taylor.
1: Oiga.
0: Estaba ahí haciendo las paces con una presidenta.
1: Oye, dijo la señora Fujimori.
0: ¿Qué dijo la señora Fujimori?
1: Que las medidas comprenden sanciones y amonestaciones proporcionales y con criterio de gradualidad, pero que ante los casos graves de violencia vuelven las expulsiones de alumnos.
0: Bueno, allá en Perú el que se porta mal se va cascando para afuera.
1: La gobernante peruana remarcó que las autoridades no van a permitir ni aceptar el bullying, la violencia, el acoso sexual, pidiendo a los estudiantes que denuncien. ¡Denuncie, señora, denuncie!
0: Que no moleste al abogado, hombre.
1: Estos casos ante las autoridades educativas.
0: Oye, pero ahora a estos gallos los van a tratar como sapos.
1: Eso ya quedó en el pasado, Juan.
0: Entonces, denuncien, cabros, denuncien nomás. ¡Qué tanta cuestión!
1: Tenemos que entender que hay límites, que hay derechos, pero también obligaciones. Acotó antes de confirmar que las normas incluyen en los artículos electrónicos y celulares estarán prohibidos.
0: No.
1: Salvo autorización del profesor.
3: Oiga, tío, ¿y si yo quiero ver la hora, profe? ¿Qué voy a hacer ahora?
1: ¿Y para qué quieres ver la hora? ¿Que vas a ir a algún lado?
3: ¿Y para saber cuánto falta para el recreo, bro?
1: Espérate sentadito que suene la campana nomás.
3: Oiga, usted que es amiga de la tía, pídale 2 lucas, pues yo, para un helado.
1: ¿Qué? Escúchame, Juan.
3: ¿Qué?
1: Escúchame, te habría ido mal allá en Perú.
0: ¿Por qué?
1: No se permitirán maquillajes, pintado de uñas, pelos excesivamente largos y pintados. Que el uso de las faldas escolares tengan una medida adecuada, dijo la presidenta.
0: Sí, está ahí, justo cuando yo empecé a pintarme las uñas, ayer me hice las manos.
1: Y justo que yo había pensado en dejarme el pelo largo. ¿No?
0: Pero esa cuestión, cuéntalo como chiste nomás, pone una carpa. ¿Qué más dijeron? ¿Qué más dijeron el país vecino?
1: Mira, estas últimas medidas van a regir para todas las instituciones públicas, mientras que las privadas podrán establecer sus normas de manera interna, pero en la presentación.
0: Oye, para que veamos que están poniendo mano dura en el Perú, pe.
1: ¿Habrán puesto oreja acá en el Congreso sobre esta noticia?
0: Que no te quepa ninguna duda.
1: ¿No? Mañana mismo sale un oficio pidiendo...
0: ¿Pidiendo qué cuestión?
1: Que se escuche Radio Festival durante los recreos.
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1: Llevamos 15 años con las redes sociales y todavía no te aprendes la dirección, Juan.
0: Es que ahora nos están viendo en el Instagram, tal como le pidió nuestro amigo.
1: ¿Cuál?
0: El bombero.
1: Camblor.
0: Camblor dijo: están transmitiendo la Quinta Brigada. ¿Y por qué no lo hacen por Instagram?
7: ¿Quién, yo?
0: ¿En serio?
1: Oye, un creador estadounidense, muy conocido en las redes, construyó una guitarra acústica funcional a partir de piedra de pizarra auténtica.
0: O sea, aquí sí que hay rock con roca.
1: La iniciativa surgió como una interpretación literal de la frase en inglés rock guitar, para comprobar si un mineral puede responder acústicamente como caja de resonancia en un instrumento de cuerda.
0: Mamá, a través de un registro audiovisual difundido en su canal de YouTube, este artesano documentó el proceso técnico mediante el cual unió 18 piezas de roca sobre una estructura interna creada a medida.
1: Chita que andáis con tiempo, Juan.
0: Yo con suerte me hago un rum rum.
1: Ya, cuenta.
0: El instrumento final registra un peso de 22 kilos, una cifra cercana al volumen de una... batería de automóvil, pero la tuya es más cara y la batería es más grande, no hay que un...
1: Oye,
0: ¿cuánto se llama? Ford Gelantri, algo así.
1: Pero esta es de un auto pequeño.
0: Sí.
1: Porque mi Toro Kawai, la batería es chingona.
0: Sí, grandota esta. Expedition Territory, claro, no. ¿Sí? Doble batería, boba. No.
1: Sáltame de tú nomás, sí. Estamos en confianza.
0: Con el fin de asegurar la tensión de las cuerdas, el realizador rescató el mástil y el diapasón de madera de una guitarra acústica, mientras que edificó el cuerpo completo con bloques minerales.
1: ¿Y qué hizo la pizarra, oye?
0: La pizarra facilitó el ensamblaje debido a su cualidad para dividirse en láminas planas, una propiedad que la industria aprovecha en techos de viviendas y en mesas de billar, para que hagáis carambola.
1: Durante la etapa de corte, fíjate que la densidad de la roca recalentó las herramientas estándar para baldosa.
0: ¡Tírale agua, oye! Ante este obstáculo, el constructor utilizó guías y un esqueleto interno fabricado con impresión 3D para alinear cada segmento.
1: ¿Y luego qué hizo, oye?
0: luego del primer intento fallido que exigió raspar las uniones a mano, el ensamblaje definitivo combinó pegamento termofusible con adhesivo estructural de secado prolongado, más una capa de aceite mineral sobre la superficie externa para nutrir y resguardar la piedra.
1: Fíjate que en ese preciso momento pasó un gaffiter y le gritó...
0: ¿Qué le gritó?
1: Poninilita, estopa y listo.
0: En las pruebas de ejecución desenchufada, la estructura pétrea emite un sonido familiar a la de un instrumento de madera convencional.
1: Muy bien, lo logramos.
0: Las diferencias mecánicas radican en una reducción en la potencia sonora y un sostenimiento más breve de las notas producidas.
1: Ya.
0: Asimismo, la inclinación del mástil conserva una leve desviación de fábrica, lo que genera entonces una tensión extra sobre las cuerdas y altera la afinación cuando los dedos presionan ese lugar.
1: Oye, lo único que no pudo
0: ¿Qué?
1: Clasificar al concurso musical Cigal de acá de Viña.
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1: ¿Ah? ¿Vamos con el informe del tiempo, Juan?
0: Bueno, ya, el informe del tiempo.
1: La situación sinóptica nos muestra un margen anticiclónico.
0: La visibilidad está buena, como ella, 10 kilómetros.
1: El pronóstico partió parcial y ya estamos totalmente despejados.
0: ¿Qué te parece?
1: El viento va a soplar con dirección sur-sureste, rolando al oeste-suroeste de 4 a 8 nudos, ocasionalmente 12 nudos.
0: Estado de la mar.
1: Juan.
0: Marejadilla. Amarejada.
7: Está ahí más loco.
0: Sí, 2 metros de marejada. Como mar de fondo. Del sur oeste en área oceánica. Y por acá todo. Rizada, marejadilla en bahía.
4: Uy.
1: Ya. La temperatura máxima que estimamos para hoy llegaría a 18 grados.
0: Y el índice de radiación ultravioleta.
1: Para que no quede duda, entre 8 y 10, muy alto.
0: Muchas gracias. Gracias.
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0: Sí,
1: ¿ya?
0: Nos vamos, ya. ¿Y aprovechando qué?
1: Y aprovechando la tarde para salir con el auto descapotable por calles de Viña del Mar.
0: Sí.
1: Pongamos el punto final a esta edición a todo color del Festivalazo que ha sido presentada por...
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0: Exactamente.
1: ¿Cómo te tiro la cola?
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1: Reparto Estelar, le pusieron todo el aguante a la chuchoca informativa, los Ferrari, ya, del periodismo regional.
0: José Luis Valle, el J, quien tuvo un auto de lujo, pero nunca más.
1: ¿Por qué no?
0: Y prefiere andar en un food truck y de completo...
1: Gabriel Pestañita Covelli, quien se mandó a hacer un auto excéntrico.
0: ¿Cómo?
1: Donde pueda hacer stream

0: Y por hoy no hay más. Lo entregamos todo, hasta el raspado de la olla.
1: Lo que no contamos, bueno, es simplemente porque no ha ocurrido.
0: En el próximo encuentro, nuestros periodistas y animadores seguirán alimentando el libro gracioso de la información con el siempre colorido
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0: ¿Dónde aprendió a tocar el acordeón tan bien?
1: Bueno, yo ahí en el conservatorio, Pupilinda. Ahí en Iquique, en el conservatorio.
2: ¿Cómo se manda la partitura el chico gacho?
1: ¿Qué pasa?
2: ¿A dónde el conservatorio en Iquique?
1: ¡Me! Ahí en Iquique, pues ahí están las más grandes fábricas de conservas del país.

entonces, agarra el choclo, flaquito. Eso.

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0: Las 6 de la mañana con 5 minutos, con 5. Buenos días, Chile. Buenos días al mundo. Arriba con la festival que ya es jueves, señores. Buenos días.
1: Hola, ¿qué tal, amigos? Muy buenos días. Cuentan con toda nuestra comprensión, pero no hay más remedio. Hay que levantarse para cumplir sagradamente con los deberes del día. Para hacerlo con alegría y la mejor disposición, les acompaña con buena onda el equipo responsable de Festival.

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0: Las 6 de la mañana con 13 minutos con 13 en este amanecer de día jueves 15 de octubre del 2026, el ombligo del mes, señor, y con pelusa incluido. Las 6 de la mañana con 13 minutos, 6 con 13, Rolando Pérez en la sala de estudio. ¿Cómo estamos, Rolito? Buenos días.
1: Rolando, ¿qué tal? ¿Cómo están todos los cabritos, eh?
0: Bien, hoy yo pensé que iban a dar libre hoy día. Sí, no, digo yo, por el trabajo realizado ayer al 100%, a la Quinta Vergara, felicitaciones por la transmisión, por lo que significó estar allá en la Quinta Vergara toda la mañana y todo eso, en la Feria de los 50 años de servicios de la Radio Colores de Chile, ¿eh? Felicitación a todo el equipo ahí que trabajó, periodista, Rolito ahí que estuvo en las perillas, ahí controlando todo para que saliera perfecto al aire, Lalito que estuvo acá en los estudios, y todos quienes de una u otra manera estuvimos colaborando también para que eso se mostrara a la comunidad. Los servicios de la festival, servicios gratuitos en la Alhambra. Por eso yo decía, mañana es festivo para nosotros. Ya será otro día. Las 6 de la mañana con 14 minutos, 6:14, Ernesto el Negro, el Guaso Goyado, que le dice: bienvenidos a Festival, buenos días.

Ya son las 6:17, buenos días, junto a la campanita regalona de la festival, porque vamos a revisar de inmediato qué nos dice el pretiempo en la festival. Desde Marga Marga, el profe Moreno, como siempre, nos saluda tempranito para decirnos buenos días. En estos momentos, Marga Marga 9 grados, sensación térmica idem, parcialmente despejado. Viento sur-sureste de 5 kilómetros por hora, la humedad 95%, visibilidad 10 kilómetros. Amanecer a las 7:04, atardecer 19:58. Máxima para hoy, por Marga Marga, 22 grados. Buen jueves para todos, igualmente, profe, para usted y quienes acompañan su caminar también. Volvemos a Valparaíso. Juanito Orrego nos cuenta desde el principal puerto de la República. ¿Qué nos dice Juanito Orrego? Aparte del buenos días, igualmente para usted, que le vaya bien en la pegañón, que tenga buen pasar. Dice, a esta hora en Valparaíso la temperatura 14 grados, sensación térmica 12 grados, espera una máxima de 18. La humedad 85%, viento de 10 kilómetros por hora, la presión 1017 milibares, amanecer 6:40, anochecer 20:24. A esta hora en Valparaíso, cielos despejados. Gracias, Juanito. La temperatura en Viña del Mar, 12 grados termómetro, sensación térmica 11 grados, esperamos una máxima de 19. Humedad 91%, viento de 6 kilómetros por hora del sur y los cielos están despejados. Probabilidad de precipitaciones para las próximas horas, 0%. Nada. Las 6 de la mañana, 20 minutos en la festival.

Las 6 de la mañana con 23 minutos, 6 y 23 en la festival. Revisamos de inmediato qué nos dice F. Valparaíso a través de su mensaje diario. Buscamos ya F. Valparaíso. ¿Dónde está F? Buenos días para decirles a ellos que recorren de Limache a Puerto, Puerto Limache. F. Valparaíso. Aquí está su mensaje de día jueves. Jueves en movimiento, nos dicen. La red Limache Puerto, Puerto Limache ya está a servicio para acompañar sus panoramas, visitas o recorridos del día. Antes de salir, revise los horarios en el siguiente link. Arroba F Valparaíso, el romántico Chucu Chucu Tutu está ya circulando para ustedes desde las estaciones respectivas donde les espera para trasladarlo a su lugar de trabajo y estudio. Las 6 de la mañana, 25 minutos en festival. Preparamos Noticias en Festival.

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0: Las 6 de la mañana, 30 minutos.
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0: Las 6 de la mañana con 31 minutos en este amanecer de jueves 15 de octubre del 2026, con una temperatura en el centro de Viña del Mar de 12 grados termómetro, la sensación térmica es de 11 grados. Esperamos una máxima de 19 grados para hoy con los cielos despejados. Vamos a las noticias. Fiscalía apunta a maniobra negligente tras fatal accidente de bus en Valparaíso. El conductor quedó con arraigo y firma mensual. Carabinero de San Antonio detuvo a un hombre que mantenía dos órdenes de detención vigentes por los delitos de hurto simple y tráfico de drogas en pequeñas cantidades. 28 y medio minutos para las 7. Buen amanecer para todos con los responsables de festival. La Comisión de Libertad Condicional de la Jurisdicción de Valparaíso recibió un total de 799 solicitudes de personas privadas de libertad que cumplen condenas en diferentes centros penitenciarios de la región. Cerca de 50 funcionarios de carabineros de distintas unidades de la región de Valparaíso participaron de la primera jornada de formación integral que impulsa la Mesa de Migraciones. Faltan 28 minutos para las 7. 28 para las 7. Buenos días, festival. Diputado Jaime Baza reivindica el estallido social y sobre la violencia asegura que no soy cura para repartir indulgencias. Una compleja situación se registró en el complejo penitenciario de Punta Arenas, luego de que una interna de 19 años quedara con diagnóstico de muerte cerebral tras un incidente al interior del recinto. Aprueban más de 61 millones de pesos para el mejoramiento integral de la sede social El Roble en la comuna de Nogales. 27 y medio minutos para las 7 de la mañana, 27 y medio minutos para las 7. En este jueves 15 de octubre se recuerda a Santa Teresa de Ávila. Más de 120 vecinos de Concón se certificaron gratis en 6 oficios con alta demanda laboral. Soldadura manual, ofimática básica, técnicas administrativas, mantención de grúa horquilla y guardia de seguridad. Alcalde de la comuna de Ñuñoa, Sebastián Sichel, tras el temporal en Santiago, dijo: si alguien no creía en el cambio climático, espero que le haya caído un granizo. 27 minutos para las 7, 27 para las 7. Hoy es el Día Mundial del Lavado de Manos. El Papa León XIV presenta evolución posoperatoria normal e inició fisioterapia respiratoria tras el diagnóstico de cáncer de pulmón. En el marco de los exhaustivos controles vehiculares que efectúa Carabineros de la Tenencia Carreteras Petorca, fueron incautados más de 11.000 unidades de cajetillas de cigarrillos de contrabando. 26 minutos.

100% eléctrico inicia plan piloto en la operación de transporte de carga en el puerto Valparaíso. 26 minutos para las 7, 26 para las 7 en la Festival Día Mundial del Bastón Blanco. Durante un operativo en Lampa, la Policía de Investigaciones detuvo al narcotraficante El Guatón Nacho y confiscó drogas valoradas en más de 200 millones de pesos. Me sentí humillada y ultrajada. Grave denuncia por acoso sexual sacude la Dirección de Seguridad Pública de Quilpué. 25 minutos para las 7, 25 minutos para las 7 de la mañana. Rutas, carreteras, calles y avenidas con tránsito normal hasta este minuto. Amigos conductores, por favor, manejen a la defensiva. 25 para las 7. Le pido al gobierno coherencia. Gobernador metropolitano Claudio Orrego critica recortes de presupuesto a Senapred y Medio Ambiente. Bomberos de la comuna de Puchuncaví avanzan en su proceso de acreditación forestal mediante capacitaciones especializadas. Municipalidad de Villa Alemana inicia plan piloto de la Escuela de Oficios Inclusivos. Taller busca ampliar opciones de personas con discapacidad para ingresar al mundo laboral. 24 minutos para las 7, 24 para las 7. Buen amanecer para todos los responsables. Derrumbe de cerro bloquea carretera Fernando Mayra en Lota, región del Biobío. Masa de tierra destruyó frontis de una casa. Presidente de la NFP, Pablo Milada, aseguró que Generación Dorada frenó el recambio de nuevas figuras en La Roja. Accidente fatal en relleno sanitario del sector Lo Venecia en San Pedro de Quillota. Trabajador de 63 años murió en plena descarga de residuos. Ya faltan 23 y medio minutos para las 7 en la festival. Hoy es el Día Internacional de las Mujeres Rurales. Gobernador Rodrigo Mundaca articula respaldo transversal de parlamentarios para frenar el recorte de 17 mil millones de pesos en el presupuesto de Valparaíso. La Armada informó la conformación de su alto mando para el 2027, aprobada por el presidente José Antonio Kast. La estructura contempla el pase a retiro de 2 vicealmirantes y 4 contraalmirantes. 23 minutos para las 7, 23 para las 7. Incautan pistola de fogueo modificable en control fronterizo del paso Los Libertadores. Estaba oculta en tracto camión de origen brasileño. Subsecretario del Interior, Máximo Pavés, dice que no se piensa usar el 2% constitucional en emergencia climática. Es para grandes sucesos, señaló. SLEP Marga Marga presentó su plan estratégico local para la educación pública al 2032. El informe fue elaborado con participación de comunidades educativas de Quilpué, Villa Alemana, Limache y Olmué. 22 minutos para las 7, 22 para las 7. Ya vienen los indicadores del día y los resultados de los juegos de azar. Un sismo de menor intensidad se registró a las 16 horas con 18 minutos de este miércoles en la región. Fue de magnitud 3,3 a 7 kilómetros al sur de Quintero. La comuna de Lo Barnechea realiza explosiones controladas en Valle Nevado. Esto para prevenir avalanchas a futuro tras el temporal en el sector oriente. Nueva ronda impacto de carabineros arrojó un saldo de 4 personas detenidas en la comuna de Santa María. 21 y medio minutos para 7. El Real Betis de Manuel Pellegrini rescató una valiosa victoria en la UEFA Champions League tras vencer en el estadio Benito Villamarín por 3-2 al Porto. Carabineros detiene a 3 sujetos por robo a local comercial en Concón. Uno de ellos estaba prófugo y los aprehendidos fueron identificados por personal policial en otros robos de la comuna. 21 minutos para las 7. Impulsan plan de desarrollo de zonas extremas del archipiélago Juan Fernández. Se comprometen 25 proyectos y la propuesta también contempla 47 iniciativas de inversión. La Superintendencia del Medio Ambiente anunció que formuló cargos en contra de la empresa Copec S.A., titular del terminal marítimo

de Quintero. Ya faltan 20 y medio minutos para las 7 de la mañana. Resultado de los juegos de azar de ayer: en el loto 3 en el día 0.61, en la tarde 0.82, en la noche 214, en el loto 4 en el día 6, 11, 17 y 18, un ganador con 953 mil pesos de premio. Y en la noche números 4, 9, 11 y 16, sin afortunados. Faltan 20 y medio minutos para las 7. Aquí están los indicadores del día. Jueves 15 de octubre del 2026, día de Teresa de Ávila. Semana número 42, día 288 del año. Unidad tributaria mensual, 72.151 pesos. Unidad de fomento, 41.162 pesos con 73 centavos. Los indicadores del Banco Central: dólar 987 pesos con 3 centavos y el euro 1099 pesos con 2 centavos. Y cuando faltan 20 minutos para las 7 de la mañana, 20 para las 7 con los cielos despejados y temperatura 12 grados en el centro de Viña del Mar, hasta aquí dejamos este primer Sin Punto preparado por nuestro departamento de prensa de festival.

Faltan 15 minutos para las 7 de la mañana, 15 para las 7. Buenos días, buenos días. Vamos revisando de inmediato los titulares de la prensa escrita. El Mercurio de Valparaíso. ¿Qué titula en portada para hoy? Aquí está, prensa papel. Fiscalía apunta negligencia en el accidente de la orquesta. Conductor de 35 años quedó con arraigo, formalizado por cuasi delito de homicidio y distintos tipos de lesiones. Fotografía de la portada, Mundaca arma ejército transversal para dar batalla por el presupuesto regional. Gobernador se alineó con senadores Longton e Ibáñez y diputados Pardo, González, Venegas, Sánchez, Brito, Mella y Cuello. Contraalmirante José Agustín Pájaro asume en la primera zona naval. Crisis presupuestaria sacude la municipalidad de Quilpué. Ediles rechazaron reasignación de 999 millones de pesos para el pago de remuneraciones. Tensión por posibles desvinculaciones masivas. Wow. En Argentina, canciller Pablo Kirchner, sectores en Chile tratan de hacernos pelear. Sí, y todos sabemos qué sectores son. Sausalito multan a Everton con 2 millones de pesos por incidentes en duelo con la U. 2 millones de pesos. En el Vaticano, el Papa León XIV celebra misa tras operarse de cáncer de pulmón. Se está recuperando, ¿eh? Que así sea. En Viña del Mar, busca actualizar su plan regulador después de casi 25 años. Nuevo recurso contra Vivienda y Serviu para evitar demoliciones en el Olivar. En la justicia, Comisión analiza 799 postulaciones para libertad condicional. Analícelos bien, por favor. Deportes, 50 embarcaciones protagonizarán la 51ª regata off de Valparaíso. Manifestación para intentar revertir recortes en recursos. Son los titulares del Mercurio. Vamos a los titulares de la Estrella porque a la guaita está la bolsa del trabajo. Principal titular, celebraba aniversario y se extravió en el mar. Ciudadano ecuatoriano se encontraba en la playa Las Salinas junto a su esposa cuando desapareció entre las olas. Estaban festejando un año más de matrimonio. Concejales critican a Everton por los incidentes ante la U. Niño queda grave tras balazo en la cabeza, por favor. Alcaldesa y diputados, es inaceptable el nulo avance de Altamirano. Van súper lentas las cuestiones. Fiscal acusa negligencia del chofer de bus que se desbarrancó. Regata off Valparaíso arranca mañana. Casa Mili, la tienda de la eterna Navidad. Se viene Navidad ya, están las vitrinas puestas ya con ambiente navideño. Ciclo de literatura mapuche en la crisis. ¿Qué más tenemos? Hoy viene Genoveva, no me lo pierdo. Faltan 11 minutos para las 7, 11 para las 7. Se viene la bolsa del trabajo en festival.

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1: Vamos a revisar la bolsita del trabajo en Festival para este día jueves. En la number one de Chile. ¿Qué dice en este día? Estamos jueves 15, está desapareciendo la semana rápidamente. Y con muchas actividades. Ya faltan 6 minutos para las 7. Se necesitan 5 jornales a trato para excavación en Reñaca Bajo. Tienen que comunicarse al 940-715-486. Se necesita carpintero mueblista profesional con experiencia. Interesados, enviar fotografías de sus trabajos y currículum, además de certificado de antecedentes, al WhatsApp más 569-338-70003. Se necesita mecánico automotriz con experiencia, presentarse con currículum en calle Limache, 4765, sector El Salto, Viña del Mar, entre las 14 y las 16 horas de lunes a viernes. Faltan 5 minutos para las 7. 5 para las 7. Condominio de Curauma requiere varón mayor de 40 años con residencia en Placilla o Curauma para labores de aseo, desmalezado y pintura. Enviar antecedentes al correo conserjeriadecurauma602@gmail.com. Se necesita maestro con experiencia en mantención hospitalaria para Quillota. Interesados, envía currículum al correo rrhh.biomedica@gmail.com. Estos datos están en nuestra página web www.radiofestival.cl.

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¡Eso, primo! ¡Zúmbale nomás! ¡Dale! 6 de la mañana con 8 minutos, 7 con 8, para que se levante, no se quede en la cama costadito, porque tiene que ir a trabajar y otros a estudiar, y buena hora para levantarse para algunos, porque entran más tarde nomás. Jueves 15 de octubre del 2026, con Rolando Pérez en la sala de sonidos, en el departamento de prensa para las noticias, Esteban Vázquez, y todo el mundo en colores en pie para iniciar esta nueva jornada. La mitad de mes, pues, celebrando a Teresita de Ávila. ¿Quién fue Teresita de Ávila? A ver, revisado de inmediato. El 15 de octubre se celebra Santa Teresa de Jesús de Ávila, la primera mujer proclamada como doctora de la Iglesia. Nacida en Ávila, España, en 1515. Fue una religiosa carmelita mística y escritora que impulsó una profunda reforma de la Orden del Carmelo junto a San Juan de la Cruz. Entre sus obras más conocidas están Libro de la Vida, Camino de Perfección y Las Moradas del Castillo Interior. Su enseñanza permanece viva en una de las frases más célebres: nada te turbe, nada te espante, todo pasa, si Dios no se muda, solo Dios bastará. Su frase más emblemática. Las 7 de la mañana con 9 minutos, 7 con 9, obviamente deseando la mejor salud para el Papa. Cantó misa ayer. Mira, está súper bien el curita. Sacerdote, Papa de la Iglesia, lo máximo, la máxima autoridad de la Iglesia Católica. Y que se recupere bien nomás. Son las 7 con 10 minutos, 7 con 10. Revisamos como siempre el tiempo a esta hora, segunda hora de los responsables de festival. La temperatura no ha variado, 12 grados termómetro, sensación térmica 11 grados y esperamos una máxima para hoy de 19 grados, con los cielos despejados, humedad 92%, viento de 6 kilómetros por hora. Recomendación de los médicos, sobre todo los dermatólogos, hablan de el cáncer de la piel, porque el índice de radiación ultravioleta ha estado extremadamente alto. Hay que usar bloqueador solar. Las 7 con 11 en la festival.

7 de la mañana con 15 minutos, 7:15 en la festival. Destacamos para hoy el Día del Adulto Mayor. Sí, señor. Hoy por hoy en Chile reciben el nombre de personas mayores, instituido por la ONU para entregar un reconocimiento a todos nuestros adultos mayores, nuestros abuelos, por su rico aporte al engrandecimiento de cada país. A nivel mundial y Chile, la población sobre los 65 años ha aumentado progresivamente. También para que cada joven vea en el rostro de un anciano, de un adulto mayor, una persona mayor, un rostro lleno de sabiduría, de amor y de paz. Hay que cuidar a nuestros tesoros de vida, nuestros héroes en vida. En Chile, el Día del Adulto Mayor se celebra el 1 de octubre, según el Decreto Supremo 125 del 2004. Bueno, y el 15 de octubre es el Día Nacional del Anciano y del Abuelo, según el Decreto 754 del Ministerio del Interior del año 1977. Así que saludos para todos los adultos mayores que siguen nuestra sintonía de los responsables del festival. A propósito de adultos mayores, saludos para don Patricio Orellana, profesor y director del Colegio Canal Bigle, de la población del mismo nombre. Saludos, abuelito. Saludos, tata. Cuídame la cabra nomás, ¿viste? Sí, mi hija hace clase ahí. Sí, saludos para Patito Orellana, el Día del Adulto Mayor también. Está viejito el Patito. Otro también que se suma, don Leandro Torres. Saludos también para don Leandro. Felicidades en su día, don Leandro, que lo pase muy bien. Adulto mayor que el sábado va a estar bailando cueca ahí en Ventanas, con la agrupación Evasión de Folclore, ¿verdad? La guasa ayer en el ensayo se preparó para bailar con usteño, así que prepárense nomás. Muy buenos días, señor Collado, dice don Leandro Torres. En este jueves 15 de octubre, con una temperatura de 10 grados y cielos casi en su totalidad despejados, les contamos a nuestros oyentes de la festival que la ruta F30E, sector Barrio Industrial Ventanas, en la comuna de Puchuncaví, se encuentra absolutamente transitable. Alta presencia vehicular en ambos sentidos. Señores conductores, mantenerse atentos a las condiciones de la vía y siempre respetar las normativas de tránsito. Buena jornada de jueves para todos los responsables de la festival, la Radio Colores de Chile. Saludos para su mamita también, por don Leandro, que le dé permiso para que vaya el sábado, las 7:19.

Ahí el Patito Orellana nos dice que hoy celebran el Día del Profe. Ahí está revisando por ahí algunas otras informaciones respecto del Día del Profesor, que es mañana, entre paréntesis, pero varios colegios van a celebrar hoy y así dan libre mañana para el Día del Profesor. Qué bueno, ¿eh? Saludos para el Patito Orellana y para cada uno de sus profes en este día que les van a celebrar. Los asistentes de la educación le celebran a ellos su Día del Profesor. Felicitaciones, ¿eh? Y a propósito también otras felicitaciones porque fue abuelita. No, pues el profe no, pues la señora, la esposa de don Patricio Orellana. Pues, sí, don Patricio Orellana. Fueron abuelitos, qué bueno. Saludos, pues. Felicitaciones, pues, tatita, ¿eh? A prepararse nomás porque cuando haya festivo, cuando haya día domingo y otras celebraciones, ¿quiénes se quedan con el nieto? Los tatas. Las 7 de la mañana con 23 minutos. 7:23.

0: Vamos a nuestro departamento de prensa.
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1: Primer resumen de noticias de Festival, la radio en colores de Chile para esta jornada de jueves 15 de octubre del 2026. Temperatura del momento, centro de Viña del Mar bajó 2 puntos, termómetro marca 10 grados, la sensación térmica es de 11 grados, la humedad 99%, cielos despejados al momento. Vamos a las noticias. Valparaíso. La Coordinadora por la Defensa de la Educación Pública de Valparaíso, junto a parlamentarios y organizaciones gremiales, firmó el compromiso Defendamos la Educación Pública para proteger recursos durante la Ley de Presupuesto 2027. Diputados como Luis Cuello y Jorge Brito criticaron las medidas de gobierno, advirtiendo de los efectos negativos en las comunidades educativas y la posible reducción de más de 15 mil millones de pesos para programas de jardines infantiles. Antofagasta, el sindicato número 2 de supervisores y staff de Minera Escondida, votó con un 64% a favor de la oferta del BHP, evitando así una huelga en el mayor yacimiento de cobre del país. Tras rechazar previas propuestas y montar un campamento de huelga, lograron mejoras en compensaciones. Un bono de 28 millones de pesos, cobertura de cri-preservación de óvulos, aportes a Salacuna y educación. Santiago, el gobernador de la región metropolitana, Claudio Orrego, criticó los recortes presupuestarios al SENAPRED y la Subsecretaría del Medio Ambiente tras un intenso fenómeno meteorológico. Hizo un llamado al gobierno para que aumente los recursos destinados a la prevención de desastres y al medio ambiente, señalando que la falta de financiamiento limita la capacidad de respuesta ante emergencias. En relación a esta crítica, el subsecretario del Interior, Máximo Pavés, fue claro en descartar el uso del 2% constitucional para enfrentar emergencias climáticas, asegurando que es una herramienta para grandes sucesos que en la historia democrática del país se ha ocupado en muy pocas ocasiones. San Antonio, la agrupación de camioneros independientes de San Antonio se encuentra en alerta por el alza en los precios de los combustibles, exigiendo la actualización de los valores de los viajes. Advierten con paralizar actividades si no se logran acuerdos con generadores de carga y el gobierno. Santiago, el alcalde de la comuna de Ñuñoa, Sebastián Sichel, aprovechó los daños provocados por el último temporal en la capital para cuestionar la falta de inversión pública destinada a preparar a las ciudades frente a eventos climáticos extremos.

0: Jornada de formación integral organizada por la Mesa de Migraciones. La iniciativa, dirigida por el Servicio Nacional de Migraciones, busca mejorar los procedimientos con personas de otras nacionalidades, enfocándose en la seguridad, el ordenamiento y los derechos humanos. Santiago. La Armada de Chile presentó su nuevo alto mando para el 2027, aprobado por el presidente José Antonio Kast. Se confirma el retiro de 2 vicealmirantes y 4 contraalmirantes, destacando al vicealmirante Raúl Zamorano Goñi, jefe del Estado Mayor General. El almirante Fernando Cabrera Salazar continúa como comandante en jefe, mientras que el vicealmirante César Delgado Fil asumirá la jefatura del Estado Mayor. Además, los contraalmirantes Alejandro Torres Horton y Óscar Manzano Sanguinetti ascienden a vicealmirantes.
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0: Los indicadores para este día jueves 15 de octubre del 2026, día de Teresa de Ávila. Semana número 42, día 288 del año. La unidad tributaria mensual, 72.151 pesos. Unidad de fomento, 41.162 pesos con 73 centavos. Dólar, Banco Central, 987 pesos con 3 centavos. En el día del adulto mayor, día del bastón blanco. Faltan 24 minutos para las 8 de la mañana. Valparaíso, la Comisión de Libertad Condicional de Valparaíso ha recibido 799 solicitudes de personas privadas de libertad para acceso al beneficio. La mayoría de las postulaciones provienen del Complejo Penitenciario Valparaíso. La Comisión revisará los antecedentes de los postulantes según requisitos como haber cumplido la mitad de la condena y mantener una conducta intachable. Quintero, la Superintendencia del Medio Ambiente, ha formulado cargos contra Copec S.A. por exceder repetidamente el volumen máximo de descarga de residuos líquidos industriales en la Bahía de Quintero. Copec tiene 15 días hábiles para presentar un programa de cumplimiento y ha expresado su compromiso con las normativas y la protección del medio ambiente. Valparaíso, el gobierno regional Valparaíso firmó las cartas de compromiso para el plan de desarrollo de zonas extremas del archipiélago Juan Fernández, buscando mejorar la calidad de vida de sus habitantes. La propuesta incluye 25 proyectos y 47 iniciativas de inversión, totalizando 208.521 millones de pesos en un periodo de 10 años, enfocados en un desarrollo sostenible. Santiago. El presidente de la NFP, Pablo Milad, expresó en el quinto Congreso Internacional de Fútbol que la generación dorada frenó la emergencia de nuevos talentos para la selección chilena, señalando que los clubes en las divisiones formativas se enfocaban en formar los menos malos. Milad destacó la necesidad de masificar el fútbol a través del futsal y la importancia de trabajar en el desarrollo de nuevos jugadores de manera objetiva y analítica. Viña del Mar, a varias semanas de los incidentes en el Estadio Sausalito, el Tribunal de Disciplina sancionó a Everton y a la Universidad de Chile. Se impuso una multa de 50 unidades de fomento al Club Villamarino por los hechos del partido del 24 de septiembre, debiendo pagarse en un plazo de 15 días. Además, se suspendió a 4 partidos a 2.866 hinchas azules identificados durante los incidentes en la Galería Laguna del Sausalito. Sevilla. El Real Betis de Manuel Pellegrini logró una importante victoria en la UEFA Champions League al vencer 3-2 al Porto en condición de local. Con este triunfo, el equipo del ingeniero suma 6 puntos en 2 partidos y se mantiene invicto en el torneo europeo. En otros resultados, el Real Madrid venció por 4-3 a la Roma. El PSG ganó 4-2 al Manchester City y el Liverpool vapuleó por 6-0 al modesto LASK. Roma. La oficina de prensa del Vaticano informó que el Papa León XIV presenta una evolución posoperatoria normal tras su operación de adenocarcinoma. Se le realizó una cirugía para extirpar el lóbulo inferior del pulmón derecho, tras la cual el Papa ha iniciado fisioterapia.

0: terapia respiratoria, comenzó a caminar y reanudó su alimentación habitual. Resultado de los juegos de azar de ayer, Loto 3 en el día 061, en la tarde 082 y en la noche 214. En el Loto 4 en el día 6, 11, 17, 18 y en la noche 4, 9, 11 y 16. Y cuando faltan 20 minutos para las 8 de la mañana, vamos a conocer los titulares de las noticias policiales en Sala de Guardia, luego en Festival. Arraigo nacional para conductor de bus que desbarrancó en Valparaíso y dejó una fallecida. Carabinero detiene a tres sujetos por robo a local comercial en Concón. Trabajador muere aplastado por carga de camión Tolva en relleno sanitario de Quillota. Incautan 11.000 cajetillas de cigarros de contrabando en La Ligua. Cae el guatón Nacho en Lampa. Narcotraficante fue detenido junto a 20 millones de pesos en drogas. Interna de 19 años está con muerte cerebral tras incidente en la cárcel de Punta Arenas. El detalle de estos titulares y otras informaciones luego vienen en Sala de Guardia de Festival. Y cuando faltan 19 minutos para las 8 de la mañana, hasta aquí dejamos este primer completo resumen de noticias que prepara nuestro departamento de prensa de festival.
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1: Faltan 8 minutos para las 8 de la mañana y vamos a ir al detalle de lo ya titulado Noticias Policiales para Sala de Guardia en Festival, comenzando con nuestro periodista Esteban Vázquez en la información del momento. Esteban, ¿qué tal? Buenos días, adelante.
2: Buen día, Ernesto, gusto saludarlo. Precaución, hasta ahora hay una colisión de 3 vehículos menores en el camino internacional a la pista en dirección a Concón. Preliminarmente solo hay vehículos involucrados, no habría personas lesionadas, no hay llamado tampoco a los equipos de emergencia. Está el ocupante fuera del vehículo, esto a la altura del paradero 5. Precaución.
1: Precaución en el sector entonces. Faltan 7 minutos, gracias Esteban. Continuamos con las noticias policiales. La PDI se encuentra investigando un ataque armado que se registró en la comuna de Quintero, específicamente en la calle Godoy con Lazo, sector de Los Coihues. A raíz de la balacera resultaron 2 personas heridas, entre ellas un menor de edad, quien tuvo que ser trasladado al hospital Gustavo Frick en estado grave. La brigada de robos Concón y equipo de COG de la Fiscalía lidera las diligencias respectivas para dar con los autores de los disparos, aparentemente motivados por disputas territoriales. 6:30 para las 8, el juzgado de garantía de Valparaíso impuso medidas cautelares de arraigo nacional y firma mensual al conductor de iniciales J.A.R.R. tras el fatal accidente de un bus en Valparaíso que dejó a 1 persona muerta y 30 heridas. El conductor fue formalizado por cuasi delito de homicidio y lesiones. Desde el Ministerio Público informaron que el accidente no fue causado por alcohol, drogas o exceso de velocidad, sino por negligencia al perder el control del vehículo en una pendiente. La víctima, Penélope Nutt, una reconocida violista, falleció en el siniestro que ocurrió mientras el bus trasladaba a músicos de la Orquesta de Cámara de Chile. 6 minutos para las 8:00 a.m, Sala de Guardia en Festival. Un conductor de camión fue formalizado por cuasi delito de homicidio tras un accidente en el relleno sanitario San Pedro de Quillota, donde un trabajador de 63 años murió. El incidente ocurrió cuando la víctima, peoneta, descendió del vehículo para descargar residuos y por razones en investigación la carga cayó sobre él. Carabineros y la sección de investigación de accidentes de tránsito investigan las causas del accidente. El conductor quedó bajo medida cautelar de arraigo nacional mientras avanza la investigación para determinar responsabilidades. 5 minutos para las 8:00 a.m. Carabineros detuvo a 3 individuos en Concón por los delitos de robo en lugar no habitado, receptación y órdenes de detención pendientes. Los sospechosos ingresaron a un establecimiento comercial durante la noche y tras recibir información, las grabaciones de seguridad confirmaron la participación de 4 personas. Las investigaciones realizadas por la sección policial especializada permitieron identificar a los implicados y el vehículo utilizado en el delito. 2 de los sospechosos fueron capturados durante labores de vigilancia. Uno de ellos tenía una orden de detención vigente. Con el consentimiento del propietario, la policía ingresó a una vivienda y detuvo a 1 tercer individuo, incautando diversos artículos, equipos electrónicos y herramientas. Los detenidos han sido vinculados a al menos otros 2 robos y deberán enfrentar el proceso judicial correspondiente. 4 minutos para las 8:00 a.m. A raíz de patrullajes preventivos, Carabineros de la sección Centauro procedió a efectuar un control de identidad preventivo a un sujeto que transitaba por el sector de Bellavista en San Antonio. Al acercarse, el hombre de 23 años huyó a pie, siendo alcanzado tras arrojarse a una zanja. Al consultar su identidad, se estableció que mantenía 2 órdenes de detención vigentes por los delitos de hurto simple y tráfico de drogas en pequeñas cantidades, esta última para cumplimiento de condena. Además, al efectuar una revisión superficial de sus vestimentas, el personal policial encontró un arma de fuego con encargo por robo. Más de 100 envoltorios de diferentes drogas como cocaína, marihuana y pasta base y dinero en efectivo. El detenido fue puesto a disposición del tribunal respectivo. Ya nos separan 3 minutos de las 8 de la mañana. Noticias policiales. En el marco de los exhaustivos controles vehiculares selectivos que efectúa Carabineros de la Tenencia Carreteras Petorca, fueron incautados más de 11.000 unidades de cajetillas de cigarrillos de contrabando. El hecho ocurrió durante esta madrugada tras el control a un automóvil con 3 ocupantes en la rotonda Papudo, Ruta 5 Norte, en el sector de Puyalli, comuna de La Ligua. El conductor no portaba licencia de conducir y transportaba varias cajas con logotipos de marcas de cigarrillos. Ante esta situación se efectuó un control conforme al artículo 12 del Código Procesal Penal, contabilizando un total de 220.000 cigarrillos incautados. Tanto el conductor como los otros 2 sujetos, todos chilenos con antecedentes policiales, fueron detenidos y pasarán a control de detención. 2 minutos para las 8 de la mañana, noticias policiales ocurridas en otros puntos de nuestro país. Una interna de 19 años del complejo penitenciario de Punta Arenas, Rocío Bogado, ha sido diagnosticada con muerte cerebral tras un intento de suicidio. Su situación ha provocado denuncias de malos tratos y falta de derechos por parte de otras reclusas. Su abogado solicitará un sobreseimiento debido a su estado de salud y a una posible negligencia médica tras un alta que recibió poco antes del incidente. Rocío estaba en prisión preventiva por supuestos vínculos con una red de trata de personas. Hasta ahora, Gendarmería no ha comentado sobre las denuncias o el incidente. Ya falta 1.5 minutos para las 8 de la mañana. Durante un operativo en Lampa, la Policía de Investigaciones detuvo al narcotraficante conocido como el Guatón Nacho y confiscó drogas valoradas en más de 200 millones de pesos. La operación, realizada por la Brigada de Investigación Criminal en colaboración con la Fiscalía Metropolitana Centro Norte, llevó a la incautación de cocaína base, ketamina, MDMA y cannabis, así como dinero en efectivo y armamento de alto poder. Se estima que alrededor de 27 kilos de distintas sustancias fueron recuperados y el detenido, con antecedentes por violación de la ley de drogas, fue puesto a disposición del juzgado de garantía de Colina. 1 minuto para las 8 de la mañana. Un trabajador minero de 61 años murió durante las primeras horas de este miércoles en la comuna de Taltal, región de Antofagasta, en la mina Rajo Aguilucho de Minera Las Cenizas. El fallecido, identificado con las iniciales JLRV, trabajaba como operador de bulldozer para la empresa Transporte Santa Elvira, que prestaba servicios a la minera. Antecedentes preliminares dan cuenta que el trabajador se encontraba realizando movimientos de tierra con el bulldozer. Mientras conducía, la víctima desbarrancó, cayendo aproximadamente 50 metros. Más tarde, cuando el jefe de turno intentó comunicarse con el operador por radio, este no respondió. Fueron en su búsqueda, encontrándolo en el fondo de la excavación. Sin embargo, hasta el momento no se manejan las causas del cómo o por qué sucedió el accidente, ya que aún se está a la espera de los resultados de la investigación. Con esta nueva muerte ya son 13 las personas fallecidas en faenas mineras en lo que va del año 2026. Y cuando son exactamente las 8 de la mañana, ponemos punto final a las noticias policiales de Sala de Guardia en Festival.

Eso es todo por hoy. Mañana, en el mismo horario, otra edición de Sala de Guardia.

0: 4 de cada 10 personas están privadas de libertad por conducir en estado de ebriedad. El resto no vivió para contarlo.
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9: 8 de la mañana, 4 minutos, y luego tenemos el obituario del Festival.

0: 8 de la mañana con 8 minutos y como es habitual a esta hora, entregamos la nómina de personas recientemente fallecidas. Tenemos el sentimiento de comunicar el sensible fallecimiento de la señora Adriana Edith Jate Maldonado, que en paz descansa. Funerales hoy, cementerio Parque del Mar de Concón. Luego de una ceremonia que se oficiará por el eterno descanso su alma en el centro ceremonial del mismo cementerio Parque, a las 12 horas. Señora Carmela Urrea Vera, que en paz descansa, funerales hoy, cementerio Parque del Mar de Concón. Luego una ceremonia que se oficiará a las 15 horas en el centro ceremonial del mismo cementerio. Señora Dora Virginia Figueroa Soto, que en paz descansa, funerales hoy, cementerio Parque del Mar de Concón, luego de una ceremonia que se oficiará a las 13:30 horas en el centro ceremonial del mismo cementerio. Señora Estelvina Anunciación Barriga González, que en paz descansa, funerales hoy, cementerio Parque del Mar de Concón, luego de una ceremonia que se oficiará por el eterno descanso su alma en el centro ceremonial del mismo cementerio Parque a las 16 horas. Informamos también de los funerales de Teófilo Francisco Ábrego Diamanti, que en paz descansa. Funerales se efectuarán mañana viernes en el cementerio Parque del Mar de Concón, luego de una ceremonia que se oficiará por el eterno descanso su alma en el centro ceremonial de dicho cementerio Parque a las 13:30 horas. Nuestras condolencias para cada una de las familias que ven partir a sus seres queridos. 8 de la mañana, 10 minutos en festival.
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0: Vamos a nuestro departamento de prensa.
1: Dos personas fallecidas y dos lesionados dejó un violento accidente de tránsito en pleno centro de Viña del Mar. 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
2: ¿Aló?
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4: El 88% de los accidentes son fatales. El resto usó cinturón de seguridad.
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0: Ahí nomás son las 8 de la mañana con 20 minutos, 8 con 20, Festival Soluito para nuestros oyentes. Anita Pacheco, hola Anita, buen día, saludo para usted. Huguito de Chorrillos, ¿cómo está la salud, compadre? Francisco Villarroel, también saludos para usted. Buen día, Mónica Peña, hola, ¿qué tal? Buenos días, Margarita Rivera de Quillota. ¿Cómo está Quillota, la ciudad creada con cariño? Tan bonito para allá. Lorenzo Mesías, dice buenos días, linda jornada. Ah, ganó Quintero Unido. Bien, debe estar contento el Guatones United. Ganó Quintero Unido 2-0, un triunfo de llegar a segunda profesional. Buena Quintero Unido, sería bonito que fuera ascendiendo así. Saludos, gracias Lorenzo por la información. No nos puso a quien derrotó, sí, bu. Complete la oración. Saludos Lorenzo. Elizabeth Elena Peña, saluda también en esta mañana. Patito Jiménez, ¿cómo estamos por su fondo, compadre? Rosita Osandón, buenos días. Albertina de Casablanca, saludo de parte de los dos, pues. Saludos para usted, un abracito bien apretadito por la ruta 68, va para allá. Saludos para Carlitos Bernal, también de Quillota, pues. Patricio Flores, buen día, señor Collado. A Carlitos Bernal lo vamos a ir a visitar ahí a la feria con su hermana que tiene en Quillota. Vamos a llevar bolsas por si acaso.
1: A la cuota.
0: ¡Ah! Saludos para Sandrita Gómez Ugarte también, que nos escucha tempranito. Mónica Garro Cruz de Valparaíso, ¿qué tal? Buenos días. Marita Bea, buen día también para usted. Sarita Barriento, saludos para usted. Qué bonito nombre ese, Sara, santa patrona del pueblo gitano, la Santa Sara. Buenos días, nos dice, mis saludos al Esteban que sale en la tele. Ah, nuestro periodista, sí, pues. En el canal 24 horas, red regional y también nacional. Iris Fábrega, buen jueves. Saludos para Iris. Son las 8 de la mañana ya con 23 minutos, 8 con 23. Que pasa rápido la hora, señores. En este jueves 15 de octubre del 2026, Teresita de Ávila, el adulto mayor, celebra hoy y también el día del bastón blanco, nuestros cieguitos. 8 con 23.

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1: Bienvenidos a este segundo resumen de noticias de Festival, la radio en colores de Chile, con una temperatura en el centro de Viña del Mar de 12 grados termómetro y la sensación térmica idem 12 grados. Los cielos están despejados. Vamos a las noticias. Quintero, la PDI se encuentra investigando un ataque armado que se registró en la calle Godoy con Lazo, sector de Los Coihues. A raíz de la balacera resultaron dos personas heridas, entre ellas un menor de edad, quien tuvo que ser trasladado al hospital Gustavo Frique en estado grave. La brigada de robos Concon y equipo de COC de la Fiscalía lideran las diligencias respectivas para dar con los autores de los disparos, aparentemente motivados por disputas territoriales. Viña del Mar. Esta mañana, tres vehículos menores colisionaron en el camino internacional a la altura del paradero 5 de Achupallas, pista dirección Concón. El siniestro vial, preliminarmente, solo dejó daños materiales en los automóviles involucrados. En tanto, en Concón, hubo una colisión de dos vehículos menores en la ruta F30 al llegar a ENAP. Se mantiene restricción de una pista en dirección a la rotonda Concón. No hubo lesionados. Viña del Mar, con la entrega de 900 árboles nativos y posterior plantación simbólica en el Jardín Botánico Nacional de Viña del Mar, CONAF y la Fundación Núcleo Nativo sellarán un convenio de cooperación. Dicha iniciativa busca planificar e implementar proyectos de forestación y o reforestación de especies nativas en áreas que se encuentran degradadas, deforestadas y o en proceso de deforestación, con problemas hídricos o afectadas por incendios forestales en el país. Limache, anoche se registró una colisión vehicular entre un automóvil y un camión en el kilómetro 35 de la cuesta El Pangal. A raíz del siniestro vial, una persona quedó atrapada al interior del vehículo menor, siendo liberada por bomberos. La víctima fue trasladada a un centro asistencial por personal SAMU. Viña del Mar. Hoy distintas autoridades encabezan la actividad de entrega de títulos de dominio a 201 familias afectadas por el mega incendio. Los vecinos favorecidos son provenientes de los campamentos viñamarinos Manuel Bustos, Monte Sinaí y Villa El Dorado, de las cuales 86 resultaron damnificadas en febrero del 2024. Limache, en la comuna estará presente el mamógrafo móvil con un llamado de las autoridades para realizar el examen preventivo en el sector de El Parque de Limache. Lo anterior, ya que en Chile cada año más de 6.000 mujeres son diagnosticadas con cáncer de mama y alrededor de 1.900 fallecen a causa de esta enfermedad. En el 2025, la región de Valparaíso presentó una tasa de incidencia, presencia de nuevos casos, mayor al promedio nacional y la región concentra el 12,2% de los casos estimados del país. Santiago, una operación internacional permitió detener a cuatro sujetos por asociación ilícita, tráfico de estupefacientes y sustancias psicotrópicas y ley 20.000. En total fueron dos detenidos en territorio nacional y otros dos en Australia, luego de que se realizara una entrega controlada de 23 kilos de clorhidrato de cocaína con sustitución total a Sydney. El puerto desde donde salió la droga era San Antonio. Valparaíso, la Coordinadora por la Defensa de la Educación Pública de Valparaíso, junto a parlamentarios y organizaciones gremiales, firmaron el compromiso Defendamos la Educación Pública para proteger recursos durante la Ley de Presupuesto 2027. Diputados como Luis Cuello y Jorge Brito criticaron las medidas del gobierno, advirtiendo de los efectos negativos en comunidades educativas y la posible reducción de más de 15.000 millones de pesos para programas de jardines infantiles.

0: compensaciones, un bono de 28 millones de pesos, cobertura de CRI, preservación de óvulos, aportes a Sala Cuna y educación.
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0: Los indicadores para este día jueves 15 de octubre del 2026, día de Teresa de Ávila, día del adulto mayor y día mundial del bastón blanco. Semana número 42, día 288 del año. La unidad tributaria mensual, 72.151 pesos. La unidad de fomento, 41.162 pesos con 73 centavos. El dólar, Banco Central, 987 pesos con 3 centavos. Faltan 23 y medio minutos para las 9 de la mañana. Segunda parte de este resumen de noticias. Santiago, el gobernador de la región metropolitana, Claudio Orrego, criticó los recortes presupuestarios al SENAPRED y la Subsecretaría del Medio Ambiente tras un intenso fenómeno meteorológico. Hizo un llamado al gobierno para que aumente los recursos destinados a la prevención de desastres y al medio ambiente, señalando que la falta de financiamiento limita la capacidad de respuesta ante emergencias. En relación a esta crítica, el subsecretario del Interior, Máximo Pavés, fue claro en descartar el uso del 2% constitucional para enfrentar emergencias climáticas, asegurando que, comillas, es una herramienta para grandes sucesos que en la historia democrática del país se ha ocupado en muy pocas veces. San Antonio. La agrupación de camioneros independientes de San Antonio se encuentra en alerta por el alza en los precios de los combustibles, exigiendo la actualización de los valores de los viajes. Advierten con paralizar actividades si no se logran acuerdos con generadores de carga y el gobierno. Santiago, el alcalde de la comuna de Ñuñoa, Sebastián Sichel, aprovechó los daños provocados por el último temporal en la capital para cuestionar la falta de inversión pública destinada a preparar a las ciudades frente a eventos climáticos extremos. Sostuvo que lo ocurrido durante el martes evidenció la necesidad de acelerar obras de adaptación en sectores precordilleranos. Si alguien no creía en el cambio climático, espero que le haya caído un granizo en la cabeza ayer, dijo el alcalde. Valparaíso, cerca de 50 funcionarios de Carabineros de Chile de distintas unidades de la región de Valparaíso participaron en una jornada de formación integral organizada por la Mesa de Migraciones. La iniciativa, dirigida por el Servicio Nacional de Migraciones, busca mejorar los procedimientos con personas de otras nacionalidades, enfocándose en la seguridad, el ordenamiento y los derechos humanos. Santiago. La Armada de Chile presentó su nuevo alto mando institucional para el 2027, aprobado por el presidente José Antonio Kast. Se confirma el retiro de 2 vicealmirantes y 4 contraalmirantes, destacando al vicealmirante Raúl Zamorano Goñi, jefe del Estado Mayor General. El almirante Fernando Cabrera Salazar continúa como comandante en jefe de la Armada, mientras que el vicealmirante César Delgado Bofill asumirá la jefatura del Estado Mayor. Además, los contraalmirantes Alejandro Torres Horton y Óscar Manzano Sanguinetti ascienden a vicealmirantes. Resultado de los juegos de azar de ayer, Loto 3, día 061, en la tarde 082 y en la noche 214. En el loto 4 en el día 6, 11, 17, 18 y en la noche 4, 9, 11 y 16. Y cuando faltan 20 minutos para las 9 de la mañana, hasta aquí dejamos este segundo completo resumen de noticias preparado por nuestro departamento de prensa de festival.
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1: Vamos revisando las peguitas, como antiguamente los maestros decían, vamos viendo los pololos que hay para hoy. Peguitas aquí en la Festival, dice así. Se necesita guardia de seguridad con el curso S10 al día, vigente, para Curauma Valparaíso. Tiene que enviar sus datos, currículum y certificados al correo administra.am@gmail.com. Se necesita pareja, puertas adentro, ella como asesora y él como mozo de casa, jardinero. Debe tener licencia de conducir al día, papeles al día, también con referencias, trabajo en casa de veraneo en la región, sector Ligua Papudo. Tiene que enviar sus datos, esta pareja, al más 569-921-80319. Se necesitan panaderos horneros calificados para turno de noche en panadería de Gómez Carreño. Enviar sus datos al más 569-910-08057. Se necesita maestro e instalador de muebles, de cocina, para trabajo esporádico, pago a trato. Más 569-913-893-33. Se necesita guardia de seguridad y aseo. Con áreas en el lobby y estacionamiento. Mandar currículum al correo bpuf@hoteloceanic.cl. Estos datos están en la página web del festival, la radio Colores de Chile. Faltan 11 minutos para las 9.

0: Faltan 8 minutos para las 9. 8 para las 9. Nos vamos, porque déjate quitarme el puesto. Déjame tranquilo, hombre. Si ya voy a entrar a turno. ¿Qué me estáis quitando la silla? Me está quitando la silla este otro día. Ansioso por entrar a turno. ¿Cuándo te he visto así, hombre? Carlitos Williams Arriola, ya viene la primera parte del show 127 de Festival. Se ve bien el festivalazo ayer ahí en la, sí, el Palacio, ¿verdad? Ah, bien, bien.
1: Se puso helado,
0: sí. Sí, se puso fresquito.
1: Se puso fresco. Pero, ¿y eso que no está ahí tú?
0: Esos son los cambios de temperatura normales, sí, ¿no? Ahí en la Quinta Vergara, pues. Sí. Área verde, bosque, bosque, árboles.
1: Y bosque.
0: Y bosque. De... Yo me fui temprano, ¿sí? Porque tenía que venir a turno a las 2 de la tarde. Así que estábamos aquí en los estudios.
1: La gente... Festival. Preguntaba después por ti.
0: Ah, sí.
1: Sí.
0: Mira qué bien. Saludos para
1: Negro,
0: todos.
1: Negro Collado. Incluso no. Llegó una señora de allá de Olmué.
0: ¿De Olmué?
1: Sí. Dijo que te había visto bailar en el Patagual.
0: En el Patagual. Y no solamente ahí, es zapateado. En otras fondas también.
1: No, en varias.
0: Sí.
1: No,
0: sí, eso no hay. ¿Viste duda. Cómo te doy pie? Te la dejo
1: bailando. No, sí, está bien. Ojalá que estén escuchando en Miraflores.
0: Rolando Pérez va a continuar en las salas. Gracias, Rolito. Y Esteban Vázquez en las noticias del mundo mundial. Volvemos a la tarde porque no hay más. ¿Y qué? ¡Vamos!

A esta hora decimos misión cumplida. El equipo que pinta de colores el amanecer festivalero se despide. Hasta la próxima a las 6.

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4: Las 9 de la mañana, un minuto.

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0: Bueno, manerita de darme la bienvenida al turno. Muchas gracias. Si no quiere trabajar conmigo, dígamelo. Así yo pido vacaciones permanentes. ¿Cómo están? Buen día. Qué gusto de poder saludarles en esta mañana de día jueves. ¿Cuánto estamos ya? ¿Jueves 8? No, 15. ¿No? Santa Teresa de Ávila. Saludos para la Teresita de Ávila en esta jornada de día jueves. Con cielo totalmente despejado por acá en nuestra zona costera. Oiga, pero no se confíe, mire que de pronto las altas temperaturas, después baja notoriamente el termómetro y ahí vienen los problemas con nuestro estado de salud. Claro, la humedad relativa en el aire, no, sí, es cosa complicadita de la época de primavera. 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Don Rolando Patricio Pérez Verdejo está en la sala de sonidos. ¿Cómo le va, Rolo? Buen día.
1: Hola, Baburri.
0: ¿Qué tal la transmisión ayer, Rolo?
2: De allá. Espectacular.
0: Sí, claro. Rolando Pérez tuvo a su cargo los mandos técnicos desde la Quinta Vergara en Viña del Mar, específicamente desde la terraza del Palacio Vergara, donde estuvo el estudio móvil de la radio En Colores de Chile. Y a esta hora ya estamos aquí encerraditos en el locutor. Oye, teníamos buen panorama ayer allá. Las 9 de la mañana con 9 minutos en la Number One de Chile.

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3: Vamos a revisar actividades. Por ejemplo, atención que ligerito a las 10 de la mañana en la sede de la Junta de Vecinos René Schneider, esto es en la avenida Manuel Valdés, número 14, Chorrillos, Alto Viña del Mar, habrá un operativo del municipio en el barrio. Por ejemplo, atención de asistentes sociales, registro social de hogares, tramitación de subsidios y todo lo que en cuanto a beneficios sociales entrega el municipio se va a estar dando a conocer y se va a estar inscribiendo a las vecinas y vecinos de la población René Schneider de Chorrillos, parte alta de Viña del Mar. La agrupación Unión Comunal de Juntas de Vecinos de Casa Blanca y la agrupación solidaria Leonel Ignacio están invitando a un gran bingo solidario el domingo 18, este domingo 18 de octubre, desde las 14:30 horas en el Club Estrella de Chacabuco, en la comuna de Casablanca. 3 luquitas, la adhesión con derecho a una rica once con pancito amasado, ¡me!, y olor a campo, y el cartón para el último juego que te traerá, pero un montón de premios buenos. Datito ahí para los casablanquinos. En una de esas capaz que nos peguemos una arrancadita para allá, para Casablanca. El problema está que yo llego a Casablanca y no me dan ganas de venirme de allá, po. La parroquia San Luis Gonzaga, esta parroquia está ubicada en el Cerro Alegre, en Valparaíso, la parroquia del padre Ervin Prieto, nos está invitando a participar de una lotería. Muy buenos premios. El sábado 31 de octubre en curso, para que con tiempo lo agende, desde las 4 de la tarde, con una adhesión de 3 luquitas, incluyendo una 11 preparada con mano de monja y un cartón para la lotería final. Parroquia San Luis Gonzaga del Cerro Alegre de Valparaíso. La Junta de Vecinos K77 Las Granadillas invita a un bingo familiar para el sábado 31 de octubre desde las 4 de la tarde con una luquita como adhesión, incluyendo un cartón, puede ser con una tacita de café o té, más un manso queque, como los queques que preparan las chiquillas de allá de Las Granadillas. Saludos para la dirigente Catalina Viró. Sí, ella es la encargada del queque. La Asociación Gremial de Jubilados Simón de Piadas de la Marina Mercante Nacional, que tiene sede en calle Peironet 436 Quilpué, cita a socios a una reunión para este viernes, ya que hay temas muy importantes que tratar. A contar de las 11 de la mañana en la sede ubicada en Peironet 436 en Quilpué. ¿Qué más tenemos? Ah, el Pato Saldes, artista viñamarino, cumple 50 años de trayectoria artística, como la Festival, 50 años. Y lo va a celebrar el sábado 24 de octubre con un manso show, acá en el Salón de la Afumubi, calle Valparaíso 765 en Viña del Mar. Un montón de artistas invitados, una constelación de estrellas, se va a reunir en el Salón de Afumubi el próximo sábado 24, desde las 6 de la tarde, con los 50 años de trayectoria artística del Pato Saldes, cantante viñamarino, cantante forestalino. Cumple 50 años cantante. Inició su vida de artista a los 35 años. Las 9:17 en la Number One.

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Oye, estábamos en contacto con nuestro querido amigo Daniel Lagos de la Feria Caupolicán. Y como se están haciendo trabajos en la construcción de los nuevos módulos que tendrá el tema de los bazares, la sección bazares de la Feria Caupolicán, hay puestos provisorios. Y la entrada a feria por los locales de bazares es por calle Las Araucarias, a un costadito de la Feria de la Verdura. Ahí está calle Las Araucarias y por ahí pueden ingresar para que no lo dejen de ir a visitar a Danielito Lagos. Mire que él aprovecha que a esta hora la señora no lo acompaña, entonces aprovecha de recibir las visitas que no van precisamente a cobrar y menos a comprar. Simplemente hacer vida social. Tan cariñoso que este caballero, pues. Entonces reiteremos la entrada a los bazares de la Feria Caupolicán mientras se realizan los trabajos de construcción de los nuevos módulos. Es por calle Las Araucarias. Y como son araucarias, les puede dar sombrita para que no tengan ningún problema con la radiación. Las 9 de la mañana con 28 minutos en la Number One.

Vamos de inmediato con el horóscopo aquí en Festival. Aries, a pesar que hoy tus cambios de humor serán numerosos, interiormente, Aries, vivirás una gran tranquilidad y tendrás un gran equilibrio emocional. Tauro, qué buen signo es Tauro. Ojalá todo el mundo fuera Tauro. Tu actividad profesional te obligará a varios desplazamientos, de los cuales tú sacarás interesantes beneficios. Hoy no dejes pasar al amor. No, pues, no hay que después se va y no vuelve nunca más. Géminis, hoy tus contactos con la sociedad irán en aumento, ya sea en tu casa o en la casa de amigos. Escucha todas las propuestas, pero no te precipites en la determinación final. Cáncer, será una jornada llenita de sorpresas, muchas de las cuales tocarán tu fibra sensible. Aunque tu mente estará bastante dispersa, tu corazón crecerá en amor. Leo, buscarás por todos los medios expandirte en todo tu ser. Y aunque no halles a las personas adecuadas para acompañarte en esta tarea, llegarás a niveles altos de rendimiento. Virgo, muchos proyectos y actividades aparecerán y te motivarán vitalmente. Tanto tu vida social como laboral cobrarán una gran intensidad y lo pasarás muy bien, Virgo. Libra, no creas que hoy por algún pequeño achaque de salud se te va a caer el mundo encima. No, pues mira a tu alrededor y disfruta de lo que la naturaleza te ofrece. Escorpión, el lado sentimental de la vida te aportará todo lo que deseas si no te precipitas en tus deseos. Pide menos y recibirás mucho más de lo que esperas. Ya, pues, no pida tanto. Váyase tranquilita por las piedras. Sagitario, hoy alguien va a malinterpretar tus palabras y esto te acarreará un sufrimiento, un enfriamiento, un enfrentamiento. No te desanimes, ya que el tiempo te dará la razón. Ah, cuidado con las aventuras amorosas, Sagitario. Capricornio, el azar hoy no lo tienes de tu lado, por ello no dejes tus asuntos en manos de la suerte. Ten más perseverancia y control durante toda esta jornada. Acuario, en la medida en que estabilices tus emociones, Acuario, ganarás amplias satisfacciones. Hoy todo lo que pase por tu imaginación pronto se hará realidad para tu beneficio. Y Piscis, usted Piscis, hoy tendrá al alcance de su mano todo aquello que tanto desea. En el amor, como en lo social, sabrá conquistar fácilmente los objetivos que se proponga, Piscis. Listo. Oye, está bueno el horóscopo para este día. Sí, todos los signos muy bien. Sabemos lo que el destino nos va a deparar en este día. Ahora, si está

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6: 17 para las 10.

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3: No, y más encima ayer nos llevamos los aplausos en vivo y en directo. Teníamos auditorio ayer, Rolando, en el Festivalazo. Muchas gracias a todos quienes nos estuvieron acompañando en esa transmisión que se hizo desde el Palacio Vergara en Viña del Mar. 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Oye, días atrás, cuando estuvimos en el aniversario de la Junta de Vecinos Guzmán, de la Juanita Villalón, conocimos ahí a unas dirigentes de La Parva y nos dijeron, vamos a ir al operativo de la radio. No las vi ayer, chiquillas. O sea, nuevamente me engañaron. Es que soy tan cándido yo. Yo creo todo lo que me dicen. 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Oye, qué rico el café que me estoy tomando a esta hora. No había tomado desayuno en la casa. Salí temprano. Y más encima atrasado, güey. Faltan 10 minutos para las 10 de la mañana. 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

tarde, pues no. Faltan 6 minutos ya para las 10 de la mañana, aquí en la radio En Colores de Chile Festival, la number one. Oye, fíjate que el niño, no me refiero a su hijo, señora, un amigo climatólogo, académico de la Universidad de Santiago, don Raúl Cordero, dice que el fenómeno del niño nos va a acompañar buena parte del primer semestre del próximo año. Este año el fenómeno rompió las marcas de temperatura máximas superficiales de las aguas del Pacífico. Oye, bien, esa cantidad de problemas que hemos tenido, y no tan solo acá, en todo el mundo. Sequía en algunos sectores, inundaciones en otros. Bueno, usted sabe perfectamente lo que ha lamentablemente padecido gran parte de nuestro país con este temita. ¿Y quiénes son los responsables? Nosotros, los habitantes del planeta que queremos destruir, que somos irresponsables en nuestro actuar. Nosotros hemos llegado a esta situación producto de la irresponsabilidad en nuestro desempeño como habitante de la Tierra. Así que, en todo caso, este niño es tan cual como el que usted tiene en la casa. Chita que le ha hecho pasar dolores de cabeza.

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0: 10 de la mañana, un minuto.
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0: Cielo parcial a despejado presenta a esta hora nuestra zona costera, Valparaíso, Viña del Mar, Concón. La PDI se encuentra investigando un ataque armado que se registró en calle Godoy con Lazo, sector de Los Coihues, comuna de Quintero, donde resultó herido a bala un menor de edad. Esta mañana, tres vehículos menores colisionaron en el camino internacional altura de la parada 5 de las Achupayas, pista en dirección a Concón. No hubo lesionados. Con la entrega de 900 árboles nativos y posterior plantación simbólica en el Jardín Botánico Nacional de Viña del Mar, CONAF y la Fundación Núcleo Nativo sellarán un convenio de cooperación para reforestar. Anoche se registró una colisión vehicular entre un automóvil y un camión en el kilómetro 35 de la Cuesta del Pangal, límite comunal entre Limache y Villa Alemana, resultando una persona lesionada. Hoy distintas autoridades encabezan la actividad de entrega de títulos de dominio a 201 familias afectadas por el mega incendio de febrero del año 2024. El Ministerio de Relaciones Exteriores confirmó que a contar del lunes Chile contará con dos consulados en Venezuela, en Caracas y Puerto Ordaz. Una operación internacional permitió detener a cuatro sujetos que intentaron transportar 23 kilos de droga desde el puerto de San Antonio a Australia. Ayer se disputó la primera semifinal de Copa Libertadores, donde el Fluminense cayó por 2-0 ante Palmeiras de Brasil, partido de ida. Hoy se juega el encuentro entre el Flamengo de Eric Pulgar. Al menos 27 niños perdieron la vida luego del derrumbe del techo de una escuela en Pakistán. Otros 20 jóvenes resultaron heridos. Una banda delictual compuesta por 7 sujetos robó 70 computadoras y 46 teléfonos desde el Liceo de Quinta Normal, especies avaluadas en 30 millones de pesos. El informe y pronóstico del tiempo para hoy señala en nuestra zona costera, cubierto variando a despejado. La visibilidad de 6 a 10 kilómetros, precaución en algunos sectores, neblina durante parte de la mañana. El viento soplará con dirección oeste-suroeste de 10 a 15 nudos, ocasionalmente esta tarde 20 nudos. Temperatura máxima estimada para hoy, 19 grados. Índice de radiación ultravioleta 8 a 10, muy alto. Use bloqueador solar. Para mañana viernes, el informe del tiempo señala cubierto variando parcial con una temperatura máxima de 18 grados. La temperatura del momento en el plan de Viña del Mar es de 14 grados con una humedad del 86%. 10 de la mañana, 5 minutos. Es todo. Gracias.

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2: Éjale, las 10 de la mañana con 10 minutos aquí en la radio en Colores de Chile. Acompañamos en este momento de aflicción a un gran amigo oyente del Festival de Canal Beagle acá en Viña del Mar, Alejandro Manguay. Ha fallecido en las últimas horas su señor padre, un gran auditor de nuestra emisora, don Raúl Manguay. Permanente auditor de Radio Festival. Sus restos están siendo velados en el Cementerio Parque del Mar de Concón, donde mañana se va a realizar a las 12 horas una misa por el eterno descanso de su alma para posteriormente sus restos ser sepultados en el mismo recinto ubicado en la vecina comuna de Concón. Ante la partida de don Raúl Manguay, nuestra compañía en este momento de aflicción para su hijo, para toda su familia, para sus amistades. Gracias por habernos permitido durante muchos años estar acompañando en vida a don Raúl Manguay a través de las transmisiones de Radio Festival. Un abrazo y con el consuelo de saber que don Raúl ya está a la diestra de nuestro Creador disfrutando de la vida eterna. Las 10 de la mañana con 10 minutos aquí en la radio en Colores de Chile. Oye, vamos a saludar en este día a nuestros amigos del Club Deportivo DPA. Hoy día está cumpliendo 107 años de vida deportiva y social al beneficio de la comunidad porteña, principalmente del barrio de Playa Ancha, el famoso DPA que tanto prestigio le ha dado al deporte porteño. Saludos para su directiva, para los deportistas, los dirigentes, socios, amigos del glorioso DPA de Valparaíso. Desde la distancia, José Echeverría, un socio radicado por muchos años en Canadá, les envía este saludo a través de Festival. Dice que él lleva muchos años siendo socio del DPA, aunque físicamente gran parte del año está distante. Pero eso le permite tener un beneficio. No le cobran todo el año de cuotas. Saludos para el DPA, para don José Echeverría, para todos los socios, amistades, también para los que defienden la camiseta, para los que mojan la camiseta por el DPA. La mojan, pero en día de lluvia.

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Las 10 de la mañana con 23 minutos aquí en la radio en Colores de Chile. Estamos con la primera patita de este show 127 en la number one. 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Octubre es el mes del adulto mayor. Y fíjate que, por ejemplo, hay una actividad, una misa para el adulto mayor el próximo sábado, el 17 a las 4 de la tarde en la Iglesia Catedral de Valparaíso. Misa del adulto mayor. La invitación entonces para todos quienes ya pasamos los 65 y podamos estar presentes en esta misa del adulto mayor. Habrá confesiones. Ojalá que no vayan todos con ganas de confesarse, sí. Porque el día se hace corto. ¿Se imagina se fuera a confesar un adulto mayor como don Gabriel Cardemil, por ejemplo? Oh. El curita saldría horrorizado de lo que escuchan sus oídos. Misa del adulto mayor, entonces, el sábado, acá en la Iglesia Catedral de Valparaíso. Y tenemos otra bonita actividad artística gratuita acá en el Teatro Municipal de Viña del Mar con motivo del mes del adulto mayor, la presentación de manera gratuita de la Big Band Puerto Orquesta y con artistas como por ejemplo Marisa, Carmen Maureira. ¿Usted tiene alguna cancioncita ahí de Marisa o Carmen Maureira para que ambientemos un poquito esta invitación que es gratuita? Va a estar Milena Antonia también, Patricia Frías. Uy, que me quitó horas de sueño Patricia Frías hace antiguamente. La Sol Bustamante, que es la hermana de Mon Laferte, Fernando Arancibia. Está bien bonito esto, ¿eh? Hay que inscribirse nomás. Esta es Carmen Maureira. Y Marisa, también de esa época. Sí, el próximo miércoles con entrada gratuita en el municipal de acá de Viña del Mar. Las 10 de la mañana con 27 minutos. Muchas gracias por acordarse de nosotros, güey. Este es Marisa. Don Andrés, cuando va a los karaoke, pide canciones de Marisa. Se las sabe todas. En serio, pero las canta con una voz más rejuvenecida, sí. Es que un efecto que tiene la mesa de control. Las 10 de la mañana con 28 minutos en la number one.

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1: Muchachito de los ojos tristes, y cuando le llega el sobre a fin de mes, le brillan los ojos al muchachito. Se necesita jornales para trabajo a trato. Es para una excavación en Reñaca Abajo. Comunicarse con el 940-715486. 940-715486. Se necesita un carpintero mueblista profesional con experiencia en la confección de muebles. Interesados, enviar fotos de los trabajos, currículo vitae y certificado de antecedentes al WhatsApp más 569-3387-0003. Más 569-3387-0003. Se necesita un mecánico automotriz que tenga experiencia en la reparación de vehículos. Presentarse con currículo en calle Limachi 4765 El Salto, Viña del Mar, de 14 a 16 horas, de lunes a viernes. Calle Limachi 4765. Oye, podríamos mandar a Oscar Moreira. Ah, no, pero se necesita un mecánico que trabaje. Se necesita un maestro con experiencia en mantención hospitalaria para Quillota. Interesados, enviar currículo a rrhh.biomedica@gmail.com. rrhh.biomedica@gmail.com. Si le quedó alguna duda, nos pega una llamadita a nuestro teléfono de servicios, el 32-268-4251. Y usted no tenga dudas, pues. No, pues no tenga dudas. 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El muchacho de los ojos tristes. Oye, fíjate que si usted es profesor o profesora y quiere ganar más plata, porque acá no se gana mucho dinero con este tema de las clases, fíjate que le damos un datito aquí de nuestra bolsa del trabajo. Se necesita profesores chilenos para hacer clases en Estados Unidos. Sueldo desde 42 mil dólares anuales. Eso es aproximadamente 42 millones de pesos. Si lo dividimos por 12, son como 3 millones y medio mensual. Oye, bueno, ¿eh? Se necesita docentes que enseñen español y asignaturas básicas en los estados de Carolina del Norte, Carolina del Sur y Virginia. Fíjate que para más o menos saber cuánto es el costo de la vida ya en Estados Unidos, específicamente en las Carolinas y en Virginia. El alquiler de una vivienda va entre 650 y 1.800 dólares, dependiendo de la cantidad de dormitorios que tenga. Ahora, si usted necesita comprarse un vehículo, entre 500 y 1.100 dólares. La cancelación de servicios públicos como luz, agua, gas, aseo, entre 100 y 175 dólares. Cuentas de celular, porque allá no le pagan como al que te dije la cuenta de celular. Celular o internet, entre 75 y 150 dólares. Y la alimentación usted va a gastar entre 200 y 300 dólares mensuales. No es que le conviene, po. Claro, hay una profesora, doña María José Ruiz, profesora de kinder en un colegio de acá de la capital, dijo: siempre quise ganar más dinero y enseñar y tener otros tipos de expectativas en cuanto a la docencia. Así que me motivaban las ganas de salir de Chile a vivir una experiencia totalmente diferente. ¿Y qué hizo? Partió para allá. Está ganando cualquier cantidad de plata. En serio. Y lo más importante, las condiciones en que se desarrolla el trabajo. Así que si a usted le interesa, usted profesora o profesor, sí, si es casado, estimado amigo, no es para que se vaya solo para allá. Se trata de ir a trabajar, no a divertirse.
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2: 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Oye, ¿ustedes supieron que el exfutbolista Mauricio Pinilla estuvo internado en una clínica capitalina? Tuvo una crisis. Lo dieron de alta ayer. Fíjate que cuenta Pinilla que sentía puntadas en el corazón. Tan destrozado que lo tiene. Y no precisamente por su pasado de futbolista. El cuerpo lo sentía sin fuerza. Y la vista bastante borrosa, según lo que cuenta Mauricio Pinilla. Dice que se creyó en un momento tan fuerte que dejó todas las terapias que estaba siguiendo adelante para una total recuperación de su estado de salud. No, dijo, yo no necesito esto, y abandonó el tratamiento que era dado a conocer por los facultativos para tener una buena recuperación. ¿No ves? Si uno no tiene los conocimientos médicos, hay que seguir lo que dice el doc. Claro. ¿De cuándo acá usted se automedicamenta? No, pues usted tiene que no tiene que autodiagnosticarse, porque para eso está en un tratamiento que realizan facultativos después de estudiar cada una de las dolencias que él señaló en su momento al doctor. Así que Mauricio Pinilla, que tengas pronta recuperación. Para mí que todavía lo pena el palo que le impidió el gol a Pinilla. Bien. No, y fíjate que participó de un programa importante ahí en la televisión chilena de cantantes, claro. Y después de ver a Mauricio Pinilla cantando en la televisión, nos dimos cuenta de una cosa que ha puesto en boga, ha puesto de moda el cantar mal pero tener éxito.
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Faltan 6 minutos ya para las 11 de la mañana. Nos vamos. Siempre me dices que nos vamos. 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Claro que hoy día nos vamos a quedar un ratito más acá, junto a Juan Alberto Sepúlveda. Don Rolando Patricio Pérez Verdejo va a continuar también en la sala de sonidos. ¡Feliz jueves!

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0: a la que... Hola, ¿qué tal? Buenos días, bienvenidos. Aquí estamos, segunda parte del show 127 del festival. 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Jueves hoy día, me dijo, ¿no? 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Bueno, saludos para todos los que están y todos los que somos y todos los que estamos a esta hora de la mañana en Festival Rolando Pérez. ¿Cómo te va?
1: Hola, Baburri.
0: Su amigo Juan Alberto en el micrófono del Festival La Radio en Colores de Chile. ¿Estará en el móvil Calito
2: no.
0: Williams?
2: Mire al costado derecho.
0: Al costado derecho.
2: Aquí estoy, pues, al lado suyo.
0: Pero...
2: Es que hoy día el móvil anda en otros menesteres.
0: Ah, en otro. Bueno,
2: así que pero... yo le voy a acompañar un ratito para acá. Pero gracias. Tengo un especial encargo que me dio a conocer una señora que venía aquí por calle Quinta cuando llegábamos temprano.
0: Sí.
2: Saludarlo en este día y felicitarlo por la transmisión que hizo ayer.
0: Oye,
2: desde el Palacio Vergara de Viña del Mar.
0: Estuvo buena esa. Oh, cuánto acercamiento con nuestro público y todo, sí. tan bonito. Todos nos preguntaban por el joven Lalo.
2: Sí, la joven Lalo.
0: La lleva, sí.
2: Bien. Oye, no, muy bonito y... De los 41 años que yo llevo en la radio, primera vez que me toca leer un festivalazo con público.
0: ¿Ah, sí?
2: Con auditorio.
0: Sí, claro. No, nunca
2: bonito,
0: lo habíamos hecho.
2: Bonito.
0: Bonito fue. La gente miraba, extrañada, así. Ah, eso es. Ah. Y esa cosa que transmitimos por Instagram también.
2: También, pues.
0: Porque
2: claro.
0: Regularmente no se hace.
2: Claro.
0: Nosotros hablamos, ¿no?
2: Exacto.
0: Y la gente nos escucha por el aire. En el 127 AM, 93.7 frecuencia modulada, pero eso de establecer contacto así como físico, claro. A través del Instagram es otra cosa.
2: Eso es la radio, y que me imagino que tú la viviste, la radio antigua cuando se transmitía desde auditorios.
0: El auditorium, claro.
2: ¿Te acuerdas?
0: Iba la gente a ver cómo se grababan los programas,
2: claro.
0: Y asistía
2: y
0: como público.
2: Participaba de público.
0: Claro. Ahí vi grabar la bandita de Firulete residencial... Ah.
2: La Pichanga.
0: Claro. Y Hogar Dulce Hogar de Eduardo de Calixto. Tenía mucho público.
2: ¿Y en alguna oportunidad te tocó ser protagonista de Confidencias de un Espejo?
0: Ah, ese era bueno. Ese era bueno. El Espejito.
2: El Espejito.
0: Muy bueno. Y Lo que cuenta el viento.
2: Ah, también.
0: Había 12:30. Era
2: y
0: clavado.
2: Y en la noche La Tercera Oreja.
0: Esa era, pero esa no tenía público.
2: No.
0: No, era radioteatro. Que
2: radioteatro.
0: Se grababa.
2: Pero bonito, fíjate.
0: No, bello.
2: La radio, antes que fuera festival, era Minería. Y ahí con Radio Minería se transmitía desde el Teatro de la CRAP.
0: Allá.
2: Claro,
0: se hacían concursos.
2: Concursos y todo eso.
0: Ah, mira
2: eso.
0: Qué bonito. Claro. En la Minería de aquellos años había un programa de Sergio Silva y otros artistas más. Se llamaba Radio Tanda.
2: Radio Tanda.
0: Claro,
2: ¿Con la de Siberia?
0: La de Siberia.
2: Claro.
0: Había
2: una canción muy característica de Radio Tanda.
0: Llegó Radio Tanda, sí, señor.
2: Claro.
0: Se va la audición de.
2: Claro.
0: Sí, era buena. Es, ay, ¿cómo se llamaba?
2: Incluso,
0: la de Siberia. Se llamaba.
2: González.
0: Sí. Fue una gran artista, Anita González.
2: Anita González.
0: Y hacían muy bonita pareja con Sergio Silva.
2: Sí.
0: Sí, ellos eran los protagonistas del Radio Tanda.
2: Radio
0: y
2: Tanda.
0: De repente se salían un poco del libreto y esas cosas.
2: Fíjate que yo creo que el festivalazo llegó a suplir un poco lo que eran ese tipo de programas.
0: La falta del buen humor a través
2: de
0: las radios y las noticias,
2: por
0: porque
2: eso
0: ellos hablaban de las cosas. Y,
2: claro, e irrumpió en el dial,
0: claro.
2: Y desde que nació hasta ahora,
0: claro.
2: Siempre muy muy escuchado.
0: La de Sideria era la empleada de la casa.
2: Claro. Oye, yo creo que a lo mejor, de acuerdo a la experiencia de ayer, quiero hacer públicamente una sugerencia a la jefa.
0: Bueno.
2: Que podría tener un par de horas, por ejemplo, el día domingo,
0: sí.
2: de transmisiones desde un auditorio, con usted ahí conduciendo el programa con público, para tener una mayor cercanía, ¿cierto?
0: Sí, claro que sí.
2: Claro, podría ser, por ejemplo, no sé, se me ocurre a mí, acá en el Cine Arte, que lo tenemos tan cerquita.
0: Ah, bueno.
2: Claro.
0: No es mala idea.
2: ¿Cierto? Tener ese contacto con el público.
0: Sí, siempre es muy bueno. Y te llena de ánimo energía, y de energía, claro.
2: Con artistas de acá de la zona.
0: Claro, que vayan a cantar ahí, claro. Demuestren su potencia vocal. Como el de ayer. Cantaba bonito el muchacho.
2: Juan Pedro.
0: Sí,
2: Juan Pedro y después el niño Estrada.
0: Sí, cantaba muy bonito.
2: Muy bien. Ellos son parte del elenco que tiene el municipio de Viña del Mar y que habitualmente compartimos con ellos en las actividades de la comunidad.
0: Yo le pregunté al primero, ese que tenía una chaqueta amarilla con...
2: Juan Pedro.
0: Pues, le dije, ¿quién te regaló esa chaqueta? Don Carlos Williams, me dijo.
2: No, me vendió Juan Pedro ayer, ¿eh?
0: Sí.
2: Me vendió porque cuando él va a las actividades y coincidimos siempre, yo le pido una canción.
0: Sí.
2: La Venia Bendita.
0: Ah, es muy bonita esa.
2: Sí, Marco Antonio Solís.
0: ¿Y se vendió?
2: Ayer, claro, porque dijo a pedido de don Carlos Williams, ya. La Venia Bendita.
0: Y se la puso acá. Bueno, Anita González y Sergio Silva. ¿Ves que estaban transmitiendo el programa de Radio Tanda y esas cosas? ¿Eh? De repente el Sergio Silva le decía, en serio, Anita, sí, dígame Sergio, le decía, porque nunca se trataron de tú.
2: Es que no se usaba eso.
0: Dígame Sergio, ponga, ¿cómo le decía? Haga para allá el buque. Pero Sergio, nada más, era eso. ¿Ah?
2: No, extraordinaria, María. Es grandes, genial. De la radio y telefonía.
0: Sí.
2: Oye, ¿tú que tienes llegada aquí con la alta dirección de la radio, podrías sugerirle eso?
0: Voy a sugerirle ahora, a la reunión ahora.
2: Por lo menos, no todos los fines de semana, pero una vez al mes, un fin de semana.
0: No es mala idea, claro. No es mala idea, sí. Antes que la copien de cualquier otra parte. Ya.
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1: ¡Tampoco! 11 de la mañana, 25 minutos. Oye, qué increíble lo de Pellegrini.
2: ¿Qué pasó?
1: Triunfazo en la Champions League ayer.
2: Sí.
1: Y grandes elogios para Pellegrini. Mientras más elogios recibe Pellegrini a España, menos posibilidades tenemos de traerlo a Chile.
2: Es que ¿sabes por qué? Básicamente porque el éxito que ha tenido Pellegrini se debe fundamentalmente a lo que él requiere de sus jugadores: disciplina.
1: Disciplina y atención, claro.
2: Exacto.
1: Claro,
2: no. Entonces, para poder tener éxito acá en Chile, debería tener por lo menos la base de la selección con jugadores europeos.
1: Sí. ¿Sabes quién está dando buen hablar en el fútbol profesional? El tipo este que, digo, el chileno, entrenador, campeón de Coquimbo Unido, que fue a dar a México.
2: Ah, González.
1: González, sí. Dice que le va muy bien, que ha logrado con un equipo que no es ni tan alto ni tan bajo.
2: Ya.
1: Una cosa así como la que hacen aquí en Coquimbo Unido. Que hizo en Coquimbo Unido y que desarrolló y que le ha dado pleno éxito.
2: Mira, qué bien.
1: Está muy bien conceptuado, muy bien catalogado. Las críticas son buenas para el muchacho.
2: Oye,
1: y ese,
2: ¿ya?,
1: según un chileno que radica en México y trabaja todavía en el fútbol, Moscoso, jugador de la selección chilena que le marcó un gol a los alemanes, el único, dice que está muy bien aspectado para venir como entrenador a la selección chilena. ¿Qué es lo que se necesita?
2: Pero
1: Pellegrini, decía él a su juicio,
2: está otro. Además que Pellegrini, no sé si tú lo has visto, de pronto él es muy severo con los futbolistas.
1: Claro.
2: Porque la disciplina es otra. Entonces, y nadie le reclama. Acá, más de alguien te estaría renunciando a la selección.
1: Pero evidente,
2: ahora, pues, ¿cuál es lo básico para que un técnico tenga éxito en el
1: ¿cuál
2: fútbol?
1: ¿Cuál es lo básico?
2: Que el jugador le crea.
1: Ah, sí.
2: Claro, porque cuando el jugador se da cuenta de que el técnico es chamullero.
1: Sí.
2: No, ahí ya se relaja la cosa.
1: Sí, claro.
2: Entonces, eso es lo que debe llevar al éxito también a este jugador que actualmente desempeña el cargo de técnico, González, el chino.
1: El chino González. Gustavo II Moscoso Güencho jugaba por la Católica. Nació en una oficina salitrera en Pedro de Valdivia.
2: Por eso creció con el salitre.
1: Jugó 21 partidos internacionales con la Roja y anotó 4 goles. En la Copa del Mundo del 82.
2: Mira.
1: ¿Te acuerdas? Fue el único que tenía calugas aquí en el estómago.
2: ¿Pelayo?
1: No, calugas. Pelayo. El único que se comportó físicamente top y que marcó en ese partido un gol a los alemanes.
2: El
1: 82. Cassel, recordado gol ante Alemania Federal.
2: Ah, mira.
1: No, era estupendo. Y además, el físico que él tenía.
2: Sí, era, ¿te gustaba a ti?
1: No, pero es que era el físico que se usaba y que tenían que tener. El biotipo que tenían que tener los futbolistas.
2: Ah, güey.
1: Cassel era gordito, el Yañez también, gordito. Y
2: pero eran talentosos,
1: sí,
2: con la pelotita en los pies.
1: Pero gordé, Dios mío.
2: Tú tienes el caso acá en
1: ¿cuál?
2: Acá en los biónicos.
1: En los biónicos.
2: El crack.
1: Ah, el
2: ¿quién
1: crack
2: es el crack?
1: El crack, ¿cómo se llama? Nuestro jefe de prensa.
2: Claro, y él no tiene calugas.
1: No.
2: No, porque también se las comería.
1: Bueno.
2: Pero es talentoso.
1: Sí,
2: con la pelota.
1: Sí, sabe jugar.
2: Claro que ahora el talento le ha ido quedando un poquito más de lado.
1: Sí.
2: Claro.
1: El problema de la rodilla.
2: Yo creo que está más para labores dirigenciales que en el fútbol activo. O para el arco, cuando no hay el titular.
1: Moscoso se retiró como futbolista profesional en 1992 y está radicado desde ese tiempo en Puebla.
2: En Puebla.
1: Tiene dirección deportiva, consultoría deportiva y fútbol universitario.
2: Mira, y otro grande del fútbol chileno que triunfó en México a la categoría de ídolo, Carlitos Reynoso.
1: Ah, bueno, Carlos Reynoso. Acuérdense
2: que aparecía hasta en el Chavo del Ocho.
1: Jugaba en el Audax Italiano, era muy talentoso también.
2: Carlitos Reynoso.
1: Sí, no, un baluarte. Sí. Y tantos otros, sí, no. Pedro Araya,
2: pero si ese no juega en el...
1: ¿Qué? No,
2: ese Pedro Araya. Triatleta, el Pedro Araya.
1: Pedro Araya juega por la Chile en el número...
2: ¿El que juega en los biónicos?
1: No.
2: ¿No?
1: El jugador de la Chile, Pedro Araya.
2: O sea, un futbolista de verdad.
1: Claro.
2: Con nombre de amateur.
1: Sí. Yeah. 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
2: Oye, a propósito de ayer, una vecina que estuvimos ayer en la Junta de Vecinos Guzmán en el aniversario el sábado pasado.
1: Sí, claro.
2: Me dijo, yo los voy a ir a ver a todos allá a la Quinta Vergara. ¿Eh? Es de ahí del sector La Parva.
1: Ah, qué bonito.
2: De Achupayas. Voy a ir a verlo y no, todavía la estamos esperando.
1: Yo,
2: era la vecina que yo te dije, te la voy a presentar, Juanito.
1: Y no llegó nunca.
2: No llegó nunca.

0: Faltan 25 minutos para las 12. ¿Qué te parece 25 minutos para las 12 del día en este feliz día 15?
1: Día de Santa Teresa.
0: ¡Llegó la quincena! Saludos para Aldo Ortiz Pupo. A él le gustaba esta fecha.
1: ¿La quincena?
0: Siempre le gustó.
1: Pero generalmente recibía la quincena y la entregaba de inmediato.
0: Bueno, pero le gustaba esta fecha.
1: ¿Te trae algún recuerdo del nombre de Teresa?
0: Teresa. Tu nombre, yo le escribí una canción.
1: ¿A Teresa?
0: Teresa, tu nombre con la T empieza, de tesoro, te adoro. Y hasta ahí no hay nada.
1: ¿Qué? Pero aparte del nombre y la canción que tú dejaste a medio terminar, como otras tantas cosas, ¿tuviste algún romance con esa Teresa?
0: Teresa era compañera de curso de colegio. Ah. De colegio. Y bueno, tenía el pelo largo y lacio bonito. Y fue nuestra primera polola,
1: por decirlo así. Ah, o sea, marcó tu vida, Teresa. Sí, Teresa, sí. La condesa.
0: Teresa la condesa. El hermano de ella, bueno, flaquito, pero delgado, tenía palillos, eran su, era bueno para la pelota, técnico así, de dominador de pelota, esas de baby fútbol y eso.
1: Al final.
0: La dejaba chiquitita.
1: ¿Te quedó gustando más el hermano que ella?
0: No.
1: No, pero el talento que tenía.
0: Él era talentoso en el fútbol. Ella hoy día es mamá de tres niños. Está radicada en Brasil.
1: ¿En Brasil?
0: Oh. En Brasil, brasilero, Brasil. El marido es dedicado al transporte, así que no.
1: Oye, ya. ¿Y nunca te dijo, y cuándo voy a terminar la canción?
0: No.
1: Oye, déjame saludar a la señora Teresa Pailaqueo Jaure.
0: Ah, bueno.
1: Teresita Pailaqueo es la presidenta de la Junta de Vecinos de la Villa María Luisa Bombal, de acá de Reñaca Alto, en Viña del Mar, auditora de festival. Y ayer también la vimos que andaba en el operativo de Radio Festival.
0: Ah, oui.
1: Teresita Pailaqueo para usted y también para su señora madre, que lleva el mismo nombre de Teresa. El saludo muy cariñoso de este

0: Que dirigió la alcaldesa.
1: Un tercio de la vida de Viña del Mar.
0: Claro.
1: Acompañando a toda la hueste viñamarina
0: festival. Así es. Y la alcaldesa nombraba ahí, por ejemplo, las voces de la radio. ¿Quién no creció escuchando a Juan Alberto, a Ernesto, en fin?
1: Sí, eso. Yo de repente, cuando yo lo crecí escuchando a los temas.
0: Yo no sé qué pasa. Treintañero.
1: Por eso. Imagínate. Uno se queda para adentro. Claro. Es lo mismo que le sucedía a uno cuando uno iba a las radios santiaguinas y hablaba con el locutor que aparecía en la radio.
0: Claro.
1: Ustedes fueron así, yo lo escucho en la casa.
0: ¿Sabes con qué me pasó a mí?
1: ¿Con qué?
0: Con el Tano Caprile.
1: Allá.
0: Porque cuando irrumpe Radio Festival hace 50 años en el dial, el comentario de todos nosotros, yo estaba en el Eduardo de la Barra en tercer año medio, era, oye, ¿escuchaste la radio esta? Mira, nadie nunca más llegó atrasado al colegio, al liceo, no, porque tenía esa vitalidad, ¿cierto?
1: Sí,
0: de
1: la fuerza.
0: Dar la hora a cada momento,
1: pero
0: y
1: cada
0: con chispa, instante, con alegría, ¿cierto? Que a uno no le quedaba otra que levantarse.
1: Tenía mucha sintonía en la parte masculina, Caprile.
0: Claro, claro.
1: Chávez era más de femeninas.
0: Sí, bueno, siempre fue más tirado a las mujeres, Alejandro Chávez.
1: Y
0: porque les cantaba.
1: Claro.
0: Igual
1: y
0: Moncho, que Moncho.
1: Silla también.
0: Sí, Moncho también.
1: Pero el Caprile era más así, con su voz fuerte.
0: Claro.
1: Me gustaba más la masculinidad.
0: Imagínate, yo que crecí con, escuchando al Tano Caprile y que me acompañaba en la hora de ir al Eduardo de la Barra y después trabajar con él. Era, claro, como lo que me pasó contigo.
1: Una emoción.
0: Yo también te escuchaba cuando era cabro, sí. Tú estabas en la época de la radio Portales.
1: Sí, sí.
0: Claro.
1: Sí.
0: Y yo decía, oye, el gallo va simpático este. Y después te conocí.
1: Muchas gracias.

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2: Déjale saludos para Quintero.
3: Oye, ¿qué pasó?
2: El Quintero Unido quedó puntero.
3: No, los Tiburones Celestes.
2: Y quedó un triunfo de ser campeón de tercera división A del fútbol chileno.
3: Quintero United.
2: Quintero United.
3: Oye, muy bien.
2: Sí, una hinchada que merece también ser campeón. Golazo. Los goles de Quintero Unido. Mira.
3: Como lo podemos ver a través de la radio, goles maravillosos.
2: Goles maravillosos. Qué
3: ahora
2: lindo,
3: le queda el último partido.
2: El último
3: o
2: partido.
3: O sea,
2: este fin de semana, parece.
3: Si no saco mal la cuenta, va a depender su ascenso única y exclusivamente de Quintero Unido.
2: Y del último partido.
3: Por eso, pero depende de ellos.
2: Claro.
3: No esperan ningún resultado de tercero.
2: No. Así que ahí está. Qué bueno, nos alegramos. Mira, entró con el pie derecho Quintero Unido.
3: Y que ojalá todos los sueños de volver al fútbol profesional se vean cumplidos después del partido que resta. Y vamos con todo.
2: Sí, a propósito de Quintero, saludos para Eduardo Schneid.
3: Sí, también es fanático ahí de Quintero.
2: Pero el hombre que los llevó al triunfo.
3: El relacionador público. Muy bien.
2: Quintero Unido, Club de Fútbol de Chile. Fundado en el año de 1962.
3: ¿Y tú sabes que gracias a un evertoniano están en la posición que tienen actualmente?
2: Ya.
3: El goleador Matías Leiva.
2: Matías Leiva.
3: Claro.
2: Qué bonito.
3: No, bien, bien.
2: Nos
3: bien.
2: Alegramos.
3: Nos alegra, porque ojalá todos los clubes del fútbol que representan
2: ganó
3: a Comunas
2: 2-0 a Constitución Unido.
3: Sigan avanzando y lo único que esperamos ahora es que Wanderito pueda acceder a la liguilla
2: también.
3: Que le permita también tener la opción de subir a la primera división del fútbol chileno.
2: De todas maniobras.
3: Y que así. El Everton tenga la posibilidad de ir a un torneo internacional.
2: Ya. ¿Cuándo juega Quintero Unido?
3: ¿Cuándo?
2: La próxima fecha.
3: Ya, muchas gracias. Y supe la última.
2: ¿Cuál?
3: La próxima fecha será con el rival que corresponde.

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0: En este mediodía en la zona costera Valparaíso, Viña del Mar, temperatura del momento 19 grados. Se espera para hoy una máxima de 20 en la zona costera. 5 detenidos en Belloto, 2.000 tras un operativo de seguridad municipal y carabineros. El procedimiento conjunto contempló fiscalizaciones a chatarrerías y desarmadurías. Ballena jorobada apareció muerta en playa de Cachagua. Se trata de un ejemplar juvenil de entre 8 y 9 metros de longitud. Cuentas de la luz caerán 4,3% en promedio desde enero. Las regiones del norte registrarán las mayores bajas. En Antofagasta la reducción será del 11%, lo anunció la ministra de Energía, Jimena Rincón. Líder operaba desde la cárcel. Desbaratan a la red de los 30, una banda narco que reclutaba a menores, y en diversas diligencias se incautaron armas de fuego. Seremi del Medio Ambiente destaca trabajo de SCOREC para proteger a familias frente a los efectos del cambio climático. Miremos al futuro. Así abordó el presidente de la República, Su Excelencia José Antonio Kast, las críticas de libertarios por la decisión de no conmemorar el 18-O. Panamá reporta la primera muerte por terremoto de 7.7. Se trata de una mujer de 68 años. La víctima vivía en el pequeño poblado de Macaracas, uno de los más afectados por el sismo ocurrido el viernes. Cerna Geomin advierte que no es posible la seguidilla de muertes en la gran minería y no descarta el cierre de faenas. Equipos del Servicio Nacional de Geología y Minería están desplegados tras las 4 muertes en menos de una semana. BTS hizo vibrar a sus fans en Chile en su regreso a la música. Música, modismos chilenos y un cumpleaños marcaron la primera noche del grupo en el Estadio Nacional, repleto. Cerca de 120 vecinos de Concón fortalecen sus oportunidades laborales gracias a la capacitación impulsada por ENAP. La iniciativa, desarrollada junto a la OMIL del municipio, ofreció formación en 6 especialidades. Ya son las 12:03. 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
1: Son las 12:13, 14:15. No, las 12:13. Mercado de las Pulgas.
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1: Bien, aquí estamos con el Mercado de las Pulgas. Se vende horno industrial de gas, bandejas 50x50, 150.000. 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Se vende congeladora marca MyGas, 380 litros, 250.000. 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Vendo juego de living, 3 piezas, 65.000. Llamar al 990-350-070. Se arrienda pieza amoblada a persona sola o matrimonio en Quilpué, 200.000. Llamar al 988-047-970. Está por aquí don Felipe Díaz. Que venga, porque después ya no va a poder hablar. 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Don Felipe, buenos días.
3: ¿Cómo le va? Hola, ¿cómo está, don Juan? ¿Cómo están?
1: Muy bien, ¿cómo está usted?
3: Buenas tardes, ya cómo avanza. Buenas tardes.
1: ¿Y cómo está avanzando el mes de octubre? Ya somos 15.
3: ¿No? ¿Cómo avanza el mes de octubre?
1: Todo, oiga. Todo 15, ya.
3: Pero rápidamente, rápidamente.
1: Esto está... Rápidamente.
3: Oiga, don Juan, tengo
1: El tiempo es veloz, me dijo un amigo. No rápido, veloz.
3: Veloz.
1: Claro.
3: Es muy rápido todo.
1: Sí.
3: Todo, cuéntame. Todo muy rápido. 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
1: Sí.
3: Avisándoles a las auditoras y a los auditores de Radio Festival por si tienen alguna urgencia dental, algún tratamiento dental que quieran iniciar, y también, por ejemplo, si se quieren hacer alguna evaluación dental.
1: Bien.
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3: Y ahí están, ¿cierto? Todos los datitos están de dirección, donde queda, están con fotos, con todo. No tengo
1: Instagram.
3: Y
1: hay varios famosos que le hacen el claque ahí.
3: No, hay varios famosos. Sí, entonces, hay varios. Hay varios famosos ahí que va a encontrar a
1: yo
3: varios.
1: Yo me atiendo en Clínica Dental Solidaria Oficial.
3: Claro. Usted se atiende ahí en la,
1: sí,
3: en la clínica.
1: Sí, yo soy paciente.
3: ¿Cómo lo han tratado?
1: Muy bien.
3: ¿Bien?
1: Muy
3: qué bueno.
1: He visto al médico muy bien.
3: Qué bueno. Y le tengo una noticia positiva, así que atención los adultos, adultos mayores, porque hay una noticia, una bomba, hay una bomba, fíjese, de noticias, hay una bomba, en este minuto hay una bomba de noticias, ¿y dónde aquí?
1: En la clínica dental.
3: En la Radio Festival y en la clínica dental, porque lo venimos a contar acá a la radio.
1: Ya.
3: Fíjese que hoy andamos buscando una persona para instalar un implante dental, le vamos a regalar un implante dental, un implantecito, un implantecito para algún adulto o adulto mayor que necesite un implante dental. Por ejemplo, si falta una pieza dental y al sonreír se nota, ahí puede postular para el implante dental.
1: A un amigo le hace falta la pieza 14.
3: La pieza, ahí hay un implantecito dental, se fija, el implante dental es algo fijo, es un tornillito chiquitito que después va una corona que va a ser el dientecito y eso es un implante dental. ¿Cuánto vale un implante dental? Más o menos está entre los 600, 700 mil pesos.
1: ¿Y acá?
3: Pero hoy, fíjese, tenemos de regalito un implante dental.
1: Wow.
3: Por ejemplo, si falta un delantero,
1: Sí, sí.
3: un lateral,
1: sí.
3: ¿cierto? Esto es como el jugar a la pelota. Sí, sí, un delantero, sí. Un lateral, ¿cierto? Un defensa. Ahí, ¿cierto? Al sonreír se le nota, ¿cierto? El espacio. Puede optar.
1: Pieza número 12, necesito.
3: Claro. ¿Dónde?
1: Clínica Dental Solidaria.
3: En la Clínica Dental Solidaria, exactamente. ¿Y cómo lo tienen que hacer? Esto es sí, muy importante, muy, muy importante, porque esto es lo que más tienen que tener en cuenta, que ya. Es sujeto a evaluación clínica.
1: Ah, sí, claro.
3: ¿Ya? Primero hay que tomar un escáner. Y luego evaluar clínicamente si califica o no califica a la persona.
1: Evaluación gratis.
3: Exacto. Y dentro de todas las personas que califiquen, vamos a elegir una, ¿ya? Para entregarle un implantecito dental. Okay. ¿Y cómo lo tienen que hacer?
1: ¿Cómo lo tenemos que hacer?
3: Las amigas, los amigos, adultos mayores, no solamente Viña del Mar pueden participar, sino que de toda la quinta región, sí. Tienen que mandar un WhatsApp. Ya. Tienen que mandar un WhatsApp, nombre, apellido y la palabra implante dental. Nombre, apellido y la palabra implante dental. Si falta un espacio, por ejemplo, dientecito, o si tiene una prótesis con un diente, o si falta ese espacio al sonreír, ya sea arriba o abajo, la implante parte inferior dental. O superior, un implantecito dental. Busquen papelito y lápiz. Porque vamos a dar el WhatsApp o lo anotan en el mismo teléfono. Ojo, sí. Que tienen que mandar nombre, apellido y la palabra implante dental.
1: ¿A cuál número?
3: Lo importante, sí. Lo importante mientras buscan el papelito, sí. ¿Cierto? Es que tengan en consideración que esto es sujeto a evaluación. Hay que tomar un sí, escáner, correcto. Que el escáner es sin costo, y evaluarlo por el especialista. Okay. ¿Ya? 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Al tiro voy por entonces favor. 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
3: 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Pueden participar todas las personas, adultos y adultos mayores de Viña y la Quinta Región.
1: Gracias, don Felipe Díaz.
3: Gracias, un abrazo, que estén bien. Gracias.

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2: Son las 12:22. Alejandra Zamorano en el estudio B de Festival. ¿Qué tal?
3: ¿Cómo estás, mi querido Juanito Alberto?
2: Muy bien, gracias. ¿Cómo anda todo?
3: Oye, Juanito Alberto, sí, llegó y nos revolucionó los estudios. Le damos la bienvenida porque lo queremos mucho, porque es parte también de la historia de la Radio Festival y ahora es ministro. Ministro de Vivienda y Urbanismo, don Iván Poduje. ¿Cómo está, don Iván? Bienvenido a la Radio Festival.
4: Estoy feliz de estar en la Radio Festival. Ding dong, ding dong, ding dong, ding dong.
3: Aparte de que estábamos hablando, nosotros estábamos chochos porque el ministro que nos saludó además en el aniversario.
4: ¿Cómo no voy a saludar a Radio Festival en su aniversario? Está, imagínese, escuchándola a los 17 años cuando llegué a esta maravillosa ciudad a estudiar arquitectura. Y bueno, muy contento de estar hoy día. Acabamos de venir una muy buena reunión con la alcaldesa Ripamonti y su equipo para seguir avanzando los temas que tenemos acá en la ciudad.
3: Hartos temas,
4: además de la reconstrucción, porque la reconstrucción es uno, pero también tenemos el tema del estero, sí. Hay un proyecto muy hermoso ahí para arreglarlo, también tenemos vialidades que tenemos que construir, así que mucho tema.
3: Ya, vámonos de a poquito. En orden, primero yo quiero saber, hágase un balance, algo, porque usted ha sido uno de los ministros, bueno, bien evaluados y todo, pero además un ministro que se sale un poco de pauta, digámoslo de esa forma.
4: Me chasconeo a pesar de que estoy con poco cabello, pero me gusta. ¿Por qué? Porque me gusta estar en terreno, es lo que nos ha pedido el presidente también. Entonces estamos recorriendo todo el país y a veces cuando uno recorre está encima de los problemas y al estar encima de los problemas, bueno, tiene que decirlos, las redes sociales ayudan a eso, ser directo.
3: A veces pero mejor... no estamos acostumbrados a ministros tan directos, yo creo que pasa un poco por eso.
4: Puede ser que los ministros a veces, claro, tenemos ciertas formalidades, pero yo, tantos años dedicado a este tema de la arquitectura, el urbanismo, la construcción, que me siento como chancho en el barro, como se dice. Entonces, se me hacen muy conocidos los temas y por lo mismo, bueno, cuando las cosas no andan, decirle al tiro. Y eso, pues eso ha sido la característica y me siento muy contento. Con muchos desafíos. Estuvimos en Arauco, en Concepción, el Biobío la semana pasada, viendo el tema de reconstrucción, pero también allá, oiga, socavón, una grieta.
3: Es que además hay que sumar que este año hemos tenido también mucho tema climático. A raíz del tema climático también, para irme un poquito hacia atrás, cuando fue el tremendo temporal de julio, ahí también se vio algo que es de esta zona y que es el tema de las casas del olivar, que han sido... temazo.
4: Sí.
3: Pero yo tengo súper grabado que cuando fue este temporal de julio, ahí también se demostró, de cierta forma, que las casas del olivar no estaban bien construidas y daba un poquito más de razón el hecho de la demolición, que eso ha sido un temazo acá,
4: sí,
3: en esta zona.
4: Sí, es porque, mire, esto es muy simple. Primero, esta empresa tenía 300, casi 400 casas y logró terminar 40 en 2 años y medio.
3: Sí.
4: Y de las 40 que terminaron, hay algunas que estaban como medio a hacer y con el viento se caían los muros.
3: Sí. ¿Vimos las imágenes?
4: Bueno, vimos las imágenes. Yo fui a fiscalizar ahí. Una vergüenza, pero nosotros estamos querellados contra la empresa. Y ya, oiga, ya estamos haciendo obras de las 330 personas, salvo 7, todas están hoy día trabajando con nosotros. Y esta empresa, bueno, estamos en juicio con ellos, esperemos que nos respondan. Pero no es la única. Le quiero decir que justamente cuando estaba allá en Arauco, otra empresa construyó mal las casas y ahora vemos las conclusiones, llenas de hongo, llenas de moho, inundadas, sobre un terreno que está partiéndose con socavones. Entonces, es muy importante la calidad de la construcción, es muy importante la fiscalización y también es muy importante que el ministro de la Vivienda esté encima de esos problemas para que fiscalice y también para que tome acciones, ¿ya?
3: Estamos conversando a esta hora en Radio Festival junto con el ministro del Mimbo, Iván Poduje, y estamos haciendo este como resumen también de lo que ha pasado, porque ha sido un año intenso.
4: Un año que llevamos 7 meses y, todavía.
3: O sea, es verdad, ni siquiera
4: nos falta, parecen 7 años para algunos, pero...
3: Ya, yo quiero preguntar eso, se lo voy a preguntar directamente.
4: Cuénteme.
3: Cuando usted ingresa como ministro,
4: sí.
3: Obviamente yo asumo, estamos 7 meses, todavía hay cosas que se están ajustando. ¿Por qué
4: sí.
3: eso pasa?
4: Sí.
3: Porque está pasando de un gobierno a otro. ¿Estaba la casa muy desordenada en el Mimbo? ¿Se encontró con mucho desorden?
4: Sí, mire, obviamente, pero lo que yo aprendí ya a golpes, como uno aprende la vida, es que cuando yo le decía a los vecinos, mira, hemos heredado una reconstrucción desastrosa. Bueno, ¿y qué me importa a mí si usted tiene que resolverlo? Entonces, lo que uno aprende en esta pega es que independiente de cómo recibimos la casa, que es de público conocimiento, incluso el propio presidente, expresidente Boric, criticó la reconstrucción de Viña del Mar, lo que nos piden hoy día los vecinos son soluciones. De hecho, ahora venía cruzando del municipio, por la calle Valparaíso con Quinta, y un caballero se acercó y me dijo, mi mamá tiene su casa en Chusmis y todavía no está reconstruida. Y bueno, es nuestra pega hoy día, acelerar el ritmo, terminar la reconstrucción el año próximo como me comprometí, y para eso hay que seguir dándole. Olivar, ya tenemos un cambio importante.
3: Sí, se nota.
4: Pero le quiero decir que al final del día a los vecinos de Viña del Mar y del país lo que les interesa son las soluciones. Entonces yo no saco mucho con decir cuán desordenada estaba la casa, porque lo que le importa al vecino es cuánto está ahora y cuándo se resuelve, y en eso estamos trabajando.
3: Ya lo mencionó, estaba una reunión ahí con la alcaldesa. ¿Podemos
4: sí.
3: saber en algo más o menos qué proyecto ustedes están como pensando ya a futuro? Porque bueno, hoy en la tarde, de hecho lo tengo acá, van a hacer entregas de títulos de dominio a 201 familias provenientes de los campamentos Viña Marino, Manuel Busto, el Monte Sinaí y Villa El Dorado. De hecho, esto yo creo que es una notición y que eso va a pasar en la tarde. Pero ahora usted estaba en una reunión con la alcaldesa.
4: Efectivamente, con la alcaldesa tuvimos una reunión muy productiva, porque también estaba su director de obra, estaba mi jefe el Serviu, y lo que estábamos haciendo es destrabar los nudos que tenemos para avanzar más rápido la reconstrucción, pero también en una cartera de proyectos que la alcaldesa tiene y que compartimos algunos de ellos. Por ejemplo, el Parque del Estero, un proyecto hermoso, tan anhelado. Entonces estábamos viendo que ya el Parque del Estero tiene recursos, de hecho está dentro del plan de aceleración de empleo que nosotros estamos impulsando como ministerio, y queremos ver qué parte de obras este año. Entonces estamos viendo con la alcaldesa cómo hacerlo. Luego tenemos vialidades que son muy importantes. El Camino de las Maravillas, que junta Santa Julia con Reñaca Alto, ya está listo. El RS, que es una autorización
3: sí.
4: para destinar los recursos, tenemos que empezar a construirlo. Tenemos que construir los caminos de evacuación de la zona afectada por el incendio, un acceso nuevo al sector de Villa Independencia por Augusto Dalmar, directamente al Camino Internacional, otro acceso que nos va a juntar Manuel Bustos con la Villa Rucán, que se usó de hecho como emergencia. Y además estuvimos hablando de la necesidad de tener una mesa de coordinación que se supone que estaba instalada, lamentablemente no se instaló, pero ahora he dado la instrucción al Ministerio de la Vivienda Regional de que se instale, donde estos temas se puedan tratar a tiempo y me llegue la información a mí para yo ir destrabando, que es como me gusta trabajar a mí, sacando la burocracia con doble R, como diría don Juanito. Porque, oiga, es lo más duro de esta pega, en la burocracia. Qué manera de haber burros y burocracia también para sacar trámites. Es enfermante.
3: Yo creo que eso es lo que le ha pasado, que es como, ahí aparece el ministro y dice, ay, yo quiero que esto se haga así.
4: Yo sí. creo que está, por ejemplo, a mí me criticaron por qué fui a ver esos muros que se estaban cayendo, porque esas casas iban a ser habitadas por Viña Marino, imagínense, después de un incendio iban a entregar casas con muros que eran como de plumavit y que se caían con el viento, una vergüenza. Y así mismo, en otros casos, también he ido a fiscalizar, ahora estuve, por ejemplo, en Cartagena, región de Valparaíso, y me llevaron unos vecinos, estaba con la alcaldesa, me fueron a buscar, ministro, por favor, ayúdanos que nuestro departamento se está filtrando. Y con una llave de auto empecé a escarbar y casi pasó para el otro lado. Una vergüenza. La constructora se hizo presente y lo arregló. Eso es lo que nos interesa a nosotros, las soluciones. Si yo no, en el fondo, si voy a fiscalizar es para que luego las empresas atinen.
3: Estamos junto con el ministro del Mimbo acá en los estudios de Radio Festival, junto con don Iván Poduje. Y ahí quiero preguntarle de las fiscalizaciones, porque eso también lo hemos visto con el Seremi de Mimbo acá de Valparaíso, que ustedes están, porque es a nivel país, están haciendo las fiscalizaciones de que efectivamente las casas que entrega el Mimbo o Serviu estén efectivamente siendo usadas por quienes postularon a los subsidios y que no estén arrendadas.
4: Bueno,
3: que es un temazo.
4: Es un temón, porque hemos calculado que un 12%.
3: Eso es mucho.
4: Es muchísimo de las viviendas que entregamos a personas que estafan el sistema, sí, inescrupulosos, porque mienten, porque tienen recursos o incluso tienen casa, reciben la vivienda social y la ponen arriendo. ¿Qué hemos decidido? Duplicar las fiscalizaciones, pero ahora modificar el decreto. A partir del próximo año, cuando entreguemos una vivienda social, va a haber un año de espera para la escrituración. Y en ese año de espera vamos a hacer fiscalización exhaustiva. Tres veces que la vivienda no está habitada en horarios que obviamente no son horarios laborales, además aleatorios, y la vivienda va a ser, no va a ser traspasada a la persona que se la asignó. Vamos a ser muy duros con las personas que estafan el sistema, porque cada fresco que le quita una vivienda social a una familia, la deja en la calle. Y una familia que necesita vivienda la pierde porque una persona inescrupulosa estafó el sistema. Y eso no lo vamos a permitir.
3: Eso va también de la mano también con el otro incentivo que tiene Mimbu y el gobierno, que es que hayan más propietarios en vez de arrendatarios.
4: Efectivamente, nosotros queremos un país de propietarios, porque hoy día la gente está gastando mucha plata en arriendo.
3: Los arriendos están caros.
4: Están carísimos los arriendos. Entonces, ¿qué es lo que nos pasa? Me dicen, oiga, es que yo no tengo acceso al pie. O yo no puedo postular, nos pasa por ejemplo, me dicen, yo soy muy rico para el Estado y muy pobre para el banco.
3: Algo que lo hablamos en su minuto hace años atrás.
4: Así es, tiene buena memoria. Entonces, ¿qué dijimos, Alejandra? Lo siguiente. Mire, vamos a aumentar el monto del subsidio de 2.000 a 4.000 UF.
3: Sí.
4: Tramo 4.000, espectacular. Y además vamos a entregar una garantía para bajar la tasa y el pie de dividendo. O sea, si usted postula al tramo 4.000, que va a estar listo, esperemos ya, está en la Contraloría, este año ya esté operativo, usted va a poder comprar viviendas de 2.000 a 4.000. O sea, se amplía, se más que duplica la oferta. Y además usted puede postular FOGAES en Banco Estado y si le dan ese fondo, el pie le baja considerablemente. Bueno, nosotros le damos un subsidio de entrada, pero además el pie que le exige el banco le baja la mitad. Uh-huh. Así que es muy bueno, y eso está hecho justamente para tener un país de propietarios y que la gente no pague arriendo, pague dividendo. Ese es, claro, para que
3: todos queremos lo mismo.
4: Todos queremos lo mismo, ¿cierto? Porque, Alejandra, ¿para qué pagarle a un dividendo si yo con esa misma plata puedo tener algo, un arriendo, algo propio?
3: Exacto.
4: Casa propia, eso es lo que nosotros estamos trabajando.
3: Ministro, ya se me fue el espacio hace rato, pero igual se lo tengo que preguntar porque esto es lo último que ustedes también lanzaron como gobierno, que es la gift card.
4: Oiga, esta es nuestra...
3: Es como el chiche.
4: Es nuestro chiche. Se lo voy a decir.
3: De la gift card.
4: La gift card se llama Tarjeta Banco Materiales Tu Casa a Tu Pinta 2.0. ¿Qué significa esto? Que usted se inscribe... ¿Qué tiene? Primero, tiene cuatro beneficios. Con un UF, usted puede postular para arreglar su baño. 600.000 pesos para arreglar el baño. Con otro, si no quiere baño, va al techo. Con otro UF... 1.000.000 de pesos para arreglar el techo. Si su piso está malo, que ya no da más, que ya está, no sé, por flexit, todo partido, y quiere poner un flotante, no sé, un UF, 1.000.000 de pesos. Y la joyita que es, con dos UF, 1.600.000 pesos para ponerle el cerco, reja perimetral, dientes de tiburón, clavos, cámara, todo para estar más segura. ¿Qué se necesita para postular? Muy fácil, tiene que ser mayor de 18 años, tiene que ser propietario o puede ser la pareja del propietario, puede ser el marido, si la señora es propietaria, el marido puede postular. Al revés también, las casas tienen que tener más de 10 años y tener un avalúo fiscal igual o inferior a 100.000.000 de pesos. O sea, acá cae todo viña prácticamente, sí, salvo los sectores más acomodados. Usted se inscribe, entra a mimbu.cl, le va a aparecer un banner ahí, Tu Casa a Tu Pinta, ingresa con su clave única, cumple los compromisos, se inscribe, las inscripciones parten el 7 de noviembre, terminan el 7 de diciembre y en febrero, en la época del festival, en la Radio Festival, vamos a tener los resultados, mi querida Alejandra, 20.000 cupos, así que yo le digo a la
3: Eso
4: gente,
3: era, 20, sí, 20.000,
4: son hartos. Hicimos una tarjeta Tu Pinta, Tu Casa Tu Pinta 1.0, fue un hit. Sí. Y por eso lanzamos Tu Casa Tu Pinta 2.0. La primera era solo para jefas de hogar, ahora es para hombres y mujeres.
3: Sí.
4: La primera era solo de casas, ahora son casas y departamentos. Y lo más importante, ahora pueden postular familias que tengan registro social de hogares de 40 a 90% de vulnerabilidad. O sea,
3: ya. Casi la totalidad.
4: Casi la totalidad. Exacto. De los viñamarinos. Si usted vive en Santa Julia, Reñaca Alto, bueno, donde sea, postule Tu Casa Tu Pinta y se puede llevar este gift card que puede ocuparlo en todas las ferreterías casi más importantes de la ciudad, incluyendo las tiendas de departamento.
3: Le queremos dar las gracias al ministro del Mimbo, don Iván Poduje. Muchísimas gracias por haber estado con nosotros acá en los estudios conversando y hablando de todo un poquito, de cómo ha sido también el desafío también para usted en todo este proceso. Y obviamente lo esperamos pronto nuevamente acá en la radio.
4: Bueno, yo encantado de venir a esta radio, que me siento como en mi casa. Tanto cariño, tantos años la radio en colores. Y además, bueno, muchos recuerdos, Alejandra, y bonitos recuerdos. Así que un gran saludo a todos los auditores de mi querida Viña del Mar, que siempre la recuerdo con amor. Y bueno, Dios sabe por qué hace las cosas.
3: Bueno, pero acá lo tenemos pues como ministro.
4: Como ministro, sí. No puede ser alcalde, pero soy ministro.
3: Exacto.
4: Mira. Ya, un abrazo. Exacto. Grande.
3: Que tenga bonito día, ministro.
4: Gracias.
3: Ahí entonces, querido Juanito Alberto, junto con el ministro Iván Poduje, hablando todo un poquito de cómo ha sido también el Mimbu y obviamente el tema de Casas del Olivar y la gift card.
2: Gracias, Alejandra Zamorano. Hasta cualquier momento.
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0: Faltan 16 minutos para la una de la tarde. Don Felipe Díaz, algo quedó en el tintero.
1: Oiga, nos estaban preguntando dónde hay que inscribirse por este implante dental gratuito. 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Lo importante, sí, lo hay que dejar bien claro, que primero es previo una evaluación clínica, ya hay que inscribirse para la evaluación clínica y ahí se va a elegir dentro de todas las personas que se inscriban a una persona para entregarle un implante dental totalmente sin costo. Y las personas que deseen participar, ya sean adultos o adultos mayores, no solamente Viña del Mar, sino que de la quinta región, tienen que mandar un WhatsApp al siguiente teléfono. 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Si no tengo WhatsApp, ahí le pido a algún familiar, algún amigo, algún vecino que ponga nombre, apellido y la palabra implante dental.
0: Gracias, don Felipe Díaz.
1: Gracias,
0: don Esteban Vázquez tiene la próxima información.
2: Hola, ¿cómo están? Gusto saludarlo a todos en estudio. Bueno, contarles que el próximo 29 de diciembre va a culminar el periodo de la fiscal regional de Valparaíso, Claudia Peribancic, a quien ha estado a cargo también de la Fiscalía Regional por casi una década. Estamos justamente conversando con ella, quien hoy día entregó también un balance a los medios de comunicación acerca de cómo ha sido el trabajo y los desafíos de este año. ¿Cómo está, fiscal? Gusto saludarla. Gracias por conversar estos minutos con Radio Festival.
3: Hola, buenos días. ¿Qué tal?
2: Todo bien, muchas gracias. Bueno, consultarle un poquito acerca de estas cifras generales que nos comentaba, la situación de los homicidios, robos también, situaciones que han llamado también particularmente siempre llaman la atención a la comunidad.
3: Sí, claro, hicimos una pasada por algunas estadísticas, las que muestran que este año presentamos un indicador que va a la alza de respecto a los delitos de homicidio, sin perjuicio de que es una foto de este periodo y tenemos que esperar el fin de año, pero nos parece importante indicar que estamos trabajando, fortaleciendo en forma permanente la función de las unidades ECO, que abordan la investigación de delitos de homicidio cometidos en contexto de crimen organizado, desarrollando una serie de funciones muy al inicio de la indagación en el propio sitio del suceso, con las cuales hemos obtenido resultados muy positivos, aumentando nuestro porcentaje de formalización en menor tiempo que hasta antes de la existencia de estos equipos.
2: Fiscal, ¿cómo también ha visto la evolución del crimen durante estos 8 años? Tuvimos irrupción de crimen organizado en su momento, Tren de Aragua, una condena importante, Tren del Mar, situaciones de crímenes particulares. ¿Cómo también ha sido estos 8 años el movimiento también del crimen aquí en la región?
3: Bueno, estos 8 años han sido muy intensos y efectivamente a partir de la pandemia se produjo, diría yo, que una explosión en algunas cifras. Aparecieron conductas de tráfico ilícito de drogas, con grandes volúmenes, muchas asociadas al tráfico marítimo que hemos podido abordar muy adecuadamente. Tenemos condenas a altas penas privativas de libertad con ciudadanos nacionales y extranjeros, con entregas de drogas hacia el extranjero también, en los que los resultados, como digo, son muy satisfactorios. Y por otro lado también hemos tenido que abordar un aumento en la criminalidad más grave, en la que el uso de armas de fuego se ha hecho mucho más frecuente que con antelación, y en esas mismas investigaciones hemos obtenido resultados positivos respecto de algunas organizaciones de distinta naturaleza de orden criminal, entre ellas efectivamente lo que llamamos el Tren del Mar, un brazo operativo que funcionaba acá en la región, coaptando ciertos territorios dedicados al tráfico ilícito de drogas y también asociados a conductas de homicidio. En eso hubo condenas ejemplares. Esto no es para quedar conforme, naturalmente hay organizaciones que se rearman, ingresan nuevos grupos, hay mucho análisis respecto de esto que se ha hecho por parte de la Fiscalía Nacional, revisando investigaciones y abordando estos fenómenos para entender que el crimen va cambiando, se va recomponiendo, en algunos aspectos puede ir adelante de nosotros y nosotros reaccionando, pero lo que esperamos es que en el análisis de la información contemos con más y mejores herramientas para una persecución más eficiente.
2: Fiscal, le ha tocado también otros casos en temas de responsabilidad administrativa, casos fuera de la región, pero también casos importantes como en el mega incendio, por ejemplo. Más allá de que todavía hay un juicio en curso sobre imputados, que habrían sido partícipes organizadores. Hay otra lista también en el tema de responsabilidades administrativas. ¿Cómo va eso? Hay dos personas que fueron formalizadas su investigación, ¿sigue el avance?
3: Sí, efectivamente esas dos son las únicas personas formalizadas en esa investigación. Ello tuvo lugar porque para nosotros los antecedentes con los que contamos en esa causa dan cuenta que los roles que tenían cada uno de ellos fueron relevantes para las decisiones que se adoptaron a propósito de cómo abordar la emergencia en ese primer día de febrero del año 2024. Nosotros no descartamos que haya otras líneas que puedan surgir durante el desarrollo de la investigación ahora judicializada, pero los antecedentes con los que contamos nos permiten ahora, hasta este momento, establecer que conductas fueron las que impidieron que hubiese un combate oportuno al incendio y que no se hubiese desarrollado y desplegado hasta la comuna de Viña del Mar y Quilpué.
2: Fiscal, volviendo un poco a la exposición que nos comentó, durante su periodo se abrieron nuevas fiscalías, nuevos puntos importantes, Fiscalía ECO, SAC, entre otros. En materia presupuestaria, en marco que también está la discusión en el Congreso, uh-huh. ¿Estos programas se van a mantener? ¿Son viables? ¿Cómo también lo ven desde el Ministerio Público esta discusión del presupuesto?
3: Bueno, nosotros entendemos, como lo ha dicho el propio ministro de Seguridad del Gobierno, y aunque es un tema que corresponde a la Fiscalía Nacional, que los equipos ECO se van a mantener, naturalmente, porque han probado su eficiencia en el curso de estos años, desde el año 2023. Y respecto de otros recursos, estamos recibiendo fiscales y funcionarios en el marco de la Ley de Fortalecimiento. Este fue el primer año. Esta entrega es progresiva. Por lo tanto, vamos a estar en un periodo más o menos extenso de desarrollo de concursos y postulaciones. Por supuesto que hoy día contar con 6 fiscales más para la región es importante. No subsana todas las deficiencias o escasez de personal que podemos tener, pero estamos muy agradecidos de que vayamos siendo fortalecidos y esperamos que sus ubicaciones en las distintas unidades en las cuales van a operar permitan reorganizar de un modo más eficiente el trabajo.
2: Fiscal, eso le iba a consultar acerca de la cantidad de personas con las que trabajan. Es una carga importante porque generalmente son varias audiencias. ¿Cuánto también el trabajo que sea, por ejemplo, cada fiscal acá en la región tienen ese dato?
3: Bueno, los fiscales tienen una carga por fiscal que es variable. Hay fiscales, dependiendo de su especialidad, que pueden tener 200, 300 causas y otros pueden llegar a números que doblan eso con facilidad o incluso más. Hay unidades también intermedias que desarrollan investigaciones de menor complejidad, pero la sobrecarga en general para la institución es importante, es alta. Y como digo, aspiramos a tener recursos, comprendemos que siempre son, a tener aumento de recursos, comprendemos que siempre son estos limitados, pero esperamos poder racionalizarlos de la mejor manera al interior de la institución.
2: Fiscal, lo último, ¿cuáles van a ser los desafíos también para su sucesora o sucesor?
3: Bueno, es una región muy compleja, los desafíos son múltiples, nosotros sabemos los que nos tocaron a nosotros y los tratamos de abordar de la mejor manera posible. Yo lo que espero es que el fiscal que se haga cargo de la región sea una persona proba, trabajadora y que dé lo mejor de sí para que fiscales y funcionarios puedan en un ambiente de protección desde el punto de vista de sus derechos y libres de cualquier maltrato laboral, salir adelante con el enorme desafío que es esta tarea diaria.
2: Y para el orden técnico, esto es mediante un concurso público, ¿no es cierto?
3: Claro, es un concurso que ya al que ya convocó la Ilustrísima Corte de Apelaciones de Valparaíso. Estamos a la espera de la publicación de ese aviso, de acuerdo a las leyes vigentes, y entonces abrirá un periodo de postulación, luego se producirá la audiencia ante la Ilustrísima Corte, que deberá designar una terna que se enviará al señor fiscal nacional para que designe al próximo fiscal regional.
2: Fiscal, muchas gracias por conversar con Radio Festival, mucho éxito.
3: Muchas gracias a usted,
2: hasta luego. Hasta luego. Estamos conversando con la fiscal regional Claudia Peribáncich en este balance también de lo que han sido estos 8 años a cargo de la Fiscalía Regional de Valparaíso. Son varias causas emblemáticas, nombramos algunas, están en el mar, lo que ocurre también con el mega incendio, lo que ocurrió también con el caso de Ámbar, por ejemplo, entre otras situaciones que también fueron de alta connotación pública acá en la zona. Así que en cualquier minuto nuevamente la habla la compañera allá en el estudio.
0: Gracias, faltan 6 minutos para la una. 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

0: Buenas tardes, aquí están los titulares.
1: 5 detenidos en Belloto 2000 tras operativo de seguridad municipal y Carabineros de Chile.
0: Cuenta de luz caerán 4,3% en promedio desde enero.
1: Ballena jorobada aparece muerta en playa de Cachagua.
0: Su excelencia el presidente de la República, José Antonio Katz, sobre el 18O. Esperamos que eso no se vuelva a repetir.
1: El detalle de estas y de otras informaciones ya llega.

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1: Quilpué, un operativo conjunto entre equipos de la Dirección de Seguridad Pública de la Municipalidad de Quilpué y personal de la Sección de Investigación Policial de Carabineros de Chile de Quilpué, dejó 5 personas detenidas en el sector de Belloto 2000, de las cuales 4 fueron por delito de receptación. Otra mantenía una orden judicial vigente.
2: Santiago. El Supremo Gobierno, en voz de la señora Ministra de Energía, Jimena Rincón, anunció que desde el 1 de enero del 2027, las cuentas de la luz en nuestro país caerán, en promedio, 4,3%.
1: Las caídas de mayor magnitud se registrarán en regiones del norte del país.
2: Según detalló la ministra Rincón, tras el Comité Económico en la Moneda, 13 de las 16 regiones de Chile verán una rebaja significativa.
1: En este sentido, precisó la ministra de Energía, Jimenita Rincón, que las tarifas eléctricas en Arica y Parinacota caerían 9,9%, en Tarapacá 7,4%, en Antofagasta 11%, en Atacama 10,2%. En Coquimbo las tarifas de las cuentas de la luz caerían 8,4%.
2: ¿Y en nuestra región?
1: La ministra de Energía, Jimenita Rincón, ha dicho que en Valparaíso las tarifas caerán 8,5%.
2: Mira, Quintero.
1: Claro que a contar de enero del año 2027.
2: Pero ya bien, estamos a la vuelta de la esquina, Juan. Quintero. La PDI se encuentra investigando un ataque armado que se registró en calle Godoy con Lazo, sector de Los Coihues.
1: A raíz de la balacera resultaron 2 personas heridas, entre ellas un menor de edad, quien tuvo que ser trasladado al hospital Frique en estado grave.
2: La brigada de robos de la PDI Concon y equipo ECO de la Fiscalía lideran las diligencias respectivas para dar con los autores de los disparos, aparentemente motivados por disputas territoriales.
1: Viña del Mar, esta mañana 3 vehículos menores colisionaron en el camino internacional a la altura de la parada 5 de Achupallas en pista en dirección a Concón.
2: El siniestro vial preliminarmente solo dejó daños materiales en los automóviles involucrados.
1: En tanto, en Concón hubo una colisión de 2 vehículos menores en la ruta F30 al llegar a ENAP.
2: Se mantiene restricción de una pista en dirección a Rotonda de Concón.
1: No hubo personas lesionadas.
2: Viña del Mar, con la entrega de 900 árboles nativos y posterior plantación simbólica en el Jardín Botánico Nacional de Viña del Mar, CONAF y la Fundación Núcleo Nativo sellarán un convenio de cooperación.
1: La iniciativa busca planificar e implementar proyectos de forestación y o reforestación de especies nativas en áreas que se encuentran degradadas, deforestadas o en proceso de deforestación, con problemas hídricos o afectados por incendios forestales en el país.
2: Zapallar. Un ejemplar juvenil de ballena jorobada de entre 8 y 9 metros de longitud fue encontrado lamentablemente varado durante la noche de este miércoles en el sector Los Coirones del balneario de Cachagua.
1: El hallazgo fue reportado cerca de las 22 horas, coincidiendo con el periodo de pleamar, cuando el cetáceo habría llegado a una zona rocosa de la playa de Zapallar.
2: De acuerdo con la evaluación preliminar realizada en el lugar por personal municipal, el animal llevaría entre 3 y 4 semanas muerto, presentando un avanzado estado de descomposición.
1: Limache. Anoche se registró una colisión vehicular entre un automóvil y un camión en el kilómetro 35 de la cuesta El Pangal.
2: A raíz de ese siniestro vial, una persona quedó atrapada al interior de un vehículo menor, siendo liberada posteriormente por bomberos de rescate.
1: La víctima fue trasladada a un centro asistencial por personal SAMU.
2: Viña del Mar. Hoy, distintas autoridades encabezarán la actividad de entrega de títulos de dominio a 201 familias afectadas por el mega incendio.
1: Los vecinos favorecidos son provenientes de los campamentos Viñamarinos, Manuel Bustos, Monte Sinaí y Villa El Dorado, de los cuales 86 resultaron damnificadas en febrero del año 2024.
2: Santiago, su excelencia. El presidente de la República, José Antonio Kast, se refirió hoy jueves en La Moneda al estallido social de 2019 a 3 días de su 7º aniversario.
1: Consultado por las críticas del Partido Nacional Libertario por la ausencia de una actividad conmemorativa, el mandatario llamó a mirar hacia adelante.
2: El 18 de octubre fue un momento complejo, de mucha violencia, y esperamos que eso no se vuelva a repetir nunca más, dijo su excelencia, el presidente Kast.
1: Limache. En la comuna estará presente un mamógrafo móvil con un llamado a las autoridades para realizar el examen preventivo en el sector del parque de Limache.
2: Lo anterior, ya que en Chile cada año más de 6.000 mujeres son diagnosticadas con cáncer de mama y alrededor de 1.900 de ellas fallecen a causa de esta enfermedad.
1: En el año 2025 la región presentó una tasa de incidencia, es decir, presencia de casos nuevos, con el mayor promedio nacional, y la región concentra el 12,2% de los casos estimados en el país.
2: Santiago, un trabajo colaborativo y coordinado entre el Ministerio Público y las diferentes policías permitió la detención de 13 integrantes de la banda criminal Los del 30, que operaba en el sector sur de la región metropolitana, comunas de San Bernardo, La Pintana y El Bosque.
1: Personal policial registró 11 muebles de interés en diversos puntos de la ciudad.
2: Además de un allanamiento en una celda del recinto penitenciario especial de alta seguridad Repas, donde se encontraba recluido el líder de esta estructura delictiva y dirigía desde el interior del penal La Banda.
1: Caracas. El Ministerio de Relaciones Exteriores de Caracas confirmó que a contar de este lunes Chile contará con 2 consulados en Venezuela.
2: En específico, las oficinas diplomáticas nacionales se ubicarán en las ciudades de Caracas y Puerto Ordaz.
1: Se iniciará la entrega de pasaportes a los chilenos residentes en Venezuela. Se habilitará el agendamiento de trámites, según lo detalló el canciller Francisco Pérez Mackenna, quien además afirmó que este es un paso concreto a la normalización de las relaciones.
2: Valparaíso, la coordinadora por la defensa de la educación pública de Valparaíso, junto a parlamentarios y organizaciones gremiales, firmó el compromiso "Defendamos la educación pública para proteger recursos" durante la Ley de Presupuesto 2027.
1: Diputados como el señor Luis Cuello y Jorge Brito criticaron las medidas del gobierno, advirtiendo de los efectos negativos para las comunidades educativas y la posible reducción de más de 15.000 millones de pesos para programas de jardines infantiles.
2: Antofagasta. El sindicato número 2 de supervisores y staff de Minera Escondida votó con un 64% a favor de la oferta de BHP, evitándose así una huelga en el mayor yacimiento de cobre de nuestro país.
1: Tras rechazar previas propuestas y montar un campamento de huelga, se logró mejores compensaciones y un bono de 28 millones.
2: ¡Oh, qué lindo!
1: Cobertura de criopreservación de óvulos, aporte de sala cuna y educación. Bonito el bono.
2: Santiago. El gobernador de la región metropolitana, Claudio Orrego, criticó los recortes presupuestarios a SENAPRED y la Subsecretaría de Medio Ambiente tras un intenso fenómeno meteorológico.
1: El gobernador de la región metropolitana, Claudio Orrego, añadió: hago un llamado al gobierno para que aumente los recursos destinados a la prevención y desastres y al medio ambiente, señalando que la falta de financiamiento limita la capacidad de respuestas ante emergencias.
2: Bueno, en relación a esta crítica, el señor subsecretario del Interior, Máximo Pavés, fue claro en descartar el uso del 2% constitucional para enfrentar emergencias climáticas.
1: ¿Pero cómo?
2: Asegurando que, escuche, es una herramienta para grandes sucesos que en la historia democrática de nuestro país se ha ocupado en muy pocas veces.
1: San Antonio, la agrupación de camioneros independientes de San Antonio, está en alerta por el alza de los precios de los combustibles, exigiendo la actualización de los valores en los viajes.
2: Bueno, advierten con paralizar actividades si no se llega a lograr acuerdos con generadores de carga y el gobierno.
1: Santiago, el alcalde de Ñuñoa, Sebastián Sichel, aprovechó los daños provocados por el último temporal en la capital para cuestionar la falta de inversión pública destinada a preparar a las ciudades frente a eventos climáticos extremos.
2: El alcalde Sebastián Sichel sostuvo que lo ocurrido durante el martes pasado evidenció la necesidad de acelerar obras de adaptación en sectores precordilleranos.
1: ¿Qué dijo?
2: Si alguien no creía en el cambio climático, espero que le haya caído un granizo en la cabeza ayer. Así lo dijo el alcalde de Ñuñoa, Sebastián Sichel.
1: Valparaíso, cerca de 50 funcionarios de carabineros de distintas unidades en la región participaron de una jornada de formación integral organizada por la Mesa de Migraciones.
2: La iniciativa dirigida por el Servicio Nacional de Migraciones busca mejorar los procedimientos con personas de otras nacionalidades, enfocándose en la seguridad, el ordenamiento y los derechos humanos.
1: Santiago, la Armada Nacional presentó a su nuevo alto mando para el 2027 y aprobado por su excelencia el señor Presidente de la República, José Antonio Kast.
2: Se confirma el retiro de 2 vicealmirantes y 4 contraalmirantes, destacando al vicealmirante Raúl Zamorano Goñi, jefe del Estado Mayor General.
1: El almirante Fernando Cabrera Salazar continuará como comandante en jefe. El vicealmirante César Delgado Bofill asumirá la jefatura del Estado Mayor.
2: Por su parte, a cargo de la primera zona naval, con asiento en Valparaíso, quedó el contraalmirante José Pájaro.
1: Río de Janeiro, ayer se disputó la primera semifinal de la Copa Libertadores. Fluminense cayó por 2-0 ante Palmeiras de Brasil en el partido de ida.
2: En tanto, esta noche a las 21:30 horas de Chile, jugará el Flamengo de Eric Pulgar ante Estudiantes de La Plata de Argentina.
1: Por Copa Sudamericana, ayer el Atlético Mineiro derrotó por 3-0 a Montevideo Torque.
2: Y el próximo sábado jugará en Buin el equipo de Quintero Unido.
1: Así es el fútbol internacional. Nada más, se vienen los 2 rounds a todo color del festivalazo.
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0: mejor la dirección. 4 Norte y 4 Poniente, pero ¿qué la te inicial pasa? No tengo. Don que el Lalo me está preguntando inicial.
1: Ah, oye, no, Juanito.
0: Dime, ¿cómo te va, Carlito William?
1: Qué alegría poder saludarte desde los estudios centrales de Radio Festival, porque ayer a esta hora estábamos ahí en la terraza del Museo Vergara.
0: Sí, qué bonito está el museo, ¿no?
1: Sí.
0: Y tanta gente que lo visita, uno no se imagina.
1: Palacio Vergara.
0: Uno no se imagina la cantidad de público que va a visitar.
1: Así, pensándolo bien, quería hacerte una pregunta y que seas bien sincero en responder. ¿Hace cuánto tiempo que no recibías aplausos en vivo y en directo?
0: Ah, mucho rato.
2: ¿Cómo dijo?
0: Muy, muy bonitos los aplausos del primer round, segundo round y todo del festival.
1: Sí, muchas amigas y amigos que llegaron hasta la Quinta Vergara nos fueron a saludar ahí.
0: Sí, sí.
1: Y, oye, Lalo, lamentablemente a ti te tocó estar acá, qué pero lindo, impresionante la cantidad de gente que preguntó por ti ayer.
0: Este otro dijo, yo soy el joven Lalo, cuando lo escucharon hablar, dijo, ah, usted no es nada.
1: Oye, muchas gracias por el tanto cariño demostrado hacia nuestra emisora. Nosotros somos aves de paso, lo importante que es la radio.
0: Y una señora bien mayorcita llegó hasta ahí donde estábamos en el estudio, ahí en el lugar ahí del palacio, y de repente se acercó al calor. Yo escuché ahí porque estaba sin el fono y escucho muchos abrazos y besos le manda mi niña del sur.
1: ¿Qué? ¿Qué te pasa?
3: ¿Y quién es?
0: ¿Qué te importa una señora? Tanta gente.
1: No, muy muy, muy bonita la actividad. Oye, y felicitar a la periodista Alejandra Zamorano, que hizo una transmisión en vivo a través de streaming.
0: Eso, sí,
1: sí,
0: sí.
1: De toda la actividad, incluido el festivalazo que se transmitió a todo el mundo.
0: Sí, claro.
1: Oye, ¿quién estaba contenta viendo ahí, viéndolo a usted principalmente? No. La señora Jessica Villalón, de allá de Puchuncaví. Oiga, están mostrando tanto campo que tiene ahí. Es como estar en mi casa. Claro, porque mostraban la Quinta Vergara.
0: Sí, qué bonito lugar. Qué bonito lugar.
1: Sí.
0: Bonito. Pero esa estuvo buena, la señora se acercó.
1: Vino una amiga especialmente de Olmué. Se fue un poquito frustrada, ¿sí?
0: ¿Por qué?
1: Porque ella vino de Olmué especialmente con la intención de conocer a Joven Lalo.
0: Ah, ya.
1: Entonces se frustró al ver que no estaba en la Quinta Vergara. Y le dije yo, pero pase a saludarlo, si está en la radio va a estar hasta las 5. No, me dijo, ya no quiero ir para el centro.
0: Ya.
1: Así que le dije, para el próximo año, pues.
0: ¿Para el próximo año?
1: Claro.
0: ¿Ya? ¿Y qué te dijo?
1: Me dijo, me voy a quedar con las ganas.
2: ¿Con qué ropa?
0: ¿Por qué?
1: Porque quería conocer al joven
0: Lalo. Ah, bueno. Claudita Álvarez, saludos chiquillos desde Pitama. La verdad, se veían y se escuchaban muy bien en la Quinta Vergara. Demasiado emotivo verlos como hacen el festivalazo. Los requiero, mira.
1: Claudita podría haberse arrancado, tanto que nos quiere usted. Pues. Usted es como que nos quiere a la distancia nomás.
0: Buenas tardes.
1: Buenas tardes.
0: Dando las gracias al público que fue ayer a la actividad por los 50 años de Festival La Radio en Colores de Chile, bien social para todo el público. Empezamos al tiro a conocer los principales titulares en esta presente edición, en este super festivalazo dos rounds a todo color, preparado por los Gaviotas de Oro.
4: Falso, falso, falso.
0: Pero como del periodismo del departamento de prensa.
1: Oye,
0: de la festival.
1: En un momento determinado, ¿te acuerdas de...
0: ¿De quién?
1: De Johnson, el que cantaba el tema de la...
0: Tarararanita.
1: Mr. Music Man, que es la característica musical de nuestra emisora.
0: Sí.
1: En un momento lo recordé.
0: ¿Por qué?
1: Cuando te vi en una fotografía alzando la gaviota de oro. Oye, Juan.
0: ¿Qué?
1: ¿Qué pasó con Bocinha?
0: El hombre está a una firma de ser
1: el
0: jugador de los Biónicos.
1: Cuídate, Claudio Pérez.
0: Esta semana estamos puro K-pop con BTS.
1: Oye, yo me aprendí un paso de baile.
0: ¿Y?
1: Pero lamentablemente quedé con ciática. Para la próxima semana se viene lluvia, chiquillos.
0: Tropi Viña, te queremos.
4: ¿Y?
0: Compadre, no quiero saber cómo amaneció la banda del vino con el triunfo de Quintero Unido.
1: No grite mucho, señor.
0: ¿Por qué?
1: Todavía no amanece. de esto, lo otro y aquello en este super festivalazo que aquí comienza con el aporte que nos brindan.
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2: Fuera los secos.
1: Primer round.

0: Oye, mañana vamos a estar compartiendo con algunas vecinas de Canal Beagle, acá en Viña del Mar.
1: Qué bonito Canal Beagle.
0: Nos invitó la señorita Mónica Miranda a tomar tecito, una reunión ahí en su... Y le vamos a llevar el besito del joven Lalo a la señorita Mónica
1: Miranda. Pero cómo no, le va a encantar.
0: Sí.
1: ¡Le va a encantar!
0: Oiga, ¿qué? Condiciones más estables, con temperaturas templadas y nubosidad variable, se van a poder disfrutar durante estos días acá en nuestra región de Valparaíso.
1: Yo todavía no me puedo secar la ropa.
0: Aprovecha ahora porque se viene...
1: ¿Qué? ¿El terremoto?
0: ¡No, alarmes, hombre!
1: El terremoto que me voy a tomar el 18 chico, re chico.
0: No, me refiero a estos días ricos.
1: Ricos como él,
0: ¿eh? O como ella, pues.
1: Como él, dice acá.
0: Bueno, todo cambiaría...
1: ¿A quién le estarán dedicando esta crónica?
0: No sé. Todo cambiaría a contar del próximo domingo 18 de octubre.
1: ¿Ah, sí?
0: Día de San Lucas.
1: Luca, ¿dónde te has metido?
0: En el bolsillo.
1: Oye.
0: Oye, se espera, escucha Juan, se espera el regreso de las lluvias en algunos sectores de la zona central de nuestro país.
1: ¡Entra la ropa, niña!
0: De acuerdo a datos de la Dirección Meteorológica de Chile, antes del domingo no hay probabilidad de lluvias en nuestra región.
1: Ah, podré salir a trotar como lo hago todos los días.
0: Chiste que llegaste bueno para la talla.
1: Estoy cambiado.
0: Parece que te resultó bastante positivo el recibir el cariño de tanta gente que se te acercó ayer, Juan.
1: Exacto, estoy cambiado.
0: A partir, y la señorita de veterinaria de la universidad, ¿a qué se acercó? Que tanto,
1: a mí.
0: ¿Sí? ¿Por qué?
1: Sí, te quería consultar una situación.
0: Ya. A partir del domingo, según él, era para una atención pendiente a la principesa. A partir del domingo, de acuerdo al modelo meteorológico europeo que utiliza Meteorred, se pronostica un nuevo ciclón extratropical.
1: No.
0: Que podría favorecer el regreso de las lluvias, principalmente en el interior de nuestra región de Valparaíso.
1: Ciclón del Caribe. ¿Sabía a quién le llamaban así antiguamente?
0: ¿A quién?
1: En el mundo de la música y en el programa Sábado Gigante.
0: ¿A quién?
1: A Sergio Lillo. Ciclón del Caribe.
0: Yo conocí otro ciclón.
1: ¿Cuál?
0: Ciclón Suárez.
1: Ah, bueno. El que se arreglaba con los productos PF en Quillota.
0: Claro, ya. ¿No?
1: ¿Y seguirá arreglándose?
0: ¿Qué? No sé.
1: ¿Porque sigue de locutor?
0: ¿En el estadio? Sí.
1: Ahora, no sé si la misma señorita le sentirá entregando las golosinas de PF en la boca.
0: En todo caso, si el ciclón Suárez sigue en el estadio de San Luis de Quillota, es bastante bueno porque están punteros los cabros.
1: Sí, no, están listos para subir a primera división.
0: Así que vamos a tener un ciclón.
1: Sí. ¡Ay, vamos a morir!
0: Ya. Córtala, hombre, con estar alarmando a la población.
1: Pero si eso lo dice, ¿cómo se llama? El cabro este que le pega a las mujeres, ¿cómo se llama?
0: ¿Cómo que le
1: Vicentigo, no, el otro. ¡Américo! ¡A morir!
0: Bueno, si bien las primeras lluvias serían débiles, ¿débil? Como tú después de la transmisión de ayer, desde el lunes 19... ¿Sí?
1: No, después te viniste antes.
0: ¿Sí?
1: Sí, me... ¿cómo se llama esto? Un envoltorio rico que nos... ¿Sí? Chaufán y eso.
0: Sí. No te puedo creer.
1: Pero y es te viniste al tiro.
0: Es que tenía que ir al supermercado. Oye, desde el lunes 19, día de San Ronaldo, se prevé un aumento de las precipitaciones y posibles tormenta eléctrica.
1: ¿Sí?
0: ¿Tú sabes lo que más me gusta de tormenta?
1: ¿De cuál?
0: Cuando me dice, adiós chico de mi barrio.
1: A ver, yo me rijo en realidad con lo que diga la meteoróloga Pamelita Enríquez.
0: Oye, saludos para Pamelita. Excelente profesional y auditora de festival.
1: Mira.
0: La señorita Pamela, experta, dijo que todo está sujeto a posibles modificaciones con el pasar de los días. apunta que los montos de agua caída para el domingo, por ejemplo, allá en tu ciudad, Los Andes, serían solo de 2 milímetros, mientras que 12 milímetros se espera para el lunes 19 de octubre.
1: ¡Ándate, cabrito!
0: El martes 20 sería 7 milímetros, el miércoles 15 milímetros y el jueves 4 milímetros.
1: O sea que hay que salir sí o sí con paraguas.
0: Y chor y chalas, si es que llega a salir el sol. Oh.
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1: Ya volvemos.

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0: Paloma.
1: Paloma Araya. Araya.
0: Sí, no, buena voz.
1: Una periodista ahí.
0: Yo la conocí.
1: ¿La conociste tú? Pero si es no, niñita.
0: No.
1: Sí.
0: No. Mira ahí donde salimos en el Radio Festival Oficial.
1: Sí.
0: Leyendo el festivalazo en Instagram, en Facebook, en todo. Qué maravilla esta cosa.
1: Y Rolando sentado ahí.
0: Sí, como los jefes.
1: ¿Ah?
0: Claro, leyendo el diario.
1: Mientras el joven Lalo hacía la pega acá.
0: Claro. Oh, el joven Lalo transpiró hondo.
1: ¿Por qué?
0: Porque le dejó harta pega y iba.
1: Ah, sí, tenía que coordinar lo que nosotros hacíamos allá.
0: Ah, sacar al
1: él
0: aire.
1: Lo coordinaba desde acá. Porque aquí cuando estamos juntos, con señas, con miradas, nos entendemos.
0: Sí.
1: Pero a la distancia cuesta un poco más.
0: El solo montaje lo puso el joven.
1: No, bien, bien, joven Lalo. Felicitaciones por su brillante trabajo ayer. Le habría ido mejor si hubiese estado allá, Lalito.
0: Vamos a ver, vamos a ver.
1: Sí, porque la señora vino de Olmué especialmente para conocer a Lalito y lamentablemente se tuvo que ir sin conocerlo.
0: Caterina Burto Insulza, Oli. Titulares que Fotico, Marcelo San Martín, María Angélica Bustamante, se lucieron ayer, Claudita Álvarez, Luis Gómez Fuentes, Pedro Elgueta, Mónica Peña Pulgar, Carlitos Correa, saludos para mi señora Jessica Yamet Núñez. Hoy está de cumpleaños, dice Carlitos Correa.
1: Oye, a propósito de cumpleaños, un gran amigo nuestro, al cual extrañamos ayer porque no nos fue a ver ahí a la Quinta Vergara, el Pato Fernández, hoy está de cumpleaños.
0: Ah, sí, claro.
1: 61 perales está cumpliendo el Pato Fernández.
0: ¿Y por qué no nos fue a ver allá a la Quinta Vergara?
1: No, porque el hombre ya tiene 61 perales, ya como que le cuesta moverse de un lugar a otro, entonces no puede hacer dos cosas al mismo tiempo.
0: Correcto.
1: Saludos para el Patito Fernández. Según él, está como el vino. Por lo mareador.
0: Oh, Hugo Cortés Morales, gracias. Johnny César Cadiú. Buenas tardes, chiquillo. María Paz, Sandrita Gómez Ugarte, Erika.

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2: Qué bonitas noticias.
3: Oye, mañana. Ah, no, sí te voy a acompañar mañana. Es que mañana tenemos una reunión de la Comisión Festival. Así que no te voy a acompañar entre las 11 y la 1, pero a la 1 llego, Dios mediante, a leer el festivalazo.
2: Ah, ya.
3: ¿Ya?
2: Ya.
4: ¡Qué fome!
3: Vamos a pedir que la dirección de Mega ponga de jurado a la periodista Paloma Ávila.
2: Eso.
3: Esta sí.
2: Ay. Esta sí. Gran periodista. Lalo, ven acá. Mira.
3: ¿Cómo se llama?
2: Paloma Ávila.
3: Ah, ya. La otra niña es Paloma Araya.
2: Mira. Gran periodista.
3: Ah, sí, ya.
2: No, ella sí. ¿Sí o no? Bien. Sí, no. Sabe tomar bien todas las cosas que realiza.
3: El parcito. Se juntó el parcito, no, de la crítica.
2: Ya, vamos. Nos vamos con un nuevo estudio a la Quinta Vergara. Ah, no. ¿Qué? Un nuevo estudio que estoy seguro a ti te va a interesar.
3: Yo creo que podríamos hacer un ranking, compadre.
2: ¿De qué, compadre?
3: De todos los estudios que hemos traído aquí al Festivalazo.
2: ¿Y por qué? ¿Cómo lo evaluarías tú?
3: Del más bueno, pero que nunca he puesto en práctica, al más rasca, pero que sirve por lo menos para rellenar la semana.
2: Tomar bebidas light.
4: ¿Quién es?
2: ¿Y qué te importa? Eso es lo que está a la gente. ¿Usted el que dice qué te importa?
3: Sí.
2: Sí, pues. ¿Tomar bebidas light o cero puede ayudar a bajar de peso?
3: Perdón, ¿me lo estás preguntando?
2: No, ¿a quién va a ser? A tú, po.
3: Sí, entonces.
2: Un ensayo clínico publicado por el British Journal of Nutrition.
3: Yo conozco otro journal.
2: ¿Cuál es el journal?
3: Es que está acá en...
2: Hoy es el journal donde cantaba Elvis Presley chileno. Busca responder a esta pregunta y siguió durante 2 años a cientos de adultos con sobrepeso y guatosidad.
3: Oye, menos mal que no estudió al personal de la radio.
2: ¿Por qué no?
3: Somos buenazo para las bebidas marca Chancho.
2: La investigación comparó los efectos del consumo del agua con las de bebidas endulzadas con edulcorantes no nutritivos y en personas que participaban en un programa de control de peso.
3: ¿Y qué pasó con los participantes?
2: Se aburrieron de la bebida light y se chantaron al tiro 5 litros de bebida con azúcar.
3: Oye, déjate de agarrar todo para la chacota, hombre. Di la verdad del estudio.
2: El estudio incluyó a 493 adúlteros.
3: No me preguntaron a mí.
2: Asignados aleatoriamente a 2 grupos. Uno que consumió el agua y el otro bebidas con edulcorantes no nutritivos.
3: Yo voy al segundo grupo. Porque, ¿sabes qué? Si voy al primero, no aguantaría ni una semana. A mí déjame la limón soda, cero.
2: Durante las 104 semanas de seguimiento, ambos grupos, el primero y el segundo, participaron de un programa de control de peso que incluyó orientación nutricional y conductual durante una parte del proceso.
3: Ya.
2: Y al finalizar los 2 años del estudio, quienes bebieron el agua perdieron en promedio 3.7 kilos.
3: ¿Pero?
2: ¿Pero qué? El grupo que consumió bebidas dietéticas registró una reducción promedio de 4,8 kilos.
3: Y aquí está el mejor ejemplo. No te lo puedo creer, 4,8 kilos.
2: Pero no me crea entonces.
3: Ya, hay que estar sensible, no te pueden decir nada ahora. Ya, ¿qué más arrojó el estudio?
2: Que para el próximo festivo no se sabe si con teletón o sin teletón.
4: ¿Qué?
2: Vendré con mi mamá y espero verlo en San Martín con 5 Norte.
4: ¿Y quién es?
2: Para que nos tomemos un heladito. Bueno, solo 220 participantes
3: ya
2: completaron la medición final. un antecedente que debe considerarse al interpretar estos resultados.
3: O sea, Juanito, varios desertaron y no terminaron la prueba.
2: Se parecen a los hinchas del Colo-Colo.
3: ¿Por qué?
2: Al

0: final siempre abandona.
1: Ya, ¿y?
0: La investigación evaluó los cambios en el peso corporal, pero no determinó que las bebidas dietéticas sean más saludables que el agua. Tampoco demostró que consumir bebidas sin azúcar por sí solo permita adelgazar, ya que los participantes formaron parte de un programa de control del peso.
1: O sea, Juanito, esta crónica va directamente al ranking.
0: ¿Cuál?
1: De estudios de relleno.
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0: parece que refriegue el vaso.
1: Oye,
0: pero sí. ¿Qué?
1: Me está consultando el negro Collao. Si tú lavas el tazón
0: sí.
1: con el mismo producto que él lava la chaqueta corporativa.
0: Ah, Francisca Salomé Turrieta Núñez, buenas tardes, que tengan linda tarde.
1: Bueno.
0: Saludos desde el Cerro Yungay. A ver.
1: Oye.
0: Luis Calavera, saludos.
1: Saludos para la señorita que ayer estuvo en todo momento acompañando en la Quinta Vergara al negro Collao.
0: No te podré.
1: Una señorita que llegó ahí, se acercó a mí y me dijo. Oiga, ¿dónde está el negro Collao? Está, ahí, mire, ahí en la terraza.
0: Sí, sí.
1: Ahí están transmitiendo junto a Juanito Alberto. Uy, yo lo vine a ver de especialmente.
2: Gracias.
1: De Concepción.
0: Sí.
1: Sí. Y estuvo.
0: Y después.
1: Después el hombre.
0: ¿Qué?
1: Después parece que, como tenía que estar hasta las 12, se quedó hasta la 1.
0: Hasta la 1.
1: Parece que se quería correr.
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0: ¿Y quién es usted? Yo soy el joven Lalo, le dije a una señora.
3: ¿Qué?
0: Y bueno, y después me tocó hablar, entonces bla, bla, bla.
1: Me está mintiendo.
0: Ah, usted no es nada el joven Lalo. No, a él, al hombre aquí,
1: sí.
0: Una de anteojos y de pelo negro.
1: Sí.
0: Y incluso la querían que la entrevistara.
6: ¡Ay, Juan!
0: ¡Entrevístala, hombre!
1: Creo
0: ¿Qué?
1: Que quería integrarse a un grupo folclórico. Pero dijo, que te dije, lamentablemente no podría incorporarse al que yo presido.
0: ¿Por qué?
1: Se me pueden juntar de nuevo dos.

0: Dos bailes, claro.
1: Día 15 de octubre ya, compadre. Atención, fanáticos del fútbol de Valparaíso, seguimos.
0: Sí.
1: ¿Usted es fanático?
0: Yo soy fanático, compadre.
1: Quintero Unido ganó, aprovechando los resultados de la fecha y quedó como líder de la tercera división. Ah,
0: oye, ¿qué? Los tiburones celestes, compadre, están nadando en la parte más alta de la tabla.
1: Oye, que te salió buena esa, está ahí bien. Está ahí contento porque vaya a tomar helado.
0: ¿Qué pasó, Juanito?
1: Que te llamaron del WhatsApp, por eso te...
0: Cuenta, ¿qué pasó con el Quintero United?
1: Que el equipo que dirige Marcelo Palma derrotó por 2-0 a Constitución Unido. Y en el Estadio Municipal Don Raúl Vargas de Quintero, ante un público que llegó, pero en cantidad de masa.
0: Claro, llegaron hasta con empanadas. Oh. A propósito de empanadas, sí. Gracias a los amigos del Club de Infantes de Marina en Reserva,
1: sí.
0: Que como día jueves nos han enviado las empanaditas por esta tradición marinera.
1: Eso sí, en el primer tiempo hubo suspenso.
0: ¿Sí?
1: Matías Leiva,
0: el Mati,
1: tuvo la oportunidad de abrir la cuenta desde el punto penal. Pero el arquero del otro equipo, Francisco Bugueño, le adivinó la intención y le negó el gol.
0: Chita, qué manera de sufrir, Juan.
1: El hincha que estaba comiéndose una empanada, seguramente quedó con el pino y la aceituna atravesada.
0: Oye, fue terrible la situación, Juan.
1: Y el que estaba tomando bebida, se le quedó congelada en la garganta.
0: ¿Y qué pasó con el Mati Leiva?
1: Pero el Leiva no se quedó pegado en el penal.
0: ¿Por qué?
1: Por suerte, a los 69 minutos tuvo su revancha.
0: Bien, Matías, bien.
1: Marcó el primer gol de Quintero Unido, alcanzando la tremenda cifra de 30 goles en esta temporada.
0: Para mí no es el Matías Leiva.
1: ¿No?
0: Es Super Mati.
1: Y para cerrar la jornada, Jaco Cartagena convirtió un lanzamiento penal en el minuto 90.
0: Ya.
1: Y poniendo el definitivo 2-0.
0: Oye, ¿y con este triunfo qué pasa con Quintero?
1: Quintero Unido, que llegó a los 51 puntetes y aprovechó la derrota de Mayeco Unido frente a Naval para quedar como exclusivo líder en la punta, con un punto de ventaja.
0: Qué manera de cambiar la tabla, Juan.
1: Claro, Mayeco perdió y Quintero pasó a la punta. En el fútbol como en la micro, pestañaste y te quedaste abajo.
0: ¿Tú sabes cuál es la diferencia entre el que te dije y Quintero?
1: No.
0: En que Quintero pasó a la punta.
1: Sí.
0: Y el que te dije es pasado para la punta.
1: Ahora queda una fecha por definir en el campeonato.
0: Ya.
1: Quintero Unido visitará a Aguará.
0: Ah, de allá de Buin.
1: Mientras que Mañeco Unido se enfrentará a Deportes Rancagua, ambos como visitantes.
0: Ah.
1: Claro que se espera confirmación de fecha.
0: Me habían dicho el sábado.
1: Sí.
0: ¿Y qué pasa con los tiburones?
1: Los tiburones celestes de Quintero Unido tienen la primera opción y buscarán cerrar, por supuesto, una gran temporada con un resultado que les permita concretar el anhelado regreso al fútbol profesional después de casi cuatro décadas.
0: ¿Y la banda
1: ellos
0: del
1: suben
0: vino?
1: A la primera división B. ¿Y la banda del vino?
0: Como siempre.
1: Alentando.
0: Y con harta sed.

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1: La situación sinóptica nos muestra una cuña para dar paso ahora a un margen anticiclónico.
0: ¿Y el pronóstico?
1: Mira, partió cubierto, vamos a quedar con cielo despejado.
0: Visibilidad muy buena, se ve todo, 10 kilómetros.
1: Tan buena como la periodista aquella.
0: ¿Cómo te veo?
1: Viento de componente oeste-suroeste de 10 a 15 nudos, ocasionalmente esta tarde 20 nudos.
0: Me llegó un WhatsApp.
1: ¿Qué dice?
0: Me está causando celos. Estado de la mar.
1: Juan.
0: Marejadilla, marejada. 2 metros de pura marejada.
1: Ay,
0: como mar
1: Juan.
0: De fondo del suroeste en área oceánica.
1: ¿Y?
0: Rizada, marejadilla en Bahía.
1: La temperatura máxima estimada para hoy, 19 grados.
0: ¿Y el índice de radiación ultravioleta, compadre?
1: Entre 8 y 10, muy alto. Ah. Use bloqueador solar. Oye, vamos a enviar un saludo tremendo a la doña Graciela Castro y a don Osvaldo Díaz. Cumplieron 50 años de matrimonio.
0: ¡Uy, pero qué lindo!
1: ¿Y sabes dónde están celebrando?
0: No sea inoportuno.
1: Ah, no, andan en Italia.
0: Italia.
1: ¿O? Fueron a la casa de su hija Karen y del yerno Franco y fueron a visitar a su nieta, la Isidora.
0: Oiga, qué lindo viaje. Por favor, tráiganos un imán para el refrigerador.
1: Don Osvaldo Díaz trabajó mucho tiempo en Aspillaga.
0: Mira.
1: Y atendía el auto del jefe Moreno.
0: Pero cómo no.
1: Y el jeep tuyo también.
0: También. O sea, el hombre tiene que saber historias.
1: Ya. Pero no te adelantes tanto, que con esas historias saldrían 50 voces en colores.
0: Fuerte abrazo a la distancia, don Osvaldo Díaz y señora, felices años de matrimonio.
2: Atrás sin golpe.
1: Y recordemos que un día 15 de octubre, pero por allá en el 2008, Chile le ganó 1-0 a la Argentina en las clasificatorias. Demos punto final a la presente edición a puro Bielsa de este superfestivalazo presentado por...
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1: Reparto Estelar, le pusieron todo el aguante a la chuchoca informativa, los Fabián Orellana, del periodismo regional.
0: José Luis Valle, el J, quien en la parrilla es igual que Bielsa.
1: ¿Cómo eso?
0: Todo para adelante hasta arrasar con todo.
1: Gabriel Pestañita Covelli, quien es conocido igual que el apodo que le pusieron a Fabián Orellana tras meter el gol.
0: El poeta.
1: Sí, pero el poeta del streaming.
0: Alejandra Ril Zamorano, quien dice que no llegó a ver ese partido al Estadio Nacional.
1: ¿Por qué?
0: Y tomó la micro del chofer de Uno Norte. Lectura de lujo en las voces titulares de la radiodifusión regional.
1: Juan Alberto Petete Sepúlveda.
0: Ay, Juan.
1: Quien tiene cosas de Fabián Orellana, cosas como, por ejemplo, eludir.
0: ¿Eludir qué?
1: Eludir el muro y sacar la clave del wifi de tu vecino.
0: Carlitos Pelequén Williams, quien también se acuerda de esa fecha, ya que al celebrar el gol del Orellana se dio cuenta.
1: ¿Qué cosa?
0: Que se te había caído el pelo.
1: En los controles, Eduardo Jovenlalo Órdenes.
0: Ahí está el Lalo.
1: Quien ese día se fijó en Claudio Bravo.
0: Claudio Bravo, ¿y por qué?
1: Quería conocer a la abuelita del arquero.
0: Dirección General José Luis Valle Vargas.
1: Oye, nos vamos a encontrar, como dijo el señor que viene a continuación, nos vamos a encontrar con la otra.
0: ¿Con la otra?
1: No,
0: ¿qué?
1: Otra edición del festivalazo mañana. Okay. Ya, chao.
0: Chao.

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0: las 14 horas con 4 minutos, 14:04 en la Festival, con Eduardo Lalito Ordenes Pérez Cotapos en la sala de sonido. ¿Cómo estamos, joven Lalo? Bien, compadre, listo para iniciar el gran festival en esta jornada de día jueves con pinta de fin de semana.
1: Hola, tío.
0: Fijamos, como si fuera viernes, una cosa así. Hola, vos sobrino, ¿cómo está? No vengas a pedir Don Luca aquí porque aquí te va a ir.
1: No hay fondos.
0: Pasé al cajero. Pasé al cajero, me apareció una mano con un dedo arriba. Así que aguantárselo. Son las 14, ya con 4 minutos, 14:04. Lindo día de sol. Ahora sí que estamos en primavera, pero por la temperatura que hay, más parece verano la cuestión. Sí, porque está quemando el solcito y el índice de radiación ultravioleta está muy alto, extremo. Así que ojo con eso, ya lo vamos a comentar con el Lalito Ordenes aquí en la festival. Yo pensé que íbamos a tener libre hoy día, Lalo.
1: ¿Qué?
0: No, dado el trabajo que hubo ayer en la Quinta Vergara con motivo de los 50 años de servicios de la radio festival, ¿cierto?
1: Tío.
0: Mañana va a estar grabado todo el día, dije. Pero, sorpresa. Me levanté en la mañana, vi el WhatsApp y no había nada.

0: Vamos revisando el tiempo, Lalito. Aquí estamos con el tiempo de esta hora en la festival. Son las 14 ya con 9 minutos. Y la temperatura del momento centro de Viña del Mar, 19 grados.
1: ¿Qué?
0: 19 grados en estos momentos. La sensación térmica, mire, 22 grados. 22 grados la sensación térmica. La humedad, 70%, viento 16 kilómetros por hora. El índice de radiación ultravioleta extremadamente alto, por lo tanto, use bloqueador solar, por favor, use bloqueador solar. Las condiciones meteorológicas se van a mantener así durante todo el día. Mañana, viernes, tendríamos nublado. Y vaya preparándose porque según el pronóstico del tiempo que emite la Dirección Meteorológica de Chile, dice que la próxima semana, qué buena noticia, el martes tendríamos lluvia.

0: Bien, la Coté Quintanilla, ahí, la Coté Quintanilla. Estábamos conversando justamente con el joven Lalo la popularidad que tiene ella, porque como cantante, obviamente, muy buena cantante. Muy buena cantante. El resto, las opiniones que está vertiendo por ahí, personal, a modo personal, eso es otra cosa, ya, ¿no? Pero una recomendación para ella, no se meta en política, mijita. Dedíquese a cantar, ¿no? No ande dando opiniones políticas por ahí que le puede costar caro. Ahora llena conciertos. Tres conciertos en el escenario más grande que tiene Santiago, en el Parque O'Higgins. ¿Para qué va a venir al Festival de la Canción? Ahora, muchos dicen el apelo, lo que comentábamos con el Lalo, por el tema de lo que está cobrando para venir al Festival de Viña. Pero piensen ustedes lo que le pagan a los artistas extranjeros. Ya más bien liberados de impuestos. O sea, su artista todo topón para adentro. En cambio, al artista chileno que contratan para el festival, le pagan, pero tiene que pagar impuestos.
1: ¡Qué fome!
0: Ahí se las dejo, las 14:15.

Buenas, 14:17, ya 14:17 aquí en la Festival de Radio Colombia. Oye, gracias a toda la gente que ayer concurrió a la Quinta Vergara a saludarnos ahí, porque hubo un trabajo en vivo y en directo con los dos shows 127 del festival y después el festivalazo en vivo y en directo, que permitieron de cierta manera conocer ella la otra faceta cuando uno trabaja en vivo y en directo. Y eso normalmente no lo hacemos nosotros aquí porque estamos encerraditos en un locutorio. Y claro, ayer se perdió un poquito la magia porque los vieron trabajando en vivo y en directo. Qué lindo, y eso permite también un acercamiento con la comunidad. Las personas ahí se acercaban a sacarse fotos, selfies, conversar, saludar, contar alguna anécdota, alguna historia que tienen con su radio festival. Gracias por toda esa confianza que seguimos recibiendo de ustedes y esperamos por los otros 50 años más. ¿Cierto, Lano? Ya no vamos a estar nosotros, obviamente, quizás qué tecnología va a haber dentro de esos años que vienen, pero aquí estamos en la festival, en el hoy, que es lo que importa.

¿Qué andáis gritando, hombre? Ándate a la feria a gritar, hombre. Ándate para la casa. Anda revolviéndolas por aquí todavía el chico Cebolla. ¿Ah? Que estuvo bien solicitado ayer, ¿eh? Sí. Y contrariamente a lo que se dice respecto del joven Lalo, quien más lo visitó fueron adultas mayores.

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Bien, 27 minutos faltan para las 15 en la festival. Ya estamos recibiendo los primeros festivales de saludos en esta tarde con el gran festival de día jueves 15 de octubre. ¿Y con quién estamos saludando, Larito? A Teresita de Ávila. Un recuerdo especial para una mamita linda, preciosa, que está en lo alto y que hoy, aparte de haber estado de onomástico, estaría de cumpleaños 97 años, ¿cierto? 97 años de vida. La mamita del joven Lalo. ¿Cuál era el nombre de la mamita? Martita Teresa. Martita Teresa.

Que está en el fondo celestial, porque ya era de Putaendo para allá, para adentro, coño. Así que saludos para la Martita Teresa, Teresa Martita, Martita Teresa, Marta Teresa. 97 años habría cumplido ella en este día, aparte su día onomástico. Así que un homenaje para ella y el programa que dedica el joven Lalo a su madre en lo alto, en recuerdo de un día más, de una vuelta al sol que habría tenido ella. Ahora está dando vueltas en lo celestial. Faltan 25 minutos para las 15. Luego, saludos. Bueno.

0: Son 22 minutos que falta para 15, 22 para 15, la radio en colores de Chile. Vamos a revisar, Lanito, los saluditos, ¿te parece? Ya. Saludos en festival. ¿Qué nos dicen? Hola, buenas tardes.
1: Hola, Negrito Collado, ¿qué tal? ¿Cómo estás?
0: Bien, bien.
1: Gran saludo de parte de Manolo Pizarro a esta hora de la tarde.
0: Ya.
1: Te mando un gran saludo a ti y a todos tus colegas que están haciendo radio hasta ahora.
0: Muchas gracias.
1: Un gran saludo a Radio Festival, la primera de Chile. Oye, quiero mandar un saludito, soy Manolo Pizarro, como te digo. Quiero mandar un saludito a toda mi familia de Limachito, Manolo Machuca, Maribel Ponce, Luis Durán. Yeah. Y a todos los que me conocen de mi querida localidad natal, Limachito. Yo estoy de acá, de Los Laureles, y le estoy mandándole un saludo a ustedes, un saludo para todos y un gran abrazo, Negrito Collado.
0: Igual, pues, amigo.
1: Nos vemos entonces, estaremos mandando más saluditos a la tarde, ¿ya?
0: Muy
1: nos
0: bien,
1: vemos,
0: pues.
1: Negrito, chao.
0: Gracias. De Los Laureles, estuvimos por ahí en Los Laureles hace un par de semanas atrás, en las fiestas de la patria, ahí en una feria costumbrista en la cancha ahí del Club Deportivo Querón, que hay. Bien bonita una feria ahí de Los Laureles, ¿eh? Felicitaciones. ¡Aló! Hola.
2: Quería enviar un saludo a Carlos Fierro.
0: Ya.
2: Yo cumplo 85 años, 85. Integrante de la Patrulla Lobo de Peñuelas. Un saludo de su hijo Carlos Fierro, de su esposa e hija.
0: Ya. Muy bien, pues ahí estaba el saludo. Hola.
3: Hola, ¿cómo están mis amores? Esa canción es para Collado. Para Colladito, ¿cierto? Hola, Colladito. ¿Cómo está?
0: Hola. Ya, ahí está. Bien, pues estamos bien, ningún problema. ¿Cuál era la canción? ¿Hola? Ah, preguntó nomás por mí, sí. Aquí está.

0: Y Festi WhatsApp, tenemos más Festi WhatsApp de saludos aquí en el festival. Hola, alú.
1: Hola, Negrito Collado.
0: Hola.
1: Hola, joven Lalito. Que tengan una linda tarde. Aquí Rosita Cisterna saluda.
0: Rosita.
1: Recién terminando de almorzar y ahora me voy a poner a la losita y aquí escuchando la radio.
0: ¿Qué hubo de puchero?
1: Estaba toda la mañana escuchando la radio. Juanito, el festivalazo y ahora el Negrito con... con Lalito. Así que eso, pues, escuchando las lindas canciones. Así que ahora voy a ponerme a lobo en la losa y ahí vamos a seguir escuchando la radio, tranquilita. Ay, sí. Que esté muy bien, cuídense mucho, le mando un abracito muy grande para ustedes, bueno, para todos los de la radio, y muchas bendiciones.
0: Gracias.
1: Que esté muy bien, cuídense mucho.
0: Gracias, Rosita. Aló.
2: Hola, buenos días, Radio Festival. Desde acá los saluda Elizabeth Álvarez, desde Canal Bigle. Quería, por favor, si le podían mandar un saludo a mi hija, a su esposo, que hoy están de aniversario. Cumplen 15 años de matrimonio, así
0: 15.
2: Que orgullosísima de del amor tan grande que se tiene. Por favor, mi hija se llama Paulina Monardes y su esposo Cristian González. También viven acá en Canal Bigle. Muchas gracias, mucho amor para ellos.
0: Qué bien, pues, 15 años de matrimonio, esas son las bodas de cristal. Las bodas de cristal. Su significado, lo recuerdo, es transparencia y claridad y equilibrio entre las personas. Qué bonito, ¿eh? Pero hay que tener cuidado, sí, porque como son bodas de cristal, se puede quebrar. No es que yo sea pesimista ni de echarle abajo el aniversario, no, pero es que se me ocurrió y se me acordé de todo eso que significan las 15 años de vida matrimonial. Bodas de cristal. Felicidades. Hola.
3: Acortándole el maravilloso. Bueno, si usted está pidiendo audio, aquí yo le mando el mío. Un gran abrazo para usted, otro para mi gran amigo, Don Lalito, que antes de ayer estuvo de cumpleaños, espero que lo haya pasado bien, Don Lalito. Harto regalo yo creo que tiene que haberle llegado, Don Lalito. Oiga, Negrito.
0: Íbamos tan bien.
3: Le quiero mandar un saludo al chavito, al Edward. Mire que ayer pedía a grito, que porque yo no... mandaba audio en su...

0: contrario, le dijo al Osito Canosito, al Claudio Bustamante, yo le digo Osito Canosito. Así que ahora, negro, acortándote el turno odioso, aquí la simpática, la cariñosa, pero siempre buena onda, la señora del Borgoña. ¡Chao! ¡Negro odioso!
1: A mí me saco una conclusión por estos días anteriores en que mandó audios de una manera muy seria y muy protocolar. Para mí que esos días no tenía Borgoña.

0: Ya 12 minutos falta para las 15, 12 para las 15. Hoy sigue llegando Festival Zap, qué bueno, me encanta, gracias. Gracias por ese cariño que tienen por la festival. Pues, ¡aló! Hola.
1: Hola, Negrito Collao, ¿cómo estás? Por
0: Regio,
1: acá
0: pero se me va a
1: Claudia de
0: pasar.
1: Pitama. Lo estoy escuchando, quiero
0: ¡Claudita!
1: mandarle un abrazo a Joel Lalo, un poquito retrasado por el tema de su cumpleaños. Espero que lo hayan regaloneado mucho.
0: ¡Uf!
1: Y qué especial, hoy día Santa Teresa, el mismo nombre que su mamita, y que también hubiese estado de cumpleaños hoy día. Así que no pasó su saludo desapercibido a su mamita en el cielo. Y Santa Teresita hoy día, mi mamita también en el cielo. Así que les mando un abrazo, chiquillos. Ayer el festivalazo en vivo estuvo espectacular. La verdad es que no le quitó magia a Negrito, al contrario. Fue muy entretenido verlos, cómo interactuaban, todo. Así que fue muy emotivo, muy lindo verlos ayer transmitiendo de la Quinta Vergara. Les mando un abrazo, que tengan una buena tarde.
0: Gracias. Claudita de Pitama. Oye, a propósito de Pitama, está el Oktoberfest. Sí, este sábado, 17. Allá en Pitama, Casa Blanca, desde las 13 horas. Música, amigos, comida y más cerveza, Lalo. ¿Te gusta la cerveza, Lalito? Oktoberfest. Este sábado, 17 de octubre, en Pitama, Casa Blanca. Invita a la Claudita. Gracias, Claudita. Que esté muy bien. Un abrazo para ti.
2: Sí.
0: Y toda tu gente linda por allá en Pitama. ¡Hola! ¡Alú!
3: Hola, Negrito. ¿Cómo estás? ¿Se siente solo? Aquí nosotros estamos acortándole el turno.
0: Gracias.
3: Hola, de Quilpué, Verónica. Un lindo sol.
0: Me imagino.
3: Y hace viento.
0: Sí.
3: Chao, Negrito. Lo quiero mucho.
0: Igualmente. Gracias.
3: Como animador.
0: Gracias. Aquí somos Barrón, nos mandamos nosotros. Hola. Buenas tardes. Aló. Hola.
4: Hola, Negrito, de aquí del Hotel O'Higgins. Te saludo. Y a Lalito también.
0: ¿Ya?
4: Y no lo pude saludar por cumpleaños, Lalito, porque estaba muy ajetada aquí en el hotel.
0: ¿Ya?
4: Estoy aquí en el Hotel O'Higgins. Cuídense, soy Angélica Flores.
0: Mira, el Hotel O'Higgins, ¿trabaja ahí o debe ser de alguno de los servicios? Ah, nuestra amiga la guardia. Guardia de seguridad. Ah, ya. Ahí está. Por eso que está ahí en el Hotel O'Higgins, dice. Que era muy bonito ahí. Está la dependencia. ¿Por qué no activan ese hotel hoy? Si las dependencias están igual, pues no sé cómo estarán las habitaciones. Voy a cortar una alita del próximo pituto y voy a invertir ahí.

este fin de semana en Quillota, ciudad creada con cariño, se están preparando, pero fula. ¿Y sabes por qué? Concentra la atención el partido de San Luis, pues. San Luis de Quillota por la fecha número 28. Pero por supuesto, pues, ¿sabes por qué? Porque es gratis más encima la invitación. Y por la Liga de Ascenso, San Luchito va a Santiago, porque va a enfrentar a Magallanes, a la vieja Academia. Déjame terminar. La vieja Academia, y este partido va a estar súper bueno porque San Luis es el primero en la tabla del ascenso y Magallanes es el tercero. Por lo tanto, tienen unas ganas de hacerle daño a San Luchito. Por eso que San Luis se vive en Quillota este fin de semana, ¿eh? Para que nadie se quede fuera de esta pasión canaria este sábado. La Plaza de Armas de Quillota se viste de amarillo. Tendrá una pantalla gigante para transmitir el partido entre Magallanes y San Luis de Quillota, invitando a la comunidad a reunirse y alentar al canario en una jornada para vivir juntos el fútbol. ¿Qué tal? Sábado 17 de octubre, entonces, en la Plaza de Armas de Quillota, pantalla gigante para seguir el partido de San Luchito, que va de visita donde Magallanes, desde las 11:30 horas, porque el partido se juega a las 12:30. Así que una hora antes va a estar dispuesta la pantalla gigante en la Plaza de Armas de Quillota, 11:30, Plaza de Armas. Tu camiseta, tu familia y toda la energía para alentar al canario, por supuesto. Y vamos, San Luis, que se puede conseguir la victoria y en una de esas el ascenso directo a la división grande del fútbol chileno. Me encantaría a mí en el estadio el próximo año decir: señoras y señores, bienvenidos al fútbol profesional chileno. Hoy, por la fecha número 1 del torneo de Primera División 2027, Everton recibe a San Luis de Quillota. ¿Ah? En una de esas,

0: Y esa ha sido nuestra presentación de hoy. ¿Tienen preguntas?
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0: ¿Estáis loco? ¿Cómo lo voy a decir eso? No es que después me prohíbe la entrada. ¡Ah, estamos al aire! Las 15 ya con 4 minutos, las 15, 4. Lalito Orden, Pérez Cotapos, ahí en la sala de sonido. Ayer preguntaba a la gente, oye, ¿y dónde está Lalito? Nosotros le decíamos, no, él está en la mesa central, ahí en los estudios festival, controlando todo el sistema para que salga 100% la transmisión de la 15. Oye, ¿y es verdad que
1: vamos a ver.
0: Pérez Cotapos? Sí, vos. Eduardo Lalito Órdenes Pérez Cotapos.
2: Falso.
0: Y faltó el Vega entre medio. ¿Sí?
2: ¿Qué?
0: Así que eres Pérez Cotapos, Lalo. Yo voy a pasar por la libreta, vos. ¿No? ¿No? Sí, porque obvio, si yo te paso la libreta, obvio que tú me tienes que dar plata a mí mensual. Ah, ¿no es así la cosa? Vamos con los saluditos. Hola, buenas tardes.
3: ¿Aló? Buenas tardes, don Ernesto Collao.
0: Buenas.
3: Festival y todos los festivaleros.
0: Eso.
3: Los saludo aquí, Milton.
0: Quillota.
3: A propósito de que usted está hablando de San Luis.
0: ¿Ya?
3: Le mando un saludo a un amigo mío, Francisco Vega, que jugó en San Luis de Quillota en el tiempo de Patricio Yáñez, Pindinga y Pititore.
0: Ah.
3: Así que...
0: Los viejos.
3: Le doy las gracias a usted y ese saludo para mi amigo, que le dicen el Negro Nana.
0: El Negro Nana.
3: Y muy buena la noticia que dio, porque ni yo sabía que iban a dar el partido.
0: Mire, ve, qué bueno.
3: Así que buenas tardes, Radio Festival, y a usted, don Ernesto.
0: Para eso estamos, para informar.
3: Muchas gracias. Chao.
0: Chao. Saludos para el Negro Nana. Felicidades por allá en Quillota. No se olviden, van a estar ahí con una pantalla gigante en la Plaza de Armas de Quillota desde las 11:30 de la mañana este sábado, frente a Magallanes, San Luchito. ¡Aló!
4: Hola, señor Collao, soy Héctor de Argentina, lo estoy escuchándolo por internet, muy bueno su programa, lo escucho todas las tardes y ahora me gustaría algún día invitarlo acá a Buenos Aires y nos tomamos un buen mate.
0: ¿Qué tal? ¡Encantado! Yo no me dejo de rogar para nada, señor. A Buenos Aires, mira, me encantaría ir a Buenos Aires, recorrer esas calles, ir donde está el obelisco, por ejemplo. Oh, recorrer toda esa plaza central, recorrer los... las calles esas antiguas que todavía se mantienen ahí como patrimonio. Excelente. Mándeme más datos, por favor, y yo le remito los míos. No, yo digo por si necesita para el voucher. Con este saludito, Lalo, saludos por acá en el festival, pues. Y este saludo es para la directiva de la Junta de Vecinos Los Sargazos de Miraflores Alto. Saluda a la directiva y socias del Club del Adulto Siempre Felices, con motivo de cumplir su segundo año de vida. Ah, la directiva y socias del Club de Adultos Siempre Felices, 2 años de vida. La directiva la componen en estos momentos como presidenta la señora Violeta Ríos.
5: ¡Qué lindo! ¡Qué maravilloso!
0: Violeta Ríos Rodríguez, secretaria la señora Laura Arriagada Rodríguez Castillo, y la tesorera, la señora Ana María Espinosa Ahumada. Felicitaciones para esta directiva que sacan adelante, ¿cierto?, con mucho esfuerzo y tesón y vocación, este segundo aniversario del Club del Adulto Siempre Feliz. Que les vaya súper bien por parte del festival. Un abrazo para cada una de las integrantes de este selecto grupo y éxito en todas las actividades que realicen a futuro. Asimismo, se aprovecha para recordar con mucho cariño también a la quien fuera su socia fundadora y su primera presidenta, la señora Nelly Caviedes Alfaro, la tía Nelly. La señora Nelly Caviedes Alfaro, que descansa en paz, una tremenda directora, una mujer muy movida, mucha actividad y siempre pensando en ayudar a la comunidad también desde donde ella podía hacerlo. Saludos para la Nelly Caviedes, que está en lo alto, en el fondo celestial, porque partió a lo alto antes que nosotros. Estamos seguros que va a estar acompañándoles desde el cielo en este segundo aniversario. Muchas felicidades para la directiva, para los socios, y el recuerdo para la tía Nelly Caviedes, que en paz ya descansa. El Club de Socios del Adulto Siempre Felices, de parte de la Junta de Vecinos Los Sargazos y su presidente, me pongo de pie, perdón. Suenen las trompetas. No, esa cuestión es cuando uno parte al cielo. Y suene la banda instrumental. Pónganse firme. Zafarrancho de combate para saludar al tremendo presidente que tiene esa junta de vecinos, Los Sargazos.
6: ¿Y quién es?
0: Don Ricardo Sea. Felicidades para él. Saludos, Don Ricardo.

Bueno, son las 15 ya con 11 minutos, 15 con 11, aquí en la festividad de este jueves 15 de octubre. Fíjate que hoy, Lalito, tenemos varias celebraciones que recordar y conmemoraciones. Por ejemplo, hoy es el Día del Adulto Mayor. Saludos, Lalito. ¿Y por qué te reí? Me devuelves el saludo. Gracias, Lalito, usted se está esperando. Día del Adulto Mayor, Día del Bastón Blanco. También hoy es el Día Internacional de la Mujer Rural. Saludos para todas las mujeres rurales, tu mamita, por ejemplo, ella fue del área rural. Día Mundial del Lavado de Manos, Día Mundial de la Ética. Ética, ética. ¿Qué es lo que es eso? La ética. Me suena la palabra. Y también hoy es el día, ¿qué más tenemos? El Día del Bastón Blanco, si lo dijimos, Teresita de Ávila, que está en el santoral católico. Después vamos a hablar de cada uno de esos detallitos que hemos presentado ante la audiencia de la festividad. ¡Ah, que llegué a protocolar!

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1: Aquí tenemos el Mercadito de las Pulgas y señores, que dice así: aquí se vende, se compra, se necesita, se arrienda. Por ejemplo, vendo silla de ruedas nueva, desmontable, 250 mil pesos. Llamar al 934-302-075. Se vende una casa esquina, tres dormitorios más dependencia, tiene dos baños, antejardín, patio y estacionamiento. ¿Dónde? En Gómez Carreño, 150 millones de pesos. Llamar al 985-538-214. Se vende un cáter clínico nuevo con bandeja y portasuero. Tres niveles, 220 mil pesos. Llamar al 985-578-441. Se vende una casa, dos dormitorios más dependencias, patio y estacionamiento, 300 mil pesos, más 569-760-33753. Se vende una lavadora de 8 kilos. 40 mil pesos. Llamar al 99-80-47128. Se vende una sierra circular eléctrica marca Makita. 50 mil pesos nomás. Llamar al 927-205-594. 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
1: Y ahora vamos a nuestro departamento de prensa.
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13: Las 15:30.

0: Faltan 27 minutos ya para las 16, con una tarde llenita de sol y una temperatura más que agradable. Vemos la temperatura del momento, centro de Viña del Mar, 18 grados termómetro, la sensación térmica es de 20 grados. Está agradable la tarde, sol sí. Use el bloqueador solar, por favor, ¿eh? No se olvide, gracias. 26 para las 16, tenemos Festi WhatsApp en colores. ¡Aló!
1: Hola, buenas tardes, Radio Festival.
0: Buenas.
1: Quiero mandar un saludito de acá de Canal Vigle, que viene a mi hija, que hace mucho tiempo que no la veía con mi nietecita. ¿Ya? Entonces quiero mandarle un saludo lindo para ella.
0: Por favor.
1: Por favor, muchas gracias, que la quiero mucho, mucho, mucho, mucho.
0: Muy
1: y
0: bien.
1: También para Elizabeth Álvarez también, ¿no? Otra hija que vive acá en Canal Vigle.
0: Muy bien.
1: Ella no está de visita, pero mi hija que está de visita, Carolita, a ella la saludo.
0: Muy
1: gracias,
0: bien, pues.
1: Gracias, gracias.
0: Que esté muy bien, un abrazo, saludos, aló.
2: Hola, Ernesto Collao.
0: Hola.
2: Estuvo muy buena la actividad de ayer.
0: Sí.
2: Los aplaudo desde acá, desde Quipué.
0: Ya.
2: También hoy día está muy buena la sintonía, está muy bueno el programa.
0: Gracias.
2: Pero también te quiero recordar, ¿hiciste la tarea que te pedí?
0: ¿Qué tarea?
2: Recuerda que tus hijas y tú son profesores.
0: Ah.
2: Pero hoy no nos saludes, porque es el día del abuelo.
0: Sí, pues el día del adulto mayor.
2: En casi todos los colegios, hoy se celebra junto a los alumnos este día. En particular en nuestro colegio CIA de Quilpué, se celebra hoy en la mañana, se celebra hoy en la tarde, y te cuento especialmente que en la noche, con los jóvenes y adultos, también haremos una celebración. Un gran abrazo y muchas bendiciones. De acá de Quilpué, el profe David.
0: Gracias, profe. Un abrazo para usted también y para todos sus chiquillos. Sí, pues hoy es el día de los abuelitos, el día del adulto mayor, el día del bastón blanco. Ya vamos a contar eso que tenemos pendiente. ¡Hola! ¡Aló!
3: 30 metros cuadrados.
4: Yo no sé qué me da más risa.
0: ¡Hola!
4: Sí, el acortando del turno al negro. O la frase de don Ernesto. Íbamos tan bien. Buenas tardes, don Ernesto. Buenas tardes.
0: Hola, Eduardo.
4: ¿Cómo están?
0: Hola.
4: Don Ernesto, usted como le gusta investigar y hablar sobre frases, dichos o palabras,
0: ¿ya?,
4: que se usan acá en Chile, yo quisiera preguntarle de dónde viene o por qué se le dice tío o tía a una persona que no es de tu sangre o que lleva tu misma sangre.
0: Allá.
4: Sea hermano o hermana de tu papá o de tu mamá, o hermana o hermano de tus abuelos.
0: Correcto.
4: ¿Me podría usted sacar de esa duda? Porque acá en Chile se le dice tío a cualquier persona.
0: Perfecto. ¿Qué problema?
4: Saludos, que esté muy bien, don Ernesto.
0: Chao, tío.

0: ¿Estás saturado, Lalito? No, la consulta nomás que te hago.
1: ¿Qué?
0: No, no me respondáis. 20 minutos faltan para las 16 en el festival. Voy a responderle al tiro a Edwards, nuestro amigo venezolano ahí que le llama mucho la atención. Que en nuestro país a las personas se le diga tío o tía sin ser consanguíneos, sin tener parentescos entre sí, sin ser familiares. Bueno, en Chile, Edwards, para que tú sepas, y también para las otras personas de nuestro país que no saben, porque uno repite nomás por efecto espejo, repite muchas veces, hola tía, hola tío, ¿cómo estamos tío? Buena tío, chao tío, ¿sí o no? A personas que no tienen parentesco entre sí, directo.
1: Este es un, ¡hola, tío!
0: Es un, justamente, ¿viste? Es una muestra de respeto. Es una muestra de cercanía. Es una muestra de cariño y afecto que suaviza, de cierta manera, el trato cotidiano que tenemos con las personas. Por ejemplo, yo al Lalo, que lo veo todos los días, en algún momento le puedo decir, ¡hola, tío! Pero lo hago por respeto, no siendo él mi tío. O, por ejemplo, cuando llega la jefa, mira, no lo voy a decir más hermanita, lo voy a decir tía. Cuando la vea la jefa, le voy a decir, hola tía, ¿qué es lo que me responde? Ya sé lo que me va a decir, pero no importa, no lo voy a pronunciar por ahora.
1: ¿Qué cosa?
0: Pero eso es una forma de afecto, de respeto, de cercanía, funcionando como la alternativa más cálida a términos formales como señor, señora, papá, mamá, hermana, hermano. Generalmente los yernos o las nueras, ¿cómo le dicen a los suegros? Tía, tío, no le dicen suegro. Porque el suegro o la suegra es como un término como, suena incluso hasta a veces despectivo. Entonces prefieren un término más coloquial, más simpático, más agradable al oído. Entonces el yerno le dice, hola tía, le dice, sí, hola tía. O la nuera le dice, hola tío, hola tía. Pues es una forma de respeto.
1: Hola, hola.
0: ¿Y esto dónde tiene su origen? ¿Dónde nace el término tío o tía a personas que no son de sangre? Desde la primera infancia. Cuando nacieron, se crearon los jardines infantiles. Ahí nace el término tía o tío, después por una cuestión de raíz, ¿no?
1: ¡Hola, tío!
0: Porque en el ámbito escolar, desde la primera infancia, los jardines infantiles y también en los colegios, se enseñaba a los niños a llamarles tía o tío a sus profesores. Dígale tío, dígale tía. A los educadores, los profesores, a los auxiliares de servicio, a los asistentes. Y esto se hace para generar un ambiente familiar en la niñez y de confianza en el lugar de un trato, en lugar de ser un trato distante, lo hacen más cercano. Es muy común que los niños y jóvenes, y muchas veces adultos también, extiendan este trato a personas adultas cercanas, en su entorno diario, los vecinos, los papis, los amigos, los comerciantes del barrio, los conductores del transporte, los amigos de los buses también, hola tío, ¿cómo está? El tío Memo, por ejemplo. Tío Memo no es tío nuestro, del Lalo, de quien habla, pero le decimos tío Memo. Y no es familiar nuestro, pero le decimos tío Memo de cariño, de afecto, de respeto.
1: ¡Tío! Claro, ¡hace dos lucas, vos!
0: Porque nosotros lo sabemos que los colegas de él le dicen de otra manera. Pero nosotros le decimos por respeto, tío Memo. Es una cultura de gran familia esto del trato de tío o tía. En la sociedad chilena existe esta costumbre lingüística de proyectar calidez, amor, afecto, respeto, como digo, dentro de los núcleos familiares. Y de ahí que cuando llegan visitas a la casa, siempre dicen, hola tía, ¿cómo está tío? Hola tía. El caso de la tía Nelly que nombrábamos recién. Ella no es familiar
1: ¡hola,
0: mío.
1: ¡Hola tío!
0: No es familiar mío. Pero yo le decía tía. Tía Nelly. La tía Nelly. Por ejemplo, que padece.
1: ¡Hola, tío!
0: Y así, eso es la explicación para don Edward, amigo venezolano que trabaja ahí en aplicaciones. ¿Queda clarito, Edward? Muy bien, pues. ¡Listo, tío! ¡Quedamos al otro lado!

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0: dichos, refranes, chilenismos, palabras populares, su origen y significado en el decir del chileno por... Y segunda temporada. Vamos con este dicho de la tarde. Lalo, gánate acá, compadre. Aquí está más,
1: ¿a dónde la viste?
0: Más cómodo. Ah, sí, para conversar. No, no es para otra cosa, no te pases rollo.
2: ¿Qué?
0: Gánate acá nomás con confianza. Gánate acá. ¿Has escuchado eso, no? Ey, compadre, gánese acá, boño. Oye, gánate acá, de aquí se ve mejor. Es como decir, ven para acá. Bueno, en Chile...
3: ¿En
0: serio? Sí, pues, gánate acá es una expresión coloquial que significa... Acércate aquí, acércate acá, ven aquí, ven acá, sitúate en este lugar. Usándose para invitar o indicar a alguien que se mueva a una posición determinada. Y ha sido respaldada por la RAE, sí, por la Real Academia Española.
3: ¿Cómo dijo?
0: Con un uso válido del chilenismo, ganarse. Significado y uso, acercarse o llegar, ese es el significado principal. Como en gánate acá un ratito, ven aquí un momento. Ubicarse o acomodarse implica encontrar un sitio o posición como gánate en la silla. Es decir, siéntate o ubícate en la silla. También como refugiarse. Puede significar buscar resguardo en un lugar. Según su origen histórico, gánate acá. Esto fue aceptado por la RAE, reitero, por la Real Academia Española, aunque por mucho tiempo se creyó incorrecto. El decirlo, el diccionario de americanismos de la Real Academia Española registra ganarse con los usos chilenos de llegarse, acercarse a un sitio o situarse en un lugar o encontrarse en un lugar. Eso significa ganarse y viene bien dicho, gánate acá, validando su uso. En resumen, es una forma muy chilena y aceptada de pedirle a alguien que se acerque o se sitúe en un punto específico. Es un clásico chileno, usado por muchos y criticado por otros también, que dicen que está mal dicho. No, está bien, porque la RAE lo aceptó. En concreto, es una de las expresiones más utilizadas por los chilenos y hace referencia a ubicarse o situarse en un lugar determinado.
3: ¿Usted cree que yo puedo...?
0: Gánense acá. Todos nomás, con confianza. Para seguir leyendo historias en nuestra querida Radio Festival... Dichos, refranes, chilenismos y palabras para que ustedes vayan entendiendo un poco su significado, que siempre es más profundo. ¡Gánense con la festival, pues!

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10: Las 16 horas.
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12: Estas son las informaciones del momento en Festival. El expresidente Boric entrega diagnóstico del país a 8 meses de dejar La Moneda. Y reprocha al presidente Kast, comillas, cuando uno gobierna, uno es el responsable de que la calidad de vida de los chilenos mejore, dijo Boric. Otuite Teao acusa deficiencia de Sasipa por escasez de gas en Rapparui. El diputado cuestionó las demoras en la descarga de barcos que abastecen la isla y anunció conversaciones con la Armada para evaluar el traslado de gas. La PDI se encuentra investigando un ataque armado que se registró en la calle Godoy con Lazo en el sector de los Coihues en Quintero, donde a raíz de esta balacera resultaron 2 personas heridas. Con la entrega de 900 árboles nativos y posterior plantación simbólica en el Jardín Botánico Nacional de Viña del Mar, CONAF y la Fundación Núcleo Nativo sellarán un convenio de cooperación. Hoy distintas autoridades encabezan la actividad de entrega de títulos de dominio a 201 familias afectadas por el mega incendio. Los vecinos favorecidos son provenientes de los campamentos Viña Marinos. El Ministerio de Relaciones Exteriores confirmó que, a contar del lunes, Chile contará con 2 consulados en Venezuela. En específico, las oficinas diplomáticas se ubicarán en las ciudades de
10: Caracas y Puerto Ordaz. El sindicato número 2 de supervisores y staff de Minera Escondida votó con un 64% a favor de la oferta de BHP, evitando así una huelga en el mayor yacimiento de cobre del país. Nueva vocera de Donald Trump en el banquillo por dudas sobre su currículum. Buscan aclarar si ejerció como abogada sin licencia. Valparaíso inició proceso para modificar el plan regulador y facilitar la ampliación del Van Buren, la EAE. Abre un periodo de 30 días hábiles para que la comunidad presente antecedentes y observaciones. Mototens de Valparaíso supera las 1.300 atenciones en sus primeros 11 meses. El programa municipal realiza 6 prestaciones diarias y concentra el 82% de sus servicios en visitas domiciliarias para adultos. La temperatura del momento en el centro de Viña del Mar es de 19 grados termómetro. La sensación térmica es de 20 grados. La humedad 65%, viento 16 kilómetros por hora, índice de radiación ultravioleta alto, use bloqueador solar. 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

0: Buenas, hola, 16 con 6 minutos, 16:06. Lalito Órdenes Pérez Cotapos en la sala de sonido. Joven Lalo, ¿cómo estamos, compadre? ¿Todo bien? Bueno, Gabriel Nicovelli para las noticias del mundo mundial en el departamento de prensa. Hola, pues, Gabrielito, ¿cómo estamos, compadre? Ayer te acuerdas que quedamos en la duda con respecto a los partidos de la primera división que no se juegan este fin de semana.
1: Eso.
0: Claro, Gabriele, disculpe que no lo diga en el momento, pero Gabriele me señalaba que, claro, pues el asunto este es el 18 de octubre. Todos saben lo que ocurrió el 18 de octubre hace unos años atrás. Entonces, por un tema de seguridad, es que se suspendieron los partidos en la primera división. Solamente por esta semana, porque la próxima ya tenemos la ronda impacto con los mejores equipos de la región, Everton y los que siguen detrás.

0: Y hoy lo señalamos, el Día Mundial del Adulto Mayor. Gracias por los saludos. Sí, pues, somos adultos mayores. Y después de los 60 ya pasa a ser adulto mayor uno. Hay que reconocerlo. Ya después de los 60, los 70, los... No, ya estáis re viejos. Son adultos muy mayores. Ah, hoy por hoy en Chile se reciben el nombre de personas mayores. No se les dice adulto mayor. Ni tercera edad, ni cuarta edad, ni quinta edad, ni sexta edad, no. Personas mayores. Fue instituido por la Organización de Naciones Unidas, ONU, para entregar un reconocimiento a todos nuestros adultos mayores, nuestros abuelos, por su rico aporte al engrandecimiento de cada país. A nivel mundial y en Chile, la población sobre los 65 años ha aumentado. Qué linda palabra esa, aumentado. Progresivamente, ¿eh? También para que cada joven vea en el rostro de un anciano, un rostro lleno de sabiduría, un rostro lleno de grietas, de arrugas, como dicen algunos, un rostro de amor y de paz. Hay que cuidar a nuestros tesoros en vida. Nuestros
1: ya, yo ya.
0: Nuestros héroes
1: de vida. Yo ya.
0: Nuestros héroes de vida. En Chile, el Día del Adulto Mayor se celebra cada 1 de octubre, ya lo pasamos, según el Decreto Supremo 125 del 2004. Y el 15 de octubre, hoy, se celebra el Día Nacional del Anciano y del Abuelo, según Decreto 754 del Ministerio del Interior, del año 77. Mira. Así que saludos para todos nuestros adultos mayores, las personas mayores que escuchan el festival y que se acompañan de la Radio Colores de Chile. ¡Saludos, pues!

16:20. Tengo un encargo por acá. Un saludito para las Teresa allá de Laguna Verde, Lalito. María Teresa Morúa, Barahona, la mamita, la faraona de Laguna Verde. María Teresa Murúa Barahona, para la Teresita, la hija también, que está celebrando hoy su día de onomástico con toda la familia, las Teresas por allá en Laguna Verde. Felicidades, que estén muy bien, chiquillos. Siempre en la sintonía del festival. Un amigo oyente de la festival perdió un manojo de llaves en el centro de Viña del Mar. Esto fue entre 4 Norte y 12 Norte. Son aproximadamente entre 8 y 9 llaves, que son muy importantes para él. Esto fue entre las 11 y las 13 horas. Tiene una placa este manojo de llaves con un sello de Nueva York color naranjo. Cualquier información respecto a este manojo de llaves, está muy desesperado él, al más 569-9438-2845. Repito, más 569-9438-2845. Desde ya este amigo oyente saluda y agradece a los oyentes de la festival.

Ya son las 16 con 25 minutos aquí en el Festival La Radio en Colores de Chile, aquí en el Festival, en el día también del bastón blanco, se celebra el día del bastón blanco, sí señores, el día de los cieguitos o los no videntes. Instituido para destacar la presencia de los cieguitos y no videntes dentro de la sociedad y que muchas veces por su condición son discriminados. Una fecha que representa la integración y sensibilización de la sociedad con las personas con esta discapacidad visual. El bastón blanco como instrumento, el diseño del bastón, se concibió para apoyar la movilidad de personas con esta discapacidad visual en lugares, ¿cierto?, concurridos y con tránsito. Es una vara ligera y alargada, fabricada con fibras sintéticas hoy en día, porque antes era de madera, porque era un bastón. Grueso incluso, ahora no, son finitos delgaditos de aluminio. Sirve como distintivo y como informador y como protector a la vez. Tienen una empuñadura de goma y en la parte inferior una punta metálica rodante. Se emplea la técnica rítmica de contacto de dos puntos, en donde el contacto del puntero con el suelo emite unas vibraciones que se intensifican dependiendo de la dureza de la superficie. Se distinguen tres tipos de bastón: simple, guía y largo. Existen modelos plegables o rígidos. En la actualidad, algunos modelos de bastones cuentan con dispositivos de geolocalización, el famoso GPS. El uso de instrumentos este tiene que ser respetado. Sí. Ahora, si ve un bastón blanco, ayúdele. Si ve un bastón blanco, respételo. Si ve un bastón blanco, déle su espacio, que él también lo necesita. Si encuentra una persona con discapacidad visual o ceguera en algún espacio público, como la calle, un establecimiento, una parada de transporte público o en un subterráneo, y considera que puede necesitar ayuda, aplique entonces toda su voluntad y ofrézcale inmediatamente su ayuda. Ellos se lo van a agradecer siempre con una sonrisa.

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3: Faltan 28 minutos para 17.

0: Siempre junto con Lalito. ¿Cuántos años llegamos juntos, Lalo? Siempre juntos, ¿eh? Y todavía no tenemos hijos. Día Internacional, Día Internacional de la Mujer Rural, lo mencionamos al comienzo de nuestro programa. Las mujeres rurales tienen un papel bien importante en la sociedad chilena, pues. Cada 18, el 18 de diciembre del 2007, la Asamblea General de Organizaciones de Naciones Unidas estableció el día 15 de octubre como el Día Internacional de las Mujeres Rurales, con el objetivo de reconocer a la mujer rural por su contribución en el desarrollo agrícola, la erradicación de la pobreza y la mejora en la seguridad alimentaria.
1: Qué lindo, qué
0: porque muchas mujeres en el campo, junto a sus hombres, porque ellos le llaman el hombre, no le dicen a la esposa, dicen, mi hombre, o el hombre, ¿dónde está el hombre? Está ahí en el campo, ahí está el hombre. Y su esposo, ese es, pues, mi hombre. Así dice, los tratan así. Y el hombre de campo dice, mi mujer, no le dice la esposa ni la señora, mi mujer, ahí está la mujer. Ahí está la señora, le dice.
2: ¿Quién te lo dijo?
0: Va, porque somos de campo con el Lalo, ¿por cierto? Sí, pues. En la declaración inicial de la organización hace un llamamiento a los Estados miembros para mejorar la condición de las mujeres rurales, prestando atención a sus necesidades y también para empoderarlas en el ámbito social, económico y también político. Tienen un papel importante las mujeres rurales en el desarrollo de cada nación. ¡Felicitaciones!

0: nadie, papi. Salte del medio, ¿ok? 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Es lo que usted tiene, hambre y sueño. 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

0: Faltan 18 minutos para las 5, 18 para las 5 en la Festival Chile, que pasa algo con el turno hoy. Y hoy es el Día Mundial del Lavado de Manos, una tradición que se ha perdido, ¿eh? Antes, por ejemplo, de ir a almorzar, de ir a cenar, de ir a tomar once, de tomar desayuno, ¿qué es lo que nos decían los papás? Partiste a lavarte las manos. Y chispotea los dedos. Partiste a lavarte las manos. O antes de almorzar, te lavaste las manos, antes de sentarte a la mesa. Y si no era así, al baño a lavarse las manos, con jabón, y que se viera, y se sintiera el olorcito después. Pero hoy por hoy, esto no se hace. Yo creo que, no sé, cuántos hogares, de poca polilla, de 10 hogares en nuestro país, uno hace esta práctica.
1: Está ahí más loco.
0: La mayoría llega y se sienta, ¿no? O otros dicen, no, es que yo me lavé las manos, me las limpié con toallitas húmedas. ¿De qué ahora está esto de la moda de las toallitas húmedas? No, antiguamente los papás, los abuelos, los tatas, partiste a lavarte las manos, cabrón. No, es que me las lavé recién, partiste a lavártelas de nuevo. Se te van a poner los ojos verdes si te las laváis de nuevo, decía. Te las lavé todas estas veces y tengo los ojos ahí, café todavía. Era así antes, el Día Mundial del Lavado de Manos. Y esto nació a raíz de la pandemia. A raíz de la pandemia nació, donde uno tenía que lavarse en cada momento que tocaba artículos, cosas, bolsas, plata sobre todo, también, y tenía que uno partir a lavarse las manos, ¿cierto? Para no infectarse, no contaminarse. De ahí nació este Día Mundial del Lavado de Manos. Nuestro futuro siempre va a estar en nuestras manos.

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1: Ya, aquí tenemos servicio en Festival La Radio en Colores de Chile. Todos estos servicios están en nuestra página web, ¿eh? Por si acaso. Página web www.radiofestival.cl. Busque ahí. Se va a entretener porque hay varias cosas, no solamente este servicio que presentamos ahora. Voy a dar cuenta a propósito de estas llaves, un manojo de llaves de casa que fueron extraviadas en el centro de Viña del Mar, entre 4 Norte y 12 Norte, nos contaba el oyente, y son muy importantes para él. Esto fue entre las 11 y las 13 horas. Son 8 a 9 llaves, con una placa muy especial, que es un sello de Nueva York, color naranjo. Eso se destaca. Cualquier datito al más 569-9438-2845. O si no, las trae aquí a los estudios de Festival. ¿Listo? Muchas gracias. Documentos extraviados en Viña pertenecen a Gabriel Fernández Gatica. Llamar al 938-779-730. Se extravió una billetera en el tramo Concón, centro de Viña del Mar, calle Quinta con Viana. Documentos y cédulas de identidad y otros están a nombre de Camila Andrade. Cualquier información al más 569-843-215-90. Gracias desde ya. 10 minutos para las 5.

0: Faltan 7 minutos ya para las 17 en la festival. Lalito Órdenes Pérez. ¿Va a continuar Lalito usted? Ah, continúa Lalito entonces en la sala de sonido. Acompaña a Juan Alberto Petete.
1: Ay, Juan.
0: Ya viene al turno de la tarde aquí en la festival. ¿Qué? Junto a Gabriel Ecovelli en el departamento de prensa de festival. Rica tarde, ¿eh? ¿Cómo está la temperatura en el momento de retirarnos? A ver, vamos a revisar el tiempo, si me permiten. Muchas gracias. Ustedes saben que soy medio disperso con mis cosas, así que 19 grados se mantiene, ¿eh? 19 grados la temperatura, se mantiene. La sensación térmica bajó 2 puntos de una, 18 grados la sensación térmica. Se va a poner helado en la tarde-noche, ¿eh? Está despejado, humedad 66%, viento 16 kilómetros por hora y va a estar despejado hasta las primeras horas de mañana, que ya comenzará a nublarse a partir del mediodía de este viernes. Mira, faltan 6 minutos ya para las 17, vienen noticias, Cholín.

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7: Son las 17 horas.
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7: La temperatura del momento en la zona costera, Valparaíso, Viña del Mar, 20 grados, una tarde soleada. Dos sujetos fueron detenidos en Viña del Mar tras ser acusados de robar pertenencias de una pareja de adultos mayores que paseaban por el sector de la playa del deporte. Uno vestía de azul. Andar echándole la culpa al otro no construye nada. Expresidente Boric responde al biministro Daniel Mas y pide al gobierno asumir responsabilidades. Las AFP insisten en que los 7.000 millones de dólares de pérdida del Fondo E no son una pérdida y tampoco una apuesta. ¿Y qué es? Carabineros detuvo a 5 personas, 4 menores... todos ocupantes de un automóvil sustraído en la comuna de San Felipe. El segundo tribunal oral de Santiago sentenció a 20 años de cárcel a Michael Villegas por su participación en el secuestro con homicidio del exmilitar venezolano Ronald Ojeda, ocurrido en febrero del año 2024. Tarifas eléctricas en la región proyectan una disminución del 8,5% a partir del próximo año, 2027, según datos de la Comisión Nacional de Energía. No es novedad que cierto sector se oponga a todo lo que sea legitimidad policial. Ministro de Seguridad Martín Arrau cuestiona al Partido Comunista y al Partido Socialista por requerimiento contra las RUF. Municipalidad de Quillota invertirá 247 millones en un nuevo espacio deportivo y recreativo para la Villa Agustín Avezón. El Festival del Guatón Loyola vuelve a las pantallas de Chilevisión. Se hará el próximo viernes 27 y sábado 28 de noviembre en Los Andes, por supuesto. El depuesto presidente venezolano Nicolás Maduro y su esposa Cilia Flores se declararon no culpables de los nuevos cargos de conspiración para cometer torturas que les ha imputado la Fiscalía de Estados Unidos. Son las 17 horas 4 minutos. 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

Hola, ¿qué tal? Buenas tardes, bienvenido, gusto de saludarles. Aquí vamos con el joven Lalo en la compañía de festival a esta hora de la tarde. ¿Qué, compadre? ¿Cómo le va? ¿Usted de nuevo en la radio? Bueno, pues mi amor. Con presencia de Colo Colo en la Chile, este jueves arranca una nueva edición de la Copa Libertadores Femenina que se disputa en Quito, Ecuador. El certamen se juega con 16 equipos distribuidos en 4 grupos. Los dos primeros, cada uno, avanzarán a la fase final a partido único en cada ronda y estará compuesta de cuartos de final, semifinales, tercer puesto y final. Las Albas integran el grupo A junto al Corinthians, vigente campeón de la Libertadores Femenina, Caracas, Venezuela e Independiente de Santa Fe, Colombia. Las de la Chile, los Azules o las Azules, repiten la misma zona que el año anterior y jugarán con el Deportivo Cali de Colombia, Libertad de Paraguay y Nacional de Uruguay. Bueno, no hay problemas entonces, la fecha y hora. Colo Colo, 15 de octubre, hoy día, 5 de la tarde frente a Corinthians. ¿Están jugando entonces? Colo Colo y Corinthians, mujeres, Universidad de Chile, 16 de octubre, versus Nacional, 21 horas. Bueno, hay que estar atentos a ese partido. Vamos a ver. Ojalá que les vaya bien a las chiquillas del Colo-Colo y de la U, protagonistas de Copa Libertadores de América, versión femenina. Mucha suerte. Son las 17:10.

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1: Camarón, camarón. Los de Ramón estaban cantando el camarón. El chiquitito que canta en esta canción hoy es un abogado. Y el otro es médico traumatólogo. Sí, son los sobrevivientes de don Raúl de Ramón y su mujer. Sí, para ella él compuso La Rosa Colorada. ¿Quién te desojó? ¿Por qué no esperaste que llegara yo? Decía la canción, tan bonita. Gracias. ¿Qué? Oh, tenía historia. Promociones para este día, jueves 15 ya. Qué veloz el tiempo, ¿eh? Jueves 15. Clínica Dental Plaza Vergara invita a un show bailable este sábado 24 en el Salón Afumuy, en Avenida Valparaíso, hasta la 1 de la mañana, desde las 6 de la tarde. Variados artistas, entre otros Patricio Saldes, quien celebrará 50 años de tremenda carrera artística. Adhesión, dos luquitas. La Sociedad Astronómica Valparaíso y Viña celebra 70 años con una jornada abierta para toda la comunidad. Actividades para disfrutar, aprender y maravillarse con el universo. ¿Cuándo? Este sábado, 17 de octubre, de 15 a 20, en el Parque Cultural Valparaíso. No, no lo van a dejar adentro, si ahora es Parque Cultural. En la Asociación Gremial de Jubilados y Montepiadas de la Marina Mercante Nacional, con sede en calle Peironet 436 de Quilpué, cita a socios para este viernes, mañana ya, para asistir a una asamblea extraordinaria. Hay que revisar los estatutos de la institución, y esta reunión es a partir de las 11 horas en la sede. Junta de Vecinos K77 Granadillas invita a un gran bingo sábado 31 de octubre a las 4 de la tarde. Valor de la adhesión, 1.000 pesos, incluye cartón, café, té y el manso queque. Sí, son los mejores queques los de la Junta de Vecinos K77 Las Granadillas. Joven Laro dice que probó dos. Parroquia San Luis Gonzaga invita a participar de una lotería anual. Grandes premios. Sábado 31 de octubre, desde las 4 de la tarde, con 3.000 pesos de adhesión. Incluye 11 y lotería final. Solito el 2, eso me encanta. La agrupación Negro el 8, no, ese es otra cosa. ¿Cuál era el otro? Par de Tontos 22. La agrupación Unión Comunal de Junta, Fatalito el 13, esa me gustaba. La agrupación Unión Comunal de Juntas de Vecinos de Casablanca y agrupación solidaria Leonel invita a un gran bingo solidario a beneficio de Carolina Martínez Cantillano, día domingo 18 de octubre. El lugar, Estrella de Chacabuco, 14:30 horas. Valor, 3.000 pesos, derecho a 11 y el cartón del juego mayor. ¡Ay, qué puro bien! ¿Cómo estamos para cantar un bingo? Bueno, bote 15. Repito, norte 45. Ah, no. Son las 5:21 en el festival.

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Son las 17:36 en el festival. Está ganando Cruzeiro por 1-0 a las féminas de Colo-Colo por Copa Libertadores de América. Gracias.

0: Hola, faltan 20 para las 6. ¿Cómo te va? Bien, qué bueno. No, yo estaba preocupado. Son 20 para las 6 en festival.
1: Quizá te pueda preguntar.

0: Los regalones de festival son los consagrados del género musical. Ellos han sido seleccionados para estar presentes en la programación en colores de festival, la radio number one de la quinta región. ¿Quién nos visita hoy?
1: Aquí están los Platters.

Otra amiga que nos está en la sintonía del festival nos manda un saludo porque Los Platter era su conjunto favorito. Un millón de gracias y aplaude, dice, por el regalón. Gracias.

Faltan 11 minutos para las 6 de la tarde. ¿Qué tal? ¿Cómo le va? Bien, qué gusto saludarle. Qué placer, qué alegría. Cuánto contento, qué dicha, qué felicidad. Terminó el primer tiempo y las chiquillas del Colo-Colo van perdiendo 1-0, lamentablemente, en partido de Copa Libertadores de América Femenina que se juega en Ecuador.

Bueno, faltan 8 minutos para las 6 de la tarde. ¿Qué tal? Tenemos una muy agradable temperatura en la zona costera Valparaíso Viña del Mar en esta tarde de jueves.

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0: Son las 18 horas.
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19 grados la temperatura del momento en la zona costera Valparaíso Viña. Una nueva ronda impacto de la primera comisaría Viña Marina culminó con 12 personas detenidas, un operativo que se centró en las calles Arlegui, Valparaíso, Quillota y Terminal de Buses. Nota de mérito para la primera comisaría de Viña del Mar, de 4 Norte y 4 Poniente en Viña del Mar. La Corte de Apelaciones de la Capital ratificó una multa millonaria contra un restaurante en Vitacura. Un garzón estafó a una pareja cargando 1.800.000 pesos en su tarjeta tras ser presuntamente drogados. La Municipalidad de Quintero inicia el retiro de módulos abandonados en el borde costero de Loncura para construir 2 nuevos comerciales por 200 millones. Gendarmería frustró un plan de fuga desde cárcel de Calama. 2 internos fueron trasladados del penal. No estoy pensando en ninguna candidatura. Perdimos por harto en la última elección. Expresidente Boric descarta una nueva aventura presidencial tras reunión de la oposición con exmandataria Bachelet. Pimache ejecuta 58 kilómetros de cortafuegos para prevenir incendios forestales durante la temporada de verano 2026-2027. Parlamentarios UDI escala ofensiva contra casas de apuestas online y pide a la Fiscalía indagar el uso para lavado de activos. Indagan femicidio en el sector Ragüe Alto de Osorno. Un hombre mató a su pareja y luego trató de suicidarse. El equipo inglés Crystal Palace, con el chileno Darío Osorio en cancha, cayó por 3-1 como visitante ante el Olympique de Lyon por la Europa League. Al menos 32 alumnos y una profesora murieron este jueves al derrumbarse el techo de un colegio en Peshawar, en el noroeste de Pakistán. 18 horas 3 minutos. 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

Hola Gloria, ¿qué tal? ¿Cómo te va? Bien, saludos para Lucas Manuelito. Saludos para un amigo de allá de Europa. Lucas Manuelito de Suecia. Sí, siempre está en la sintonía del festival La Radio en Colores de Chile. Y aquí estamos con Alexis Gatica en la sala de televisión. Compadre, ¿cómo le va? Gabriel Covelli también. Todo el equipo radial de esta hora en su compañía. Con saludos para Marcelo San Martín Gómez, Elizabeth Elena Peña Gelde, hola Eli, y Mónica Peña Pulgar también. Para todos, canciones del recuerdo que tanto le gustan a usted. Esta se llama Aldilá, Connie Francis.

0: Son las 18:13 en Festival, la radio en colores de Chile. ¿Cómo te va?
1: Bien, qué bueno.
0: Qué gusto de saludarte, qué placer, qué alegría. Cuánto contento, qué dicha, qué felicidad.
1: Qué bueno. Polanca compró una canción a Carabelli, que participó en el Festival de la Canción de Viña del Mar y que la cantó Romuald, Laissez-moi le temps, y la tradujo al inglés y quedó como Let Me Try Again. En el año 2000 hicieron un festivalazo aquí, en el Festival de Viña celebraron la llegada del año 2000 y hicieron un concurso con las mejores canciones internacionales que participaron del festival y ganó Let Me Try Again con la interpretación de Pivo Bryson, un muchacho que falleció no hace mucho. Sí, tenía una tremenda voz, Pivo Bryson. Bueno, y esta la presentó Sinatra primero en un concierto allá en el Madison Square Garden de Nueva York y también cuando vino a cantar a la Argentina, invitado por Palito Ortega por $2 millones. Lamentablemente, el dólar, que te digo, estaba 30 y tanto en Argentina y cuando vino a cantar Frank Sinatra ya costaba 100. O sea, pobre Palito Ortega tuvo que vender todo para poder pagar los 2 palos que le debía.
2: Estamos hasta el lore.
1: Pero se los pagó, según la leyenda, se los pagó. Y como Sinatra supo del esfuerzo de Palito Ortega, le dijo que cualquier cosa recurriera a él en Estados Unidos si quería darle una vuelta y viajar. Más tarde Palito Ortega le cobró la mano y le dijo, sí, yo quiero aquí trabajar en Estados Unidos un tiempo, voy a radicarme en Miami y esas cosas, ta, ta, ta, ta. Y él lo respaldó. Incluso actuó hasta en Las Vegas, en Estados Unidos, Palito Ortega. ¿Sí? Porque le cumplió la palabra, entonces el hombre lo ayudó. ¿Sí? Bueno, no era tan malo después de todo, Frank Sinatra. En fin, Let Me Try Again.

0: 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Dejé mi corazón en San Francisco. Vamos a escuchar por este tremendo cantante, Tony Bennett. Nació y creció en la ciudad de Nueva York. Y la canción es una carta de amor para una chica que amó intensamente, pero también para la ciudad de San Francisco, donde Tony Bennett canta sobre el sol dorado, la niebla matutina y los famosos tranvías. Esta canción, Dejé mi corazón en San Francisco, no solo es emblemática en la onda de Tony Bennett, sino también en la ciudad de San Francisco. Sí. Es del año de 1962. Le valió a Bennett 2 premios Grammys. Grabación del año 1962 y mejor interpretación vocal masculina solista. Nuestro cantante favorito. Lo vimos acá en Viña del Mar 1986-87,
1: espectacular,
0: en el escenario del Casino Municipal de Viña para una fiesta patria del 86-87, no más la fecha, pero bien, para una fiesta patria. Yo siempre discutí esa parte, porque cómo traían a un artista internacional al Casino de Viña, sabiendo que era nuestro día de folclore. Y el maestro Sarabia, Lucho Sarabia, pianista de la Guambalí, pianista de las salas de juego del Casino Municipal de Viña del Mar, me dijo, ven, y me invitó al ensayo de Tony Bennett. 3 canciones, 10. Y después, más tarde, fui al show de Tony Bennett aquí en el casino, presentado por Andrea Tessa. Sí, todos éramos niños, Juan. Vamos, Tony Bennett, Dejé mi corazón en San Francisco.

Oh, qué bonito recuerdo. Gracias, Tony Bennett. Este otro es un bonito recuerdo que nos trae a la memoria un emblemático y tradicional comercio familiar que formó parte de la historia comercial del centro de la ciudad de los Andes, en el Valle de la Aconcagua, Casa Cariola. ¿Y por qué nos trae el recuerdo? Porque en esa casa, en un lugar chiquitito de la misma donde vendían muebles y equipamientos para el hogar, vendían discos. Una tienda, un pedacito de la tienda vendía discos populares. Sí, Rulo Gordon era el muchacho que atendía la disquería y ahí aprendimos a amar la música de Paul Anka.

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¡Qué bonito recuerdo! Lo dice Caterina Burto Insulza. ¡Qué bella la música del recuerdo! Se pasó, Juanito y Gatito, los mejores de la tarde. Es que esta música es inolvidable. Nunca pasará de moda. 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Seguimos disfrutando de esta música. Estas son canciones del recuerdo y no como las del frente.

0: Oh, qué bonito, estos son recuerdos, no como los que tocan al lado. Estamos en festival. Son las 18 y 38 minutos en la Number One de Chile. Tenemos Festi WhatsApp. Hola.
1: Hola, señora de la radio festival, estoy llamando acá de Belloto, fiel auditora de su compañía. ¿Me puede poner un saludito de cumpleaños, por favor? Bueno. Para mi hermana Jessica Sandón, que cumple muchos añitos, no voy a decir la edad, pero muchos años. No, no tampoco tanto, está Lola. Aquí estamos festejando bajo el parrón porque está el sol radiante.
0: Muy bien,
1: aprovechando
0: muy bien,
1: el día. Póngale una canción bonita.
0: Sí, ¿cómo
1: una
0: no?
1: De Manolo Otero, por favor.
0: Vamos a buscar
1: que
0: por ahí.
1: Que estén bien, besito. Mande saludos porque lo voy a grabar.
0: Gracias. Son las 18.39 en Festival. 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

Qué bonito que cantaba Matt Monroe, muchas gracias. Son las 18:42. Edita Classing, todo el día en la radio, Juanito. Pero mi hora favorita son los recuerdos, gracias. Beto Silva Ollanedel, Sandra Gómez Ugarte. Hola, Juanito. Qué buena música, me encantan estos recuerdos. Me siento acompañada. Ay, Juan. Ya, vamos con otro recuerdo, lindo y grande.

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Ya, faltan 13 minutos para las 7. Tenemos Festi WhatsApp. Hola.

0: Hola chiquillos, ¿qué tal? Buenas tardes, ¿cómo están todos?
1: Bien, pues.
0: Oiga, un avisito ahí en la donde está la salida de los estacionamientos del Jumbo, acá en Valparaíso. Hay un tema con el alumbrado eléctrico, cortaron, entonces no se puede bajar hacia el plan de Valparaíso y subir al Barón por ese lado donde está la salida del Jumbo, por la parte de arriba. Un abrazo grande.
1: Gracias. Aquí la gente también nos colabora para que todos lleguemos tranquilos y felices a las casas. Ya, hay otro recuerdo. Es día jueves. Antiguamente los 80, el día jueves era día de pubs. Y acá existían varios de esos lugares donde muchachos con guitarra interpretaban canciones, como la que va a cantar Sandra Mihanovic. Había uno ahí en 5 Norte y 5 y 4 Poniente. Sí. Era la casa de la habitación de un muchacho, amigo de tantos años. Y bueno, ahí se cantaba, se bailaba, pero más se oía. Se oía cantar a muchachos jóvenes que le ponían color al ritmo de la música que se escuchaba en los 80. Fue muy bonita esa época. Jueves en la noche, 22 horas. Terminábamos cantando 3 de la mañana, 4 de la mañana. Sí. La casa era del Sergio, ya me va a acordar su apellido. Sí, participó también del Festival de la Canción de Viña del Mar. Sergio Dacán. Y hoy día está convertida en una tienda. Modas Luchi. Pero ese es otro. Ya, Sandra Mihanovic. Soy lo que soy, Juan.

0: Soy lo que soy, cantaba Sandra Mianovich. Gracias, Sandrita. Dice que tenemos un Festi WhatsApp. Hola, ¿qué tal?
1: Hola, hola, Radio Festival.
0: ¿Qué tal?
1: Esperando que estén bien.
0: Sí.
1: Quiero enviarle un gran saludo.
0: ¿A quién?
1: A mi hermano Cristian, que hoy le dieron de alta. Y que de segurísimo, segurísimo, que están tomando tecito con mi papá, el Rolly, en la cual es un fiel auditor de Radio Festival.
0: Okay,
1: así que qué bueno que esté en casita y ahí seguro tomando tecito. Así que muchos cariños. Su hermana Pamela.
0: Gracias. Oye, un millón de gracias. ¿Quién más nos escribe? Dice, está buena la música. Está buena la compañía del jueves. ¡Qué rico! Bueno, muchas gracias a todos los amigos auditores del festival que nos están escribiendo en nuestro Facebook Radio Festival Oficial. Un millón de gracias por todo. ¿Qué más tenemos? ¿Otra canción? Oscar Andrade. Oscar Andrade, ¿cómo te vas, Oscar Andrade? Gusto de saludarte, Oscar Andrade. Qué placer, qué alegría, cuánto contento, qué dicha, qué felicidad. Esta es una de las canciones que marcaron la época de los 80, ¿sí?
2: Sí.
0: Oscar Andrade, un éxito de los 80 fantástico. Se llama La Tregua. Gran canción.

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0: 19 horas, un minuto.
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0: Estas son las informaciones. La Brigada de Homicidios de Valparaíso confirmó la detención de un segundo involucrado en el crimen de un hombre ocurrido en fiestas patrias a un costado de las ramadas de Limache. Carabineros elogia comportamiento de las Army tras concierto de BTS. Un tremendo ejemplo que eventos, sobre todo deportivos, debieran tener. Alcaldesa de Valparaíso, Camila Nieto, cuestiona lento avance de obras en Avenida Altamirano. El gobierno y el MOP tienen que entender que es urgente. El delegado presidencial regional, Manuel Millones, confirmó que se ingresaron solicitudes para manifestaciones en la zona a raíz del séptimo aniversario del estallido social. Cuatro personas fueron detenidas en el marco de la Operación Killer, investigación que permitió desarticular una organización criminal transnacional dedicada al envío de cocaína desde Chile hacia Australia. La Corte de Apelaciones de Valparaíso rechazó la solicitud del MOP y de la concesionaria de la Ruta 5 Norte para anular la orden que exige habilitar un retorno cerca del peaje Las Vegas en Yayay. Extranjero de 25 años y sin condenas, Fiscalía de Valparaíso da detalles del hombre hallado ejecutado en Viña del Mar. Diputado Nelson Venegas Pérez anunció acciones de fiscalización ante las inquietudes de vecinos por proyectos fotovoltaicos y de almacenamiento de energía con baterías de litio. Esto en Longotomá. Fiscalía Española cambia de criterio y avala que Julio Iglesias sea investigado por presunta agresión sexual a ex empleadas. La banda irlandesa U2 confirmó su regreso latinoamericano en el 2027, pero Chile quedó fuera de su itinerario. 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

0: Oh, hola, ¿cómo están? Buenas tardes. Achú. Bienvenidas, bienvenidas. Hoy ando con alergia. Alergia al polen. No, al polen. Al polen. No. Y los pelos de gato también me dan alergia, así que no venga a magullarme. ¿Cómo está, gatito Alexis? Qué bueno, qué rico saludarlo. Buena, pues, gatito. Un servidor, el oso, Claudio Bustamante, en las palabras lindas.
1: Osito feroz.
0: Sí, así me dice.
1: Osito travieso.
0: A veces nomás. Diga, ¿jueves ya o no? Oh, estoy. Jueves 15, maestro. Mitad de mes. Bueno, ¿y el suple?
2: ¿Cuándo nada?
0: Claro. Ombligo de la semana. No, ayer fue ombligo de la semana. Hoy día estamos un poquito más abajo. Saludos para quién? Para Teresa de Ávila. Muchas felicidades para Teresa. Para todas las Teresitas, las Terucas. ¿Cómo le dicen? Tere, Tere o Teruca. ¿Ah? Exacto. Besitos para ella. Y mañana, Eduviges.
3: ¿Y quién es?
0: Eduviges. Y el sábado. Uy, espérense. Tengo que ponerme los bifocales. Isolina. Y el domingo, el santo más escaso hoy por hoy. Lucas.
4: Y platas.
0: Se ven pocas las lucas ahora. ¿Dónde te has metido? Ay, bienvenidos, bienvenidos. 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En estos recuerdos maravillosos, le acompañamos en festival. ¿Y dónde estamos?

0: Eso, pero señora, ¿dónde está la plata? Deja ponerme la prótesis. Ahora sí.
1: ¿Qué te dije recién?
0: 19 horas con 14 minutos. Ahí estaba ella y Rafaela Carrá y sus chicos. ¿Ah? Y sus 13 chicos.
2: Ay, Juan.
0: 13 chicos. Sí. Tenía 12 bailarines. Lucas, ¿dónde te has metido? Oye, no sé, porque por acá tampoco hay.
3: Vamos hasta el lord.
0: Resistiremos hasta el 31. Ya, vamos al Festi WhatsApp. Festival, si algo cae. Son WhatsApp. Hola, buenas noches. Buenas tardes, recién. Hola.
4: Hola, buenas tardes, Claudito. Hola. Gatito travieso. Gatito hermoso y regalón. Y el joven periodista. Espero que estén muy bien. Que tengan una linda jornada, que lo pasen muy bien, que se porten bien, y que lleguen bien a casa.
0: Ahí la mató.
4: Envío abracitos y besitos a los tres. Y cuídense mucho y los quiero mucho. Soy Carolina de Viña.
0: Carito, un abrazo y un beso grande para ustedes. Le echábamos de menos ya a Carito. Y es más, la notamos que está un poquito, como un bote cansado, puede ser, ¿sí? Bueno, estamos todos medio cansados, maestro.
3: Estamos hasta el lole.
0: Claro que sí.
5: ¡Ay,
0: qué tremendo, maestro! ¡Qué tremendo! Trabajamos toda la noche y después llegamos a la casa y hay que, bueno, seguir trabajando. Más 5,
6: estoy
0: 6.
6: Cansado, jefe. Sí.
0: 537-293-25 Festival y sus recuerdos.

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1: Y lánzate bien, don Juan, muchas gracias.
0: Lánzate
1: 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Qué rico. Oh, ahí estaba Virus, pronta entrega, por favor. Ah, mire, pronta entrega. Y en ese tiempo no había mucho esto delivery, claro. Bueno, oye, a propósito, hay un operativo, en este minuto se está realizando un operativo de fiscalización, inspectores ahí en la Plaza Viña, Avenida Valparaíso, han fiscalizado, se están llevando varias motos, motos que no tenían patente, que estaban sin licencia o sin los documentos correspondientes. Ah, habían unos delivery, muy apesadumbrados ahí. Cuando veníamos por acá, nos topamos con una auditora muy buena onda ahí, Saludos para ella. No le gusta que la nombren, pero...
2: ¿Quién es?
1: La señora... no. La dama misteriosa.
0: ¿Qué?
1: Claro, un abrazo muy, muy encantador. Nos conoció ella. Claro que sí. Así que no eres el único que te conocen en la calle.
3: Te sacaron la foto.
1: Sí, que la Gigi, la amorosa, le pidió foto. En la Feria del Rastro en Quilpues. Bien, gatito, estamos famosos. 7:24, Festival WhatsApp. Hola.
4: Hola, hola, Claudito.
1: ¿Cómo estás, maestro?
4: Desde Quilpue, Claudito.
1: Buena, Quilpue.
4: Hoy día jueves, ya viernes, chico. Saludos al gatito Alexi ahí. Lo quería molestar con un temita, gatito, si es que se puede. De José Luis Perales. ¿Qué pasará mañana?
1: Oh.
4: Porfa, gatito. Que tengan un buen turno, Claudito. Saludos.
1: Mira, si supiera que pasará mañana, no hubiera estudiado locución. ¿Ah? 7:24. Pasa la mano, paisano. Pero primero echa 5, que 5. Echa 10. ¿Qué 10?
4: Andalán.
1: Echa 20. Yo después te paso el vuelto, paisano. Todavía estoy esperando el vuelto de la gitana.
4: Andalán.
1: Oye, ¿quién no le ha clavado una gitana?
4: ¡Ladrón!
1: ¡Ay, qué tremendo! ¿Quién no lo ha clavado una gitana con el bueno? Yo después de un 18 me desquite. 7:24 en Festival. Blanquita Urrea, gran abrazocito travieso. Espero que estés muy bien. Buen turno. Gracias, gracias, Blanquita. Siempre llegando de las primeras ahí. Espectacular. Gracias por tanto cariño.

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0: Oh, qué buena esta versión español. ¿Quién es? Sabu. Mira, esta. Bueno, yo sé que usted a lo mejor se sorprendió, a lo mejor la conocía. Yo la verdad que no la conocía esta versión. Yo conocía la original, esta, la de Del Chano, Fugitiva, a Runaway. Oh, y el de Sabu, claro. Sabu Mafu, no, no, no. Este es Sabu la que canta pequeña y fácil. Ah, perdón, frágil. Perdón, pequeña y frágil. Qué interesante versión. 25 minutos
1: Ay,
0: para las 20. Ah, un error cualquiera lo comete, Carlita. No sé, no. Vamos al ¿cómo es? Al Facebook. Jaime Rodrigo Guzmán Venegas. Oh, mire la entradita ahí.
2: ¡Membrillo!
0: Hola, Claudio. Gabriel, Alexis,
2: ¡Burri!
0: como ya se acerca el fin de semana, con estas copas te vendrían bien llenarlas con algún líquido de uva. Que nos mandó un par de copas ahí en la foto. Bien fermentadas. Dice,
3: Una delicia.
0: mire, que tengas una muy buena jornada. Abrazos, déjame ver las copas. Uy, tremendas copas. Buena, buena, buena, buena. No, a mí deme una chela cero alcohol. ¿Quién te conoció, Bustamante?
4: Ya, la mejor voladita.
0: Ahora, cero alcohol.
5: Palabra de
0: ¿En
5: hombre.
0: serio? Ya hace un tiempo me tomaba hasta la molestia. Albertina Ramírez, hola Claudito lindo, mi niño gatito periodista.
5: Está aprendiendo, está aprendiendo.
0: Oh, como cada tarde disfrutando de su compañía, cariños, muchos abracitos bien reapretaditos. Las Dichas, qué ganas de estar en Las Dichas ahí, sector de la costa, ahí en más o menos Casablanca, ¿no? Por ahí, las inmediaciones. Qué maravilla. 24 minutos para las 20 en festival.

0: ¡Ay, qué lindas canciones! Oye, Anto, ¿cómo se dice? Congestionado. Cotipado.
1: Anda, cotipado. Estamos tan loles.
0: Claro, pero es alergia, maestro. Solo alergia. Claro que sí. 20 minutos para las 20 horas en festival. Oye, tenemos mucho por delante. A ver, déjeme ver. No sé si nunca tan. A ver. Margarita Rivera dice: Oli, buenas tardes, querido Claudito, Osito Regaloncito y Travieso. Que tengas lindo turno junto a Gatito y Gabriel. Aquí a disfrutar de tu compañía. Muchos cariños, bendiciones desde Quillota con amor. Qué maravilla, qué maravilla. Elizabeth Elena Peña Gildes, Nuestra Señora del Borgoña.
2: Gatito, es que estamos con un Borgoña, Gatito.
0: No pienso en el Borgoña porque me vuelvo loco. Hola, Osito, dice, y Gatito. ¿Eh? Un gran abrazo. Grandote para todos ustedes de la Radio Festival. Los saludos son de la señora del Borgoña. Así me bautizaron ustedes. Bien. Déjeme ponerle al tiro el.
3: Oh, nos dejó metido.
0: Ahí está. Me encanta. Ay, por acá escribe otro. Dice: Claudio Bustamante, no se te olvide tirar mis saludos del Facebook. O si no, nunca más le llevaré Borgoña, ni.
4: ¡Es feíto!
0: ¡No empecemos con amenazas! ¡Señora Elizabeth! ¡Ah! Dijo el negro.
2: Te lo puedo creer. ¿Y qué le dijo?
0: No, le dijo a señora Elizabeth. No, chica, él. Sí, aquí siempre. A veces salen tarde, pero siempre los tiramos, ¿sí? Ahí. Todo por nuestros WhatsApp y nuestros Facebook. Y un temita y después sigo con más.

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1: Y él, gracias, eso, nos vamos ahí a Viña Outlet Park, que eso.
0: Y lánzate.
1: Nos lanzamos, Juanito Alberto. Me ya le dieron ficha. +569 536 937 293 25. Hola, buenas noches.
2: Hola, amigo Pablo. Un gustazo saludarlo.
1: El rey de
2: esta hermosa ciudad de Chillán. Bien. Donde, gracias a Dios, hoy día hizo un lindo día. Dejó de llover.
1: A pesar del triunfo de la U.
2: Va a ser solamente una, como dicen por ahí, un veranito de San Juan. Bueno, amigo Mario,
1: ¿Cómo que Mario?
2: Claudio,
3: ¿cómo dijo?
2: Disculpa,
3: ¿cómo?
2: Me equivoqué. Ya amigo
1: está,
2: Claudio.
1: Ya está poniendo el rojo en la radio local.
2: Un saludo para ti, para el gatito. Y para todos los auditores, sí, que tarde estamos junto a estos lindos recuerdos ya de la festival.
1: Mirko Macari.
2: Bueno, amigo Claudio, como siempre te digo, en este mundo nada es lati, todo es...
1: Así me dijo costo, una amiga el otro día.
2: Por lo tanto, te voy a pedirte un tema. Te nada quiero pedir el tema de Quique Villanueva. Linda Chiquilina, Linda Chiquilina.
1: Sí, muy buena ese.
2: Linda Chiquilina. Ah,
1: esa misma.
2: Linda Chiquilina, me parece.
1: Sí, a la primera si no, había salido bien.
2: No sé qué me pasó, estoy en verdad hoy día, no sé qué me pasó. Y eso que no he tomado nada. Ja, ja, ja.
3: Saludos,
2: no, amigo Mario, amigo.
1: ¿Cómo es la risa? Ja, ja, ja.
2: Alejandro te saluda desde Chillán.
1: Mira, estáis llamando mucha no,

0: radio parece, cabrón.
1: No sé qué me pasa, estoy en verdad hoy día, no sé qué me pasó. Y eso que no he tomado nada, ja, ja, ja.
0: Oye, la risa apareció de inteligencia artificial, sí, ¿eh? ¿Se ha fijado cuando usted entra a YouTube y de repente, ay, no sé, pues, bueno, y aparece uno leyendo así, jo, jo, jo, jo, y le pone, no le ponen acento, le ponen mal el acento y te lo lee mal? Así es. Buena, mira, Alejandro, cuidadito que estás llamando a la... No, está bien.
2: El gatito.
0: La radio local ahí. 11 minutos para... Como dijo el amigo, pues nada es gratis en esta vida, me dijo una amiga.
3: ¿Y quién es?
0: Pero está cobrando 50 lucas.
4: ¡El todo!
0: Y lo peor que le había dicho buenos días.
5: Hola,
0: nomás.
5: Claudio. Ay, mi osito pachonchito.
0: Oye, si a usted le pregunté la hora nomás, no es
6: pachonchito. Sospechoso.

0: Aquí estamos jugando.
1: Aquí estamos.
0: A la TV. Oh, dele un besito a quien quiera usted. Primera parte. TV.
2: Sospechoso.
0: Dele un besito donde quiera usted.
3: Lanza de
0: 9 minutos. Y el pavo se lo dio en la mejilla. Tan bruto que era.
2: Claudito, Claudito, ¿te puedo llamar?
0: No. Yo pura carne vacuno, maestro. 9 para las 20 en festival. Hola, buenas tardes. ¿Con quién hablamos?
4: Señor Claudio.
0: Señor Chamo.
4: Don Alexis.
5: Hola.
4: ¿Cómo estás hoy? Buenas tardes. ¿Cómo me les va?
0: ¿Cómo estás?
1: ¿Ustedes cómo están?
4: Oye, mire, ojalá que la señora Roxana Kiesa Vinega
0: deje ponerme de pie.
4: Esté escuchando. Por aquí vi en una foto en vivo del festivalazo de la Quinta Vergara.
0: ¿Eh?
4: Unos jockeys, que le llaman a ustedes.
0: Sí.
4: Le llamo gorra. Pregúntele a ver si la señora Roxana no saca una edición especial para vender. Yo le compro una gorrita de esa.
0: ¿Te gustó la gorra del festival?
4: Me gustaron.
0: Oh, ni yo la he visto.
6: 100 lucas, lo que tú quieras, te pago.
4: Los regalos que me dieron. La bolsita, no sé cómo montaron un cigarro o algo así.
0: Yeah.
4: El día que fui a buscarlo y yo no lo puse en la maleta, sino lo dejé aquí adelante y me la quemaron con una colilla de cigarro.
0: Pero ¿cómo?
4: Gracias a Dios que los otros regalos no les pasó nada. Oh. Solamente la bolsa que se quemó con colilla de cigarro.
0: Al televisor en colores no le pasó nada.
4: Saludos, un abrazo.
0: Gracias.
4: Que avise a ver si las va a vender.
0: Buena. ¿Y cuál es, gorra? Voy a ver en la transmisión, porque no, nosotros no pudimos estar.
7: Tiene que hablar primero con la jefa.
0: Y la gorrita. Yo soy cabezón, así que ahí se necesita más tela para hacer la gorra. O el jockey.
8: Buena, cabezón.
0: Sí. Modestamente. 6 minutos para las 20. Estamos con ella, ¿no? Claro que sí. Oye, parezco resfriado, pero no estoy resfriado. 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Después me parezco a la pequeña Lulú. Regálate un momento solo para ti, porque te lo mereces. Te paso el WhatsApp. +569 540 46 822. +569 540 46 822. En el club de los festivaleros.

Esperamos haber cumplido con vuestro requerimiento. La cita es para mañana de 18 a 20 horas, siempre por Festival, la radio en colores de Chile.

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0: 20:01.
1: Sin punto. 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
0: Estas son las informaciones. Dos sujetos fueron detenidos en Viña del Mar tras ser acusados de robar las pertenencias de una pareja de adultos mayores que paseaba por el sector de la Playa del Deporte. El segundo tribunal oral de Santiago sentenció a 20 años de cárcel a Michael Villegas por su participación en el secuestro con homicidio del ex militar venezolano Ronald Ojeda, ocurrido en Chile en febrero del 2024. La Brigada de Homicidios de Valparaíso confirmó la detención de un segundo involucrado en el crimen de un hombre ocurrido en Fiestas Patrias a un costado de la Ramada de Limache. Tarifas eléctricas en la región de Valparaíso proyectan una disminución de 8,5% a partir del 2027, según datos de la Comisión Nacional de Energía. El depuesto jefe de Estado venezolano Nicolás Maduro y su esposa Cilia Flores se declararon no culpables de los nuevos cargos de conspiración para cometer torturas que les imputó la fiscalía. El depuesto jefe de Estado venezolano Nicolás Maduro y su esposa Cilia Flores se declararon no culpables de los nuevos cargos de conspiración para cometer torturas que les imputó la Fiscalía estadounidense. Nueva ronda impacto y la primera comisaría de Viña del Mar culminó con 12 personas detenidas. Operativo se centró en las calles Arlegui, Valparaíso, Quillota y Terminal de Buses. No estoy pensando en ninguna candidatura. Perdimos por harto en la última elección. Expresidente Boric descarta nueva aventura presidencial tras reunión de la oposición con exmandataria Bachelet. Alcaldesa de Valparaíso, Camila Nieto, cuestiona el lento avance de obras de Avenida Altamirano. El gobierno y el MOP tienen que entender que es urgente. El delegado presidencial regional Manuel Millones confirmó que se ingresaron solicitudes para manifestaciones en la zona a raíz del séptimo aniversario del estallido social. 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

0: Vente pa' acá, vente pa' acá. Bueno, ya.
1: ¡Aquí estoy!
0: ¡Ah, no! A vos no te digo. Claro que sí. Hoy estamos iniciando el programa, el gran festival, hasta las 11. Bueno, y entonces. Más rato. Ya.
2: ¿Claudito? ¿Claudito? ¿Qué puedo llamar?
0: No. Número equivocado. 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
0: 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Claro. Y estamos con Automotora Rodríguez. Nos vamos en un vehículo. Hoy tienen camionetas, furgones. Hoy tienen camiones también. Anoche llegué a la casa en camión. Claro que sí. En dos.
1: Estoy indignada.
0: No. Sí, pues hay que tomarle el Didi y que salga nomás, pues, maestro. Sí. El otro día me tocó un Didi, fíjate que era un furgón. Dijo, oye, ¿sabes qué? Yo tengo un furgón, algún problema. Maestro, le dije yo.
1: ¿Qué?
0: Uno de estos quiero yo para llevar a mis perros a acamparle. Espectacular. Así que ahí nos fuimos en el furgón, ¿no? Espectacular. Claro que sí. Así que bien, 20 horas con 11 minutos, gatito Alexis. Tengo muchos pedidos hasta de provincia. ¿Con quién nos vamos? Con Soda Stereo, para saludar a Mónica González, que está lavando, dice, ¿ah? ¿Eh? A ver, no sé hasta qué va a lavar. Sí, lo mandaron a lavar y se fue a lavar.
4: Obligado a llegar a cocinar, a lavar loza y a hacer el aseo.
0: No empiece con esas cosas, gatito, mire que la tengo en línea. Ya. Póngale Soda Stereo mejor.

0: Nada personal, ahí estaban los Soda Stereo, maestro, ¿no? ¡Oh, qué lindo, qué lindo! ¡Lindos! Como dice el amigo, recuerdos. Por eso es entretenido escuchar la radio y hacer las cosas usted.
1: Bueno, Claudito, como siempre te digo, todo esto no es gratis.
0: No, pues, son 50... No, 50 lucas. Gracias por el temazo, dice Mónica González. Sí. Oye, feliz de complacer a nuestras amigas auditoras. Ya. Ahora sí. Mire que estábamos atendiendo pedidos por la línea roja, disculpe. A ver. Caterina Gurto Insunza. Hola, Osito Feroz. Aquí estoy con la fotico de su osito peludito. Osito Feroz. De vida y lo puso en la fotito. ¿Eh? Qué bien.
2: ¿Te sacaron las fotos?
0: Sí, no, pero al osito más chico. Al peludito. Le mando mis cariños y abracitos junto a mi amigo gatito. Que tengan lindo turno aquí escuchando los lindos recuerdos.
1: El gatito.
0: Ese mismo. Y espero escuchar un tema de José Vélez. Mira, canción que me encanta. Que no pare. ¿Quién? La música.
3: Repetido.
0: Que no pare el amor.
3: Repetido.
0: Y que no pare los lindos recuerdos, dice. Junto con Claudia Insunza. Una amiga parece. Clauk 69.
4: ¿Qué tal, hijos de la Pachamama?
0: No voy a preguntar nada porque el número.
2: Adivinen quién es.
0: Abracitos, chicos loquillos. Y ahí está Katherine en una foto acá en la radio. Pues si estaba con el osito y con el micrófono acá grandote este de Radio Festival.
5: ¿Ya? Gruesa.
0: Me acuerdo cuando vino y fue una de las pocas auditoras que le pudimos convidar torta. Se fue con la torta. Exactamente. Oye, qué manera de comer torta. Eso nos han preguntado. Hoy día nos tomamos con una amiga ahí en el centro de Viña. Eso nos dijo, uy, cómo comían torta todos los días. Así es la cosa. Pero ya estamos aptos para comer cualquier cosita de torta. Sí.
6: El hombre es chancho, lo que le den va a comer.
0: No, depende. 20 horas con 20 minutos. Ya, vamos a un temita. Mira que tengo a la patrona en línea 2. Y la patrona, esa que ruge en la casa.
7: ¡Estamos al borde del abismo!
0: ¿No ve que ayer dormí con el cachupín?
2: ¿Qué?

0: Bien, 20 horas, 24 minutos en Festival La Radio en Colores de Chile, Festi WhatsApp. Buenas tardes, todavía está caluroso, ¿ah? ¿Hola?
1: Hola, don Claudio y don Gatito. ¿Qué tal, don Gatito? Bueno, si pesca mi audio, sí, si no, es porque no está.
0: ¿Cómo que?
1: ¿Cómo está usted? Don Pequeño Lulú.
0: Don Pequeño Lulú.
1: Porque dijo que ese día va a ser la Pequeña Lulú. Ay, si se crespa las pestañas para que se vea bien. Bien, bien digo.
0: Claro.
1: Con el Fede estamos bien. El Fede va a empezar su tratamiento en pastilla por el tema de su crisis de pánico, así que estamos por buen camino y ya se ha calmado ya, porque la otra vez no le dio una crisis de pánico.
0: Qué bueno, que se esté tratando ahí.
1: Estoy aquí con los chiquillos, con el Apolo y el Anubis, porque el Fede salió un ratito. El Apolo, por lo general, cuando el Fede sale se pone a llorar y hace un escándalo, pero esta vez le di a los dos un pancito con jamón y el Apolo ni pescó. Cuando el Fede se fue, es como que estoy comiendo pancito.
0: Loco,
1: no me interesa.
0: Por la comida.
1: Y eso, pues, oiga, le quiero hacer una consulta. ¿Usted puede poner música de otros géneros, como por ejemplo de K-pop? Es que me gustaría que pusiera una canción que no sé pronunciarla, pero
2: imposible.
1: Le puedo mandar el link de la canción para que más o menos cachen cuál es. Y eso, pues.
0: Ya lo mismo, no podemos.
1: Obviamente, poner la canción después de.
2: Dígala primero con la jefa.
1: De este programa, pues para el próximo. Porque ni modo que lo pongan ahora.
0: Mira, tipo 4:30 eso, de la madrugada.
1: Que estén muy bien, saludos. Y le voy a contar un chiste, fome.
0: A ver.
1: Me gritó, sal de mi vida. Y yo le dije, pimienta de mi corazón. Y se enojó aún más. No entiendo. Bueno, ahí les deleito con mi chiste fome. Bien fome, como debe ser fome. Y eso, pues.
0: Cúrcuma de
1: mi. Muy bien, saluditos y un abrazo a la distancia.
0: Salud.
1: Ah, y otra cosa, le tengo un nuevo apodo. El osito Lulú. Qué fome. Bueno, ahora sí, ya. Chao, Link, que esté muy bien.
3: Osito golosito.
0: Por ahí sí. 20 horas con 26 minutos.
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0: En festiva. Es que me corté la juca.

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0: Ahí estaba ella, Natalia Oreiro, con ese tema de Gilda, ¿no? No me arrepiento de este amor, dice. 24 minutos. 24 minutos para las 21 horas. Aunque de los arrepentidos es el reino de los cielos.
1: ¡Estamos al borde del abismo!
0: No se arrepiente. Hola, buenas tardes. Festi WhatsApp.
2: Hola, Claudito. Hola, Gatito. Y periodista don Gabriel Covelli. Que tengan una linda tarde de día jueves. Aquí Rosita Cisterna saludándolo de Forest Club.
0: Qué bueno.
2: Escuchando los lindos recuerdos.
0: Eso, mierda.
2: Está muy linda la música, como todos los días, Claudito. Así que eso, pues, mi niño. Aquí escuchando la radio y
0: la
2: estando un poquito en el patio, mi marido está podando los árboles porque están, han crecido mucho, así que
0: sí,
2: después va a haber mucha calor
0: hay
2: y muy
0: que podar, sí.
2: Así que eso, pues, mi niño. Así que va después a tomar oncecita y
0: yo también tuve
2: que
0: dejar dinero.
2: Que estén muy bien, cuídense mucho, los quiero mucho, les mando hartos besitos, sí. Y muchas bendiciones para usted. Que estén muy bien.
0: Chao, un beso grande. Fíjense que es cansador esto de jardinerear, pero es súper entretenido. Sí, pero uno queda cansado igual. Así que le dije a mi señora, seamos felices mientras podamos. Estamos podando.
3: ¡Qué fome!
0: Ah, sí, bueno, y tempranito me tocó regar las plantitas. Oye, que no se puede hablar aquí de plantas.
2: Zúmbale, osito.
0: No, si estaba jardineando, lo que tengo... Tengo unos arbolitos ahí. Tengo un mandarino, un limonero, un palto de la cruz me compré la otra vez.
4: El pomelo.
0: No, palto de la cruz. ¿Por qué de la cruz? De la palta negra de la cruz, porque es la que más resiste el hada. Claro que sí. Porque la jaz es más delicada. Igual que otra.
3: ¿Quién es?

bolsillo. Tengo un Mercedes mejor que deducido. He superado la riqueza en los churrillos. Lo que pasa es que yo soy hombre sencillo. Sencillo, sencillo, elegante, rico y sencillo. Tan sencillo como un jardinero que vive de flor en flores.

0: De ese hay que podar las plantitas también, ahí. Hay que regar las plantitas, maestro.
1: Uy.
0: De vez en cuando. 18 minutos para las 21 horas. ¿No ve que después puede venir otro jardinero? 18 minutos para las 21 en festival.
2: Más peligroso que queda don Ernesto.
0: No queríamos saber tanto, me dicen por acá. Riegue las plantitas, los violines. Sí. No, si estuvo haciendo hasta... trasplante de maceteros también.
2: ¡Ay, caramba!
0: Sí. Sí, yo tengo buena mano.

0: begoñas. Me gustan las begoñas, es bonita. Además que se parece a Borgoña.
1: Oh, es que estamos con un Borgoña,
0: no, gatito. ¡Begoña! Sí, sí. Ah, ¿y el tulipán? Ah, no, ese no. Buenas tardes.
2: Tú digas pipiripao.
3: Hola, Claudito, te habla la señora del Borgoña.
0: Oh, me de Begoña.
3: Me gustó cómo me bautizaron. Sí, me gustó, pero le faltó que me tiraran la copa de Borgoña ahí en la cabecita, igual como a uno la bautiza, gatito y Claudito. Sí. Oye, un gran abrazo.
0: Pidieron
3: para
0: lo mismo,
3: para
0: pero
3: tu
0: con
3: familia, Claudito. Otro gran abrazo para la familia del gatito. Oye. Le mandé al chamo, al Edward.
0: Ya.
3: Le mandé un audio al negro en la tarde, acortándole el turno. Y el chamo no contestó nada, no dijo nada. Si
0: pero
3: no
0: si
3: no
0: está trabajando.
3: Te reclama a ti, Claudito. Mira, en vez de reclamarle al negro, te reclama a ti. ¿Qué tenés que ver tú con el de la tarde, no es cierto? Tú soy de la noche,
0: sí,
3: solo de la noche. El negro es de la tarde, es del temprano, así que ¿quién? El chamo Marco, lo que le pone con usted, ni responde.
0: Yo no me meto en pelea ajena.
3: Contesta, chamo.
0: No me meto ni en la mía, ahora me voy a meter en la ajena.
3: Ahora te estoy mandándote un saludo. Igual que a la Cedí también le mando un saludo. Ya, pues pónganse las pilas, pues cabro. Chao, Claudito.
0: Ya sabes, todo reportarse con la chica Eli ahora.
4: Ay, esto se va a poner feo.
0: 15 minutos para la...
3: Ay, ay, ay.
0: Oye, ¿un Borgoña o una chicha venezolana? ¿Quién ganará ahí? Oh. Buena, Alex. Buena.
4: El escándalo de la semana.
0: Buen dilema.
5: Fuera los chicos.
0: Aunque yo preferiría estar entre una arepa y una empanada.
6: ¡Ay!

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1: ¿Quién nos visita hoy?
2: Aquí están los Blatters.

0: ¡Oh! Ahí estaban uno. Tócate uno de los platters, me dijeron. ¡Qué bueno! Yo que soy medio zorro, dije, ¿qué? ¿De los cráteres? No, esos son otros.
1: ¿Quién es?
0: Los cráteres eran buenos. Tocaban ahí en unas watts por ahí. No, pero también. No, sí, mira. Googlea los cráteres. Los cráteres. Que son antiguos también. No, nunca tanto. Claro, los cráteres. Una banda musical que el 18 de junio del 2013 dice. Pero parece que son otros. Bueno, pero los míos eran buenos. Los cráteres. Ahí están los cráteres. Aquí están, sí, ve.
2: Pues sí.
0: ¿Cuál
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0: Oh, ya. Destapa la champaña que nos trajeron el otro día. Ya, me lanzo.
4: Lánzate.
0: Para olvidar esa mala pécora. A esa fatal.
2: Estoy indignada.
0: Ya, échale nomás agua a los vasos. O sea, pero sin agua. Usted me entiende.
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0: O mejor salimos a bailar con ella. Invítela a bailar. Señora, con todo respeto.
3: No por eso.
0: Me permite esta. ¡Ay! La sacó a bailar.
3: Aunque tengo.
0: Y ella se fue con el otro y miró y dijo: te demoraste mucho.
4: Estamos hasta el LOL.
0: 9 minutos para. Son buenos los cráteres. O sea, los cráteres. Claro. 9. Oh, ¿no conocía los cráteres? Yo en Valparaíso los vi en vivo, maestro. Ah, sí.
5: ¡Ay, caramba!
0: Por ahí en la Plaza Victoria. 9 minutos para.
4: ¡Gracias por el dato, cabrón!
0: Ahí tocaba. 9 minutos para las. Oh. ¡No! ¡No la perdone!
1: Oh,
0: ya toquemos los cráteres. 9 minutos para las 21 horas. Permiso, voy a descorchar una champaña.

0: Oye, Salomé, me perdona, bueno, ya perdona. Pero en unos 7 años más. Sí, sí. Oh, ya, no siga por ese camino, gatito.
1: ¡Ay, caramba!
0: Mira qué lindo cielo, mira qué luna. Si me quisieras tú, ¡ay, qué fortuna! Ya que lo pasamos bien en las cuatro, o sea, digo, en las Kermes.
2: ¡Arriba las palmas, pues!
0: ¡Sí! ¡Qué maravilla! Si me quisieras tú, ¡ay, qué fortuna! Y ahora, con suerte, estamos pa' malón del adulto mayor.
3: Estamos hasta el lore.
0: Si me quisieras tú, ¿cómo que no es chiste? 4 minutos para las 21. 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Parcela B7. ¿Qué le están haciendo esta gallina? 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Guarda el gallo, man. Ya, te voy a sacar la ñoña. Parcela B7, Valle del Mar, Gamarga, aquí, pues, 4 minutos para las 21 horas, festival, día jueves.
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5: 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Déjanos tus saludos en un mensaje de voz con tu nombre, a quién va dirigido y de dónde nos WhatsApp.